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0: Muchas, pero muchas bendiciones para todos y para todas. Aquí estamos una vez más, dándole gracias al Rey de Reyes, Señor de Señores, a nuestro Dios grande y maravilloso, por este nuevo día, por este nuevo despertar. A Él, como siempre, sea toda la gloria y toda la honra. Es momento de cerrar nuestros ojos, de inclinar nuestro rostro, de doblar nuestras rodillas y darle gracias una vez más a Él por el aliento de vida, darle gracias a Él porque podemos sentir el latir de nuestro corazón y llenar nuestros pulmones de aire. Amado Dios, amado Padre Celestial, la gloria y la honra sean a ti, Padre, en el nombre poderoso de tu Hijo, amado Jesús. Hoy llegamos a tu presencia, Padre, reconociendo que te hemos fallado, que somos pecadores, que somos pecadoras. Hoy llegamos a tu presencia, Padre, porque queremos que tú y solo tú nos abraces. Hoy queremos sentir ese abrazo rompecostillas, apretón de manos de parte de ti, Señor. Reconocer que apartados de ti nada somos y nada podemos hacer. Amado Padre Celestial, que tengas en cuenta, Señor, las peticiones que te hacemos diariamente, que sigas sanando nuestra vida física y espiritualmente, que tú y solo tú, Señor, seas el Dios que nosotros podamos invocar todos los días, porque solo tú, amado Padre Celestial, suples cada una de nuestras necesidades. Gracias, amado Dios, por esta nueva oportunidad de la cual vamos a aprovechar al máximo. Hoy, Señor, te pido en el nombre de Jesús que visites a los enfermos, a los habitantes de calle, a los internos e internas en las cárceles, que visites también nuestras vidas, nuestras familias. Hoy abrimos las puertas a las ventanas de nuestros hogares y te permitimos entrar, Señor, para que estés siempre con cada uno de nosotros. A ti, amado Padre Celestial, sea la gloria, sea la honra, en el nombre poderoso de tu Hijo, amado Jesús. Gracias te damos, Dios. Gracias una y otra vez. Hoy también clamamos a ti por nuestras autoridades. Que tú, Señor, nos ayudes a hacer buenas elecciones. Que nos ayudes, amado Padre Celestial, a hacer las cosas como tiene que ser. Que tú y solo tú guíes nuestros pasos, Señor, y quites toda piedra de tropiezo de nuestro camino. Gracias por este alimento espiritual que nos permite recibir a través de este medio, Señor. Te glorificamos, exaltamos tu nombre y te reconocemos como nuestro único Dios verdadero, el Dios de ayer, de hoy y de siempre, por los siglos de los siglos. Muchas gracias, amado Padre Celestial. En el nombre poderoso de Jesús hemos orado y hemos puesto este día y nuestras vidas en las manos de nuestro Dios grande y maravilloso. Bendiciones, muchas bendiciones para todos.

0: Hola, Cartagena. Hola, Corralito, mi ciudad abrallada. Buenos días, buenos días, buenos días. ¿Cómo están ustedes? Saludo enorme, cordial. Sí, señor, de quien les habla, el único que respira bajo el agua, Eddie de la Osa, nota agitosa, camisa 10, el hijo de Juan Bautista. Oye, aquí comienza el madrugón de la reina, reina de este, oiga, martes 19 del mes de mayo 2026, mi ciudad. Aquí vamos. Y tenemos que decirte que este día maravilloso no es un día festivo, ya el festivo fue ayer. Sí, señor. Hoy es martes 19, no es un día festivo en Colombia. Es el día 139 del año. Faltan 226 días para que termine este año 2026. Este día está en la semana 21 del año. Faltan 12 días para que termine el mes de mayo. Es el tercer martes del mes, próximo festivo, por el día de Corpus Christi, junio 8. Pero miren qué se celebra en el día de hoy. Un día como hoy nació el padre Diego Jaramillo, este sacerdote católico colombiano, presidente de la corporación Minuto de Dios. Así como se oye, así como lo escuchaste. Y hoy tenemos una temperatura, llovió el domingo, ¿cierto? En horas de la tarde, noche, llovió en algunos sectores, llovió a cántaros, en otros desde muy temprano comenzó a lloviznar también. Pero mire, el clima para este martes será mayormente con lluvias ligeras también, con temperaturas entre 27 y 35 grados, que es tipo de calor, ¿oíste? La humedad promedio será de alrededor del 77% y el viento estará soplando aproximadamente 14 kilómetros hora desde el noroeste. Hay un 12% de probabilidades de precipitaciones. Mi ciudad amurallada, mi corralito. Y nos vamos inmediatamente con este mensaje positivo para todos ustedes, los que están siempre pegaditos a la que más se oye. Tu reina en sintonía de los 95.5. Oiga, el sentido común se va a lo profundo de la tierra o al espacio sideral en la relación de algunas parejas. No hay otra explicación al ver cómo se amargan la vida día tras día y año tras año de la manera más absurda. ¿Qué sentido tiene no hablarse o hacerlo solo para ofenderse mientras se aparenta una unión que ya no existe? ¿Ah? No tiene lógica que lleven la estufa exactamente al electricista o al vehículo, al mecánico, y no busquen un especialista para su averiada relación. En esas parejas que durante años se hacen daño a sí mismo o a sí mismas, o sus hijos también, son más fuertes el egoísmo. Sí, señor, el egoísmo es más fuerte, o el orgullo, que la inteligencia. Son parejas que con actitudes de fe, humildad, comprensión y respeto pueden salir de ese infierno que han creado. Basta que dejen la insensatez y busquen apoyo. Ambos necesitan cambiar y pueden hacerlo para disfrutar esta paz o una paz que ya no conocen. Sí, señor, es cuestión de sentido común, que ojalá no sea para ti el menos común de los sentidos. Oye, qué vaina linda, mi ciudad amurallada, mi corralito.
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0: Y nos vamos inmediatamente con los titulares que estaremos ampliando. Oiga, sí, señor, apenas llegue Berlucho, apenas llegue también mi compadre Mido. Bueno, mi compadre Mido llega después de las 6 de la mañana, señoras y señores. Bueno, pues, estos titulares estaremos ampliándolos a lo largo de El Madrugón y también en El Rey de la Mañana. Aquí vamos. Atento, ciudad, atención, Cartagena de India, atención, corralito, escuchen esto. Este titular, mi ciudad amurallada, mi Cartagena. Oiga, volvió a buscar la pelea y terminó sin vida. Joven fue asesinado a machete. Esto fue el muerto de Turbana. El pelado lo habían herido, fue hasta el hospital, lo suturaron y después regresó a seguir la pelea y ahí fue que lo mataron. Horrible, horrible, Dios mío. Atento, ciudad, Andrea Carolina Valencia murió al recibir la bala que iba dirigida contra su esposo. Esto viene de Barranquilla. El hecho sucedió en una riña, una pelea, mientras se celebraba una fiesta familiar en el barrio La Sierrita de Barranquilla. Atento, ciudad, atención, Cartagena, atención, heroica. Bolívar, el departamento del Caribe con más asesinatos LGBTIQ+, en el año 2025. Y atento, mi ciudad, atención, corralito de piedra, mi Cartagena de India. Confirman 17 casos de tuberculosis y un brote activo de varicela en la cárcel de Ternera. Atención, hay indignación por doble crimen en Los Calamares. La comunidad se manifestó. Oiga, y hizo velatón también. Atención, ciudad. Terror en Arjona. José Miguel Padilla lo balearon mientras departía en un bar allí en Arjona. Y atención, Cartagena. Atención, ciudad amurallada. ¿Por qué mataron a Edinson Flores en su casa? Esto fue en Villanueva. Esto es lo que se sabe y lo que ustedes van a conocer también. Atención, Cartagena de India. Masacres en Colombia dejan más de 230 víctimas en solo 5 meses de este año que va, del año 2026. Y atención, cayó mujer señalada de drogar y robar extranjeros, oiga, contactados por APP de citas. Esto viene de Medellín. Y atención, chocó ebrio en la vía Cartagena-Barranquilla y fue capturado. Estaba ofreciendo dinero, estaba tratando de sobornar a los policiales. Y atención, ciudad, así avanza la construcción de la glorieta en la calle de la Media Luna, en la Heroica. La intervención vial hace parte de las obras complementarias tras la reapertura de la calle de la Media Luna, cuya inversión fue de 4.600 millones de pesos. Y atento, ciudad, atención, Cartagena. Atención, ciudad de Morallada, mi corralito. Oiga, las noticias. Noticias por aquí, por la que más se oye tu reina. Las noticias, oiga, de Crónica Roja, Crónica Judicial, son horribles también en Barranquilla. Sicarios en taxi asesinaron a joven de 23 años en Marambo. Dos personas fueron capturadas tras persecución y balacera. Eso fue en el Atlántico. Pero a bala asesinan a adolescentes dentro de una barbería en el barrio Carrizal. Y esta también, mi ciudad. La comunidad lincha menor que cometió un ataque armado en Volques, en Campo de la Cruz. El adolescente de 17 años falleció tras ser perseguido y agredido por varios habitantes del corregimiento luego de un ataque armado registrado en una vivienda en construcción. 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

0: Cartagena, buenos días, mi ciudad amurallada, mi corralito de piedra. Aquí estamos en el madrugón de la reina, en esta nueva semana, mocha, pero ya estamos hoy arrancando, hoy martes. Oiga, sí señor, 19 del mes de mayo, 2026, Cartagena de India. Me gusta esta canción. Y quiero, oiga, hoy comencé cantando, qué chévere, qué rico. Hágame el favor, compadre, debe... Llegue esa ventana marroncita, toque tres canciones bien bonitas, que a mí no me importa si me ofenden. Oye, qué vaina linda. Esto fue uno de los grandes éxitos de Diomedes. En la época que andaba con el Debe López y le decían, al principio exactamente de su carrera musical, y no le decían Diomedes y el Debe, sino los marroncitos por esta canción. Oye, qué vaina linda. Mi ciudad amurallada, mi corralito de piedra, mi Cartagena de India. Qué bonito levantarse con pie derecho, con ganas, con entusiasmo y dándole gracias a Diosito lindo. Oiga,
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0: Una persona conocedora de las relaciones humanas ha hecho popular este término: hambre de piel. El hombre contemporáneo necesita, en un clima de sincero amor, más abrazos, más caricias, más contacto físico. Es importante expresar el cariño superando tabúes que existen contra el tacto. Los psicólogos descubren en su consulta que buena parte de la depresión que muchos soportan o de la agresividad que otros descargan nace de la falta de amor. En este mundo de la velocidad y el materialismo escasean las manifestaciones de ternura entre los adultos. En México llaman apapacho al abrazo. Dicen que necesitamos unos 8 apapachos diarios para calmar nuestra hambre de piel. Anímate pues a dar cariño y cariño recibirás. No se trata de irse a extremos en cuanto a manifestaciones físicas, ni de fingir cariño, sino de estrechar los lazos del amor y acrecentar la unidad. ¡Qué vaina linda! Mi ciudad amurallada, mi corralito. Aquí están las noticias. En desarrollo, noticias. Atento ciudad, atención heroica, atento corralito de piedra, mi ciudad amurallada. A Henry León le quitaron la vida en la quinta, tenía 10 anotaciones judiciales. Atención ciudad, atención Cartagena. Un hecho de violencia sacudió a la ciudad de Cartagena en la tarde de este viernes 15 de mayo, luego de que un hombre fuera asesinado con arma de fuego en el barrio La Quinta, exactamente en el sector conocido como la calle La Nueva. Atenta ciudad, la víctima fue identificada como Henry William León Godoy, de 30 años, natural de La Heroica, dedicado a oficios varios y quien era conocido con el área del Seca. Más noticias, Cartagena, atentos. Atento ciudad, atención corralito. Oiga, escuchen esto que viene a continuación.
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0: Jorge Martínez se convirtió en la octava víctima de homicidio en la que va de este año 2026, sí señor, en San Juan Nepomuceno, o en lo que va más bien. Una cifra que ubica al municipio entre los más afectados por la violencia en la subregión de los Montes de María y que hoy enciende las alarmas entre sus habitantes. Atento ciudad, atención. El crimen se registró en la tarde del domingo 17 de mayo, cuando la tranquilidad del sector de la calle Carmen María, en el barrio Guarumal, se vio interrumpida por un ataque armado que sembró el miedo entre la comunidad. Atento ciudad, en medio de ese escenario, hombres armados dispararon contra la víctima en plena vía pública, acabando con su vida y generando momentos de angustia entre los vecinos, quienes aún permanecen impactados por lo ocurrido. Atención ciudad, familiares y allegados llegaron al lugar y protagonizaron escenas de profundo dolor, mientras la comunidad exige respuestas y acciones contundentes frente a la creciente ola de violencia que golpea al municipio. Más noticias, Cartagena. Atenta ciudad, escuchen esta que viene a continuación. Por aquí, por la que más se oye en pila, tu reina. Escuchen, esto viene del departamento de Córdoba, mi ciudad amurallada, mi corralito de piedra. Tengo que estar contigo para sacarte el espíritu. Esto entre comillas. ¿Quién dijo esto? Pastor arroba buscador fue capturado en Sucre. Atención ciudad, la vicaría sostiene que el hombre señalado de actuar como reverendo diácono habría utilizado un supuesto ritual de liberación espiritual para someter psicológicamente a la víctima y abusar sexualmente de ella. Esto viene de Sincerejo, mi ciudad amurallada, mi corralito. Atento ciudadano, oiga, un supuesto ritual de liberación espiritual terminó convertido en un caso judicial que hoy genera indignación en Cincelejo. Las autoridades capturaron al pastor David Sierra Méndez, señalado de presuntamente abusar sexualmente de una mujer aprovechándose de la confianza y autoridad espiritual que ejercía sobre ella y sobre todo, y que a sacarle un espíritu y terminó fue abusando de ella.
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0: Atención, heroica. Esto viene del departamento. Esto viene de Córdoba. Vamos a ver inmediatamente esta noticia. Mi ciudad abrollada. 128 muertos en las vías. ¿Hasta cuándo, por Dios? Tres siniestros viales recientes cobraron la vida de Jonathan Peña García, una persona sin identificar, y Eduardo Jaramillo en Córdoba, elevando a 128 el número de víctimas fatales en el departamento. Los hechos ocurrieron en vías de Monteríbano, Puerto Libertador, Buenavista, La Apartada y también en Montería. Atento ciudad, atención heroica, atento mi corralito de piedra, mi cortajera de India. ¿Qué más esperan las autoridades para actuar? Es la pregunta que siguen haciéndose los cordobeses, ya que nuevamente los siniestros cobran la vida de tres personas para sumar a la fecha 128 víctimas, por Dios. Atento ciudad, el primer hecho se registró en la vía que comunica los municipios de Monteríbano y Puerto Libertador, en el sector conocido como la Montañita de los Quiñones. Y según las primeras versiones, una cama baja se desplazaba sobre la carretera y por causas que aún son materia de investigación, Jonathan Peña García, quien se desplazaba en una moto, impactó violentamente contra uno de los, de los costados del vehículo de carga. 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

0: Buenos días, Cartagena, buenos días, Corralito, buenos días, mi ciudad de Morayada. Aquí estamos en el madrugón de la reina. Por la que más se oye tu reina 95.5, la que está frente al castillo San Felipe de Baraja, aquí mismo, en el portal San Felipe de Baraja, segundo piso. Puedes subir por el ascensor, la escalera normal o la escalera eléctrica. De vaina, si tienes helicóptero, puedes caer en helicóptero, ¿cierto? Y llegas chéveremente. Oye, qué vaina linda. Tengo que hacerle a la vieja Sara. Ay, repito. Tengo que hacerle a la vieja Sara una visita que le ofrecí. Tengo que hacerle a la vieja Sara una visita que le ofrecí. Pa' que no diga de mí que ya la tengo olvidada. Oye, qué vaina linda. Bendito vallenato. Oiga, sí, señor, en el mes de Rafael Escalona y también de Diomar Díaz, el cacique de la Junta. Los dos más grandes del vallenato. Y aquí vamos con las noticias en desarrollo, por la que más se oye tu reina.
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0: Atento, ciudad, atento, Cartagena, y alerta. Sí, señor, atento, ciudad. Oiga, alerta por brote de tuberculosis en la cárcel San Sebastián de Ternera. Atención, ciudad, atención, heroica, atento, mi corralito. Sí, señor, se conoció denuncias por la situación de salud pública que se presenta en el interior de la cárcel San Sebastián de Ternera, donde ya se alerta por 12 casos confirmados de tuberculosis. 12 casos. Atento, ciudad, de acuerdo a Eduard Montaño Sánchez, vicario de la Asociación Sindical de Empleados Penitenciarios, ASEIMPEC. En este momento, oiga, los internos se encuentran aislados en el patio 2, pero se teme que el número de pacientes es superior, porque asegura no se estaría brindando la atención oportuna, ni tampoco cuentan con las herramientas para evitar un contagio masivo. Atento, ciudad, atención, Cartagena. Asimismo, confirmó que el juzgado 16º administrativo del circuito de Cartagena admitió una acción de tutela con el fin de que las entidades requeridas rindan un informe exactamente sobre exactos los hechos que originan la demanda, allegando las pruebas que puedan sustentar exactamente una atención oportuna de la situación.
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0: Atento, ciudad, atención, Cartagena. Atención, heroica ciudad, en medio de la coyuntura, otro de los puntos que solicitan desde el establecimiento carcelario es inversión en vehículos, capacitación y demás herramientas para atender a los más de 2.100 privados de la libertad distribuidos en 10 patios. Atento, Cartagena. Atención, ciudad. Repito el titular. Alerta por brote de tuberculosis en la cárcel San Sebastián de Ternera. Sí, señor, se conoció que actualmente hay más de 12 casos confirmados y bajo aislamiento en el patio. Más noticias heroicas. Atento, ciudad, asesinaron en el meta exalcalde de Cubarral. Otra persona, oiga, resultó herida. Mi ciudad de Morayada, mi corralito.
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0: Atento, ciudad, las autoridades del departamento del Meta se encuentran bajo alerta tras confirmarse el asesinato del exalcalde del municipio de Cubarral, Roger Mauricio Devi Escobar, en un hecho violento registrado en las últimas horas mientras la víctima se movilizaba en una motocicleta hacia el municipio de Cubarral junto a otra persona. Atención, Cartagena. En un video que circula en redes se evidencia a los dos hombres sobre un césped junto con heridas de arma de fuego. Según las autoridades, las víctimas del ataque sicarial se movilizaban en una motocicleta con publicidad política del candidato Abelardo de Priolla. Atento, ciudad, en su cuenta de X, la gobernadora del Meta, Rafaela Cortés, lamentó lo sucedido y envió un mensaje de condolencias a sus familiares. La mandataria convocó a las autoridades a un consejo extraordinario de seguridad para analizar esta situación difícil. Atento, ciudad, atención, Cartagena. Un delincuente fallecido y una menor aprehendida deja exactamente atraco contra un policía. Esto viene del departamento del Cesar. Atención, Cartagena, atención, Costa Norte colombiana. Los hechos se registraron en la tarde de este, oiga, miércoles, en la calle 25 con carrera 6D, en el barrio 5 de noviembre, en Valledupar, cuando un integrante de la Policía Nacional salió de su vivienda y fue interceptado por tres delincuentes quienes presuntamente tenían la intención de despojarlo de su pertenencia. Atento Cartagena, atención ciudad de Guayada, mi corralito de piedra. Sin embargo, la situación tomó un rumbo inesperado cuando el uniformado decidió oponerse al atraco. Y según versiones preliminares, uno de los señalados asaltantes sancionó un arma traumática contra el funcionario, ocasionándole varias heridas. Atento ciudad, atención. En medio del intercambio de disparos, uno de los presuntos responsables fue identificado como John Carlos Corina Mejía, de 23 años, quien recibió un impacto de bala en la zona abdominal durante la confrontación. Atención, heroica información a medio o de...

diligencia policial y la fiscalía lograron la captura por orden judicial de Wilson Enrique Ortega Valerio, conocido con el alias de Águila, presunto cabecilla de zona. Atento Ciudad añadió que el procedimiento se llevó a cabo en la vía que comunica al municipio de Santa Catarina con el corregimiento de Loma Arena, donde los investigadores hicieron efectiva la orden judicial por delito de concierto para delinquir agravado con fines de grupos armados organizados. 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

0: la Cartagena de India, Corralito de Piedra, mi ciudad amurallada. Aquí estamos en el madrugón de la reina. Saludando a la gente del mercado del Basurto, por donde te metas, oíste, ahí está la reina. Te metes por la avenida del lago, ahí está la reina. Te metes por el sector de la verdura, ahí en la rampla está la reina. Te metes por acá por el sector de las colmenas, en la galería principal, ahí está la reina. Y si te metes por, oiga, la plaza de la mojarra, oiga, ahí está también la reina. O la entrada principal, el sector de los plátanos, el sector de los cocos, ahí donde está el pescado de mar. Todo mundo escuchando la que más se oye, esto es tu reina. Reina por aquí, reina por allá, reina por todas partes, mi ciudad amurallada, mi corralito.
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0: Hay una canción que me gusta, que es de la autoría de Omar Jerez, y se la dio a Diomedes Díaz. Fue una de las primeras canciones que le entregó este grande compositor, que también se nos fue, Omar Jerez. Y Diomedes igual, pero estamos en el mes de mayo, mes de las flores, mes de mamá y mes de los juglares más importantes, más grandes de la música vallenata. Rafael Calixto Escalona Martínez y nadie menos que el señor Diomedes Díaz, aunque todos los que están en esto del cuento de la música vallenata son importantísimos, señoras y señores. Pero esta canción me llama poderosamente la atención. Ay, yo sé bien que te he sido infiel, pero en el hombre casi no se nota, pero es triste que lo haga una mujer, porque pierde valor y muchas cosas. Yo no sé qué voy a hacer, porque tú me diste el alma, tanto que yo te amaba, mujer. Yo sí te adoraba como Dios manda, ¿oíste? Esta canción parece pedida de Diomedes, especial para Diomedes Díaz, una petición que hizo Diomedes a Omar Jerez, a propósito, porque él estaba cruzando el Niágara en bicicleta con Patricia Acosta, su esposa. Y nos vamos inmediatamente con las noticias en desarrollo. Mi ciudad amurallada, mi corralito. Atento ciudad, atento Cartagena, Henry León. A Henry León le quitaron la vida en la quinta, tenía 10 anotaciones judiciales. Atención ciudad amurallada, mi corralito. Un hecho de violencia sacudió a la ciudad amurallada en la tarde de este viernes 15 de mayo, luego de que un hombre fuera asesinado con arma de fuego en el barrio La Quinta, exactamente en el sector conocido como Calle La Nueva. Atención ciudad, la víctima fue identificada como Henry William León Godoy, de 30 años de edad, natural de Cartagena, dedicado a oficios varios y quien era conocido con el alias del Seca. Atención ciudad, atención. Y de acuerdo con el reporte preliminar de las autoridades, el ataque ocurrió hacia las 5 de la tarde cuando León Godoy se encontraba en vía pública y fue sorprendido por un sujeto que se le acercó repentinamente. Atención ciudad, según relataron testigos que presenciaron el hecho, el sicario desenfundó un arma de fuego y le disparó en repetidas ocasiones, dejándolo gravemente herido en el lugar. Personas que se encontraban en la zona reaccionaron de inmediato y auxiliaron al lesionado, trasladándolo hasta un centro asistencial cercano. Más noticias, Cartagena. Atento ciudad, atención Cartagena de India. Escuchen. Judicializan a pareja señalada de extorsionar a un comerciante en Arjona. Atención Cartagena, elementos materiales probatorios aportados por la Vicaría General de la Nación permitieron que un juez de control de garantías impusiera medidas de aseguramiento contra Giuseppe Joel Rodríguez Alcalá y Minerva María Gélez Alcalá, presuntamente responsable del delito de extorsión. Atención heroica, la decisión judicial se relaciona con hechos registrados desde el pasado 2 de mayo, cuando un comerciante del municipio de Arjona Bolívar recibió mensajes en su celular en el que presuntos integrantes del Clan del Golfo le exigían 5 millones de pesos a cambio de no asesinarlo a él y a la familia. Atención ciudad, la víctima asesorada por el Gaula de la Policía Nacional accedió a cancelar 1 millón de pesos. Las instrucciones dadas por las autoridades permitieron diseñar una estrategia para capturar a las personas que pudieran estar implicadas en el delito. El lugar pactado fue el barrio, el Carito de Cartagena. Atención ciudad, atención. Poco después de la entrega, debe ser de Arjona, aquí no hay Carito en Cartagena, Carito de Arjona. Poco después de la entrega, las autoridades evidenciaron la presencia de la hora procesada, quien luego de recoger el dinero de una caneca metálica, lo habría entregado a Rodríguez Alcalá. En estos momentos se produjo la captura en flagrancia de las dos personas.
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0: Más noticias, Cartagena de India. Atención, mi ciudad amurallada, mi costa norte colombiana. Esta que viene a continuación. Oiga. Gaula de la policía previene extorsión y secuestro. Entre, exactamente, dice aquí, dice, vamos inmediatamente con esta información, porque el Gaula de la policía previene extorsión y secuestro entre empresarios de Cartagena. Atenta ciudad, en atención al plan unido contra la extorsión y el secuestro, el grupo Gaula de la Policía Nacional ha realizado una importante jornada de prevención dirigida al gremio empresarial llevada a cabo en las instalaciones de la empresa Ecopetrol, ubicada en la zona industrial de Mamonal, en Cartagena. Atenta ciudad, durante esta actividad personal de esa institución socializó diversas medidas de seguridad clave para que la comunidad empresarial conozca cómo protegerse y evitar ser víctima de los distintos modus operandi que utilizan estos grupos delincuenciales. Atenta ciudad, atención Costa Norte, atención Cartagena. Además se hizo énfasis en la línea de atención 165, repito, 165, disponible las 24 horas del día para recibir sus denuncias y también los reportes. Atento ciudad, nuestra campaña Yo No Pago, Yo Denuncio busca generar conciencia, fomentar la cultura de la denuncia y unir esfuerzos para combatir la delincuencia en nuestra ciudad, dijo uno de los integrantes del grupo Gaula de la Policía Nacional. 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
0: 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Bendiciones, bendiciones. Muchas, pero muchas bendiciones para todos y para todas. Aquí estamos una vez más, dándole gracias al Rey de Reyes, Señor de Señores, a nuestro Dios grande y maravilloso, por este nuevo día, por este nuevo despertar. A Él, como siempre, sea toda la gloria y toda la honra. Es momento de cerrar nuestros ojos, de inclinar nuestro rostro, de doblar nuestras rodillas y darle gracias una vez más a Él por el aliento de vida, darle gracias a Él porque podemos sentir el latir de nuestro corazón y llenar nuestros pulmones de aire. Amado Dios, amado Padre Celestial, la gloria y la honra sean a ti, Padre, en el nombre poderoso de tu Hijo, amado Jesús. Hoy llegamos a tu presencia, Padre, reconociendo que te hemos fallado, que somos pecadores, que somos pecadoras. Hoy llegamos a tu presencia, Padre, porque queremos que tú y solo tú nos abraces. Hoy queremos sentir ese abrazo rompecostillas, apretón de manos de parte de ti, Señor. Reconocer que apartados de ti nada somos y nada podemos hacer. Amado Padre Celestial, que tengas en cuenta, Señor, las peticiones que te hacemos diariamente, que sigas sanando nuestra vida física y espiritualmente, que tú y solo tú, Señor, seas el Dios que nosotros podamos invocar todos los días, porque solo tú, amado Padre Celestial, suples cada una de nuestras necesidades. Gracias, amado Dios, por esta nueva oportunidad de la cual vamos a aprovechar al máximo. Hoy, Señor, te pido en el nombre de Jesús que visites a los enfermos, a los habitantes de calle, a los internos e internas en las cárceles, que visites también nuestras vidas, nuestras familias. Hoy abrimos las puertas a las ventanas de nuestros hogares y te permitimos entrar, Señor, para que estés siempre con cada uno de nosotros. A ti, amado Padre Celestial, sea la gloria, sea la honra, en el nombre poderoso de tu Hijo, amado Jesús. Gracias te damos, Dios. Gracias una y otra vez. Hoy también clamamos a ti por nuestras autoridades. Que tú, Señor, nos ayudes a hacer buenas elecciones. Que nos ayudes, amado Padre Celestial, a hacer las cosas como tiene que ser. Que tú y solo tú guíes nuestros pasos, Señor, y quites toda piedra de tropiezo de nuestro camino. Gracias por este alimento espiritual que nos permite recibir a través de este medio, Señor. Te glorificamos, exaltamos tu nombre y te reconocemos como nuestro único Dios verdadero, el Dios de ayer, de hoy y de siempre, por los siglos de los siglos. Muchas gracias, amado Padre Celestial. En el nombre poderoso de Jesús hemos orado y hemos puesto este día y nuestras vidas en las manos de nuestro Dios grande y maravilloso. Bendiciones, muchas bendiciones para todos.
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0: Me lo arrebató. Viene el mes de papá. Viene junio. Estamos por terminar el mes de mayo. Y aquí estamos en la que más se oye tú, reina. 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Mi ciudad, lógicamente, sin olvidar el santo y seña. ¿Oíste? La mamá reinista. Qué vaina linda. Mi ciudad. Y en el mes de junio viene el mundial, oíste, y viene muchos premios chéveres también para todos los oyentes. De la que más se oye en Pira. Tutu reina. Escuchen esto que viene a continuación. La rutina mata. Disfrutas más la existencia cuando eres creativo y evitas que la rutina sature de tedio tu amor, tu trabajo y tu misma vida. Un toque de originalidad e innovación te alegra y aleja esa monotonía que es fuente de desmotivación y hastío. ¿Acaso te quejas a veces del aburrimiento que tú mismo creas con actos repetitivos y faltos de espontaneidad? Te lo repito. Mi hermanito lindo, interésate, sí señor, así como se escucha, interésate por nuevas aficiones y también por conocer otras personas y otros lugares, mi hermanita bella, tú también. Oiga, ten apertura para el cambio y la renovación. La vida es ilimitada, pero la rutina y la pasividad impiden a muchos gozar sanamente de nuevas experiencias. Y escuchen,
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0: ¿cuánto hace que no sales al campo? Visitas una galería de arte, lees un buen libro, vas al teatro o a un concierto, ¿cuánto hace eso? La rutina es enemiga de la felicidad y amiga de la infidelidad. Las parejas creativas viven más unidas. Busca medios prácticos para alejar la monotonía. Con imaginación podrás poner sorpresas donde todo siempre ha sido igual. Oye, qué vaina linda. Mi ciudad de Burayana, mi corralito de piedra, mi Cartagena de India. Y nos vamos inmediatamente con las noticias.
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0: Atento ciudad, atención, masacres en Colombia dejan más de 230 víctimas en solo 5 meses de este año 2026. Atención, mi ciudad de Burayana. Atención, heroica, Colombia atraviesa uno de los comienzos de año más violentos desde la firma del acuerdo de paz del año 2016. Atento ciudad, de acuerdo con el más reciente reporte del Instituto de Estudios para el Desarrollo y la Paz, Indepaz, entre enero y mayo 2026 se han registrado 54 masacres que dejan 233 víctimas mortales en distintas regiones del país. Atento ciudad, atención Cartagena, escuche.
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0: El balance divulgado por la organización también documentó el asesinato de 59 líderes sociales durante el mismo periodo. Un panorama que vuelve a poner en discusión, oiga, las condiciones de seguridad en los territorios y la capacidad institucional para prevenir este tipo de hechos violentos. Horrible. Atento ciudad, y estas noticias vienen originadas casi del Atlántico y de Barranquilla. Pocas del departamento de Bolívar, mi ciudad amurallada, y de otros departamentos de la costa. Atento ciudad, sicarios en Tansi asesinaron a un joven de 23 años en Malambo. Dos personas fueron capturadas tras persecución y balacera. Horrible. Atención ciudad, atención. La víctima fue identificada como Juan Carlos Mercado Palencia. Atención ciudad, atención Barranquilla. Un nuevo hecho de violencia sacudió al municipio de Marambo en el Atlántico. Un joven identificado como Juan Carlos Mercado Valencia, de 23 años, fue asesinado a tiros en un ataque sicarial ocurrido en el barrio Paraíso. Atención ciudad, de acuerdo con el reporte de las autoridades, los hechos se registraron hacia las 11:40 de la mañana de este viernes 16 de mayo 2026 en la carrera 1C con calle 15, cuando la víctima se movilizaba en un motocarro por una vía pública. Esto viene de Malambo, mi ciudad amurallada, mi Cartagena de India en el Atlántico. Más noticias, Cartagena, atento. Oiga. Atención heroica, atento mi corralito de piedra, a bala asesinan a un adolescente dentro de una barbería. Esto viene del barrio Carrizal, también en Barranquilla. Atención Cartagena, la violencia volvió a golpear al sur de Barranquilla durante la noche de este sábado 16 de mayo, luego de que un adolescente fuera asesinado en medio de un ataque armado ocurrido en el barrio Carrizal. Atenta ciudad, el crimen se presentó sobre las 8 de la noche en la calle 51B con carrera 1B, donde la víctima de 16 añitos, Dios mío, permanecía al interior de una barbería del sector. Atenta ciudad, según el informe preliminar entregado por la Policía Metropolitana de Barranquilla, un hombre llegó a pie hasta el lugar y desenfundó un arma de fuego, oiga, con la que disparó repetidamente contra este joven. Horroroso, horrible, terrible, mi Diosito lindo, mi Cartagena, mi Barranquilla, mi Costa Norte. Atención, Cartagena, más noticias, mi ciudad. La comunidad lincha a menor que cometió un ataque armado en Borque, Campo de la Cruz. Atención, ciudad, atención, Cartagena, atención, Costa Norte colombiana. Las autoridades del Atlántico adelantan investigaciones para esclarecer los hechos ocurridos. Esto fue la tarde de este sábado 16 de mayo en el municipio de Campo de la Cruz, donde un menor de edad perdió la vida tras ser linchado por miembros de la comunidad. Atenta ciudad, de acuerdo con el reporte entregado por la Policía del Atlántico, el caso se presentó hacia las 4:15 de la tarde en el sector de Villa Plástico, en el corregimiento de Borque, cuando el hoy fallecido habría llegado hasta un inmueble en construcción y presuntamente abrió fuego contra varias personas que se encontraban trabajando en el lugar, como la avestruz. Horrible, horrible, mi ciudad. Y cerramos con esta que viene a continuación. Atención ciudad, atención Cartagena, atención ciudad amurallada, también viene de Barranquilla. Oh no, esto viene de Soledad, también en el Atlántico. Un muerto y tres heridos en ataque a bala en el barrio Terranova del municipio de Soledad. Atención Cartagena, atención. Apenas comenzamos este domingo y ya el municipio de Soledad, en el área metropolitana de Barranquilla, registraba un homicidio horrible. Hacia las 12:10 del mediodía, o de la madrugada más bien, oiga, de este 17 de mayo, y de acuerdo con la información suministrada por la Policía Metropolitana, se presentó un ataque con arma de fuego en el barrio Terranova. Atención ciudad, el hecho dejó como saldo un joven muerto y otras tres personas lesionadas. La víctima mortal fue identificada como Jordi o Jordi Quiñones Ríos o Roa, de 22 años, mientras que los heridos responden a los nombres de Juan David Vasco Arrieta, Duban Cervantes Santos y Saray Altaona Pérez. Se oye más, mucho más y en pila. 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

0: de tu reina. Buenos días, Heroica, buenos días, Corralito, buenos días, mi ciudad amurallada. Aquí estamos en el nuevo día. Oye, qué bonito. Luego de el lunes festivo, sí señor, por exactamente, oiga, esta fecha, Emiliani trasladada desde el viernes hasta el lunes, ¿cierto? Oiga, qué vaina linda. Y todo el mundo aprovechó, se fueron unos para la fiesta de, ¿cómo se llama? El pueblito aquí, cerquita de Tumbaco, que estaba de Corraleja. Oye, y también, oiga, para otros sectores de la ciudad, la gente se fue para el campo. Algunos se fueron para la playa, otros para Barranquilla, otros para el interior de la República. Pero la gente regresó a sus orígenes, a sus pueblos, y eso es lo más bonito, ¿cierto? Y en los pueblos, el vallenato es rey, rey y reina, la reina, señoras y señores. Sobre todo esta canción de Oñate bien bonita. Oiga, que comienza, que dice así... Hoy que amanecí con sentimiento, oiga, porque mi alma está llena. Hay cosas lindas en la yo, la que yo siento hacia la vaina. Hay cosas lindas en la que siento, porque yo olvido la pena. Oye, qué vaina linda. Esto fue cuando Oñate prácticamente se alejó del vallenato, se dedicó a la política. Y también tuvo problemas con la disquera, pero luego con este tremendo larga duración, sí señor, donde está esta canción, inmediatamente regresó, oiga, lo que más le gustaba al ruiseñor de América, Jorge Oñate, oiga, qué bien. Nos vamos con las noticias, noticias, noticias, noticias en desarrollo, mi ciudad amurallada, mi corralito. Atenta ciudad, Bolívar, el departamento del Caribe con más asesinato LGBTIQ+, en el año 2025. Atención, Heroica, atento, Nahuar no fue solo una víctima, fue una voz incómoda para un país que aún no está dispuesto a reconocer la dignidad de las vidas trans. Atenta ciudad, fue una lideresa que insistió en la memoria, en la reparación y también en el derecho a existir en territorios atravesados por el conflicto armado, el abandono estatal y también la violencia sistemática. Su asesinato no es un hecho aislado, es la expresión brutal de un sistema que falla, llega tarde o que simplemente no llega. Bolívar, el departamento del Caribe con más asesinatos LGBTIQ+, en el año 2025. Más noticias, Cartagena, atento. Atento ciudad, atención, confirman 17 casos de tuberculosis y un brote activo de varicela en la cárcel de la ciudad de Morallada, la cárcel de Ternera. Atención ciudad, la alcaldía mayor de Cartagena a través del departamento administrativo distrital de salud, NADIS, mantiene activo los protocolos de vigilancia epidemiológica por eventos de interés en salud pública registrados en el establecimiento penitenciario de mediana seguridad y carcelario de Cartagena San Sebastián de Ternera. Atención ciudad, atención, y de acuerdo al informe entregado por el programa de vigilancia en salud pública del NADIS, en lo que más de este año 2026 se han identificado 17 casos de tuberculosis y un brote activo de varicela ya cerrado que se identificaron luego de visitas técnicas realizadas al establecimiento penitenciario donde se realizó un abordaje integral de eventos de interés en salud pública. Se desarrollaron actividades también de inspección sanitaria, revisión de condiciones epidemiológicas, seguimiento también de casos, verificación de áreas de aislamiento y evaluación de medidas de control de infecciones respiratorias. Atento ciudad, atención Cartagena, atención mi corralito, mi ciudad amurallada. Hay indignación por doble crimen en los calamares, la comunidad se manifestó. Atención Heroica, atento ciudad, en el barrio Los Calamares se sienten inseguros tras los recientes hechos de sangre en esa zona de Cartagena. Repudian el doble crimen ocurrido frente a una tienda. Eso fue el pasado martes 12 de mayo, donde Santiago José Romero Inces, de 21 años, y Jesús Adrián González Arrieta, de apenas 15, perdieron la vida a balazos. Atención ciudad, atención Cartagena, atención, días después, otro joven resultó herido tras, al parecer, intentar robarle sus pertenencias a un policía de la SIJÍN que se encontraba de civil. Además, afirmaron que son constantes los hurtos y atracos en el barrio y por eso en la noche del sábado 16 de mayo salieron a marchar y realizaron una velatón.
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0: Atento ciudad, más noticias Cartagena, atento. Terror en Arjona. A José Miguel Padilla lo banearon mientras departía en un bar. Atención, heroica, atento, mi ciudad. La música sonaba, las conversaciones iban y venían entre mesas y el licor acompañaba una noche que transcurría con aparente tranquilidad en un bar cantino, o un bar cantina, más bien cantino no, porque estos bares son mujeres. Bar cantina, ubicado frente a las fotovoltas a un costado de la carretera troncal de Occidente, en Arjona, departamento de Bolívar. Atenta ciudad, varios amigos compartían sin imaginar que minutos después el ambiente de diversión se transformaría en una escena de terror. Allí se encontraban José Miguel Padilla Pájaro, conocido como el Tito, de 40 años, y el residente del barrio Las Brisas, quien terminó siendo blanco de un ataque sicarial cuando el reloj marcaba alrededor de las 10 de la noche de este sábado 16 de mayo. Atenta ciudad, atención. Y de acuerdo con las primeras versiones, al sitio de razón social Torocuero, llegaron hombres que se movilizaban en moto y en cuestión de segundos el parrillero abrió fuego contra Padilla. Los disparos, desataron el caos entre quienes se encontraban en el establecimiento, mientras algunos buscaban refugio y otros intentaban auxiliar al herido. Como la avestruz, cundió el pánico, sí señor. Se oye más, se oye en Pina tu reina, y cerramos con esta que viene. Atención ciudad, ¿por qué mataron a Edinson? A Edinson Flores en su casa en Villanueva. Esto es lo que se sabe. Atención ciudad, atención, como Edinson Flores Ramos, de 36 años, fue identificado el hombre asesinado en las últimas horas en el municipio de Villanueva, en Bolívar. Atención ciudad, ocurrió en la noche exactamente del reciente viernes 15 de mayo en una casa del barrio Si Te Gusta, cuando aparecieron dos sujetos en moto y le dispararon sin pronunciar ni una palabra. Atenta ciudad, un testigo del crimen relató que el Pichi, como era conocido Edinson, estaba en la sala de la vivienda cuando apareció el sicario, se le acercó y le disparó. Edinson murió en el lugar de los hechos. Se oye más, mucho más, y en pila, tú, Reina.
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saludo cordial. Muchas bendiciones para todos y para todas. ¿Cómo están? ¿Cómo amanecieron? Bien, gracias a Dios. Esa es y debe ser la respuesta. ¿Cómo amanece mi Cartagena? Bien, gracias a Dios. Nunca apartes a Dios de tu vida, así tengas mil problemas. Porque en medio del problema, en medio de la dificultad, en medio de la enfermedad y de las lágrimas, es donde Él se glorifica en ustedes y en nosotros también. Nunca apartes a Dios de tu vida, así tengas mil problemas. Él siempre está ahí con cada uno de nosotros.

0: Los planes salen perfectos cuando se los cuentas a Dios y no a la gente. Los planes salen perfectos cuando se los cuentas a Dios y no a la gente. Que Dios te bendiga en este nuevo día.
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0: Reciban el saludo cordial de Néstor DJ, el rey de la calle.
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0: Eddie de la Osa, no te quito.

0: Ángelo, creado el hombre de las mil voces, aquí en el número uno de Cartagena, el rey de la mañana y la reina, 95.5, el programa que más radios prende en la ciudad de Cartagena, es el número uno, el programa con la sensibilidad social, el programa, señoras y señores, que tiene un micrófono en cada barrio, en cada rincón, en cada sector del Corralito de Piedra.
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0: Pongamos nuestra vida en las manos de Dios, echemos para adelante a pesar de los problemas, de las dificultades. ¿Quién no tiene problemas? ¿Quién no tiene dificultades? ¿Quién no tiene deudas en esta vida? Pero cuando las dejamos en las manos de Dios, vemos la vida de otra forma distinta y diferente. ¡Qué bonita es esta vida! Bienvenido, don Eddie, al nuevo día, nuevo programa, el Rey de la Mañana y la Reina 95.5, en esta nueva semana que arrancó desde el día domingo y que ya lleva 2 días quemado hoy de dos cartuchos, el domingo y ayer lunes festivo. ¡Martes! Ni te cases, ni te embarques, ni te vayas para otra parte. Ahora, si usted se quiere casar, cásese. Si usted se quiere, dele. Si usted quiere, dele también. Problema suyo, ¿sí o no? Don Eddie, bienvenido al Rey de la Mañana.
1: Buenos días, don Ever Luis. Buenos días, Néstor. Buenos días, oyente de la que va. Se oye, en fila, tu reina. Aquí estamos dándole gracias a Diosito lindo por permitirnos este nuevo día. Haber pelado el ojo y parado el oído. Apenas, sí señor, señoras y señores, apenas comenzó, lo que es 3 de la madrugada, cuando uno suele despertarse y el reloj timbra. Bueno, les cuento que tenemos 27 grados de temperatura a esta hora de la madrugada, sensación térmica de 29, parcialmente nuboso está el cielo, 8 kilómetros por hora, sopla el viento desde el noroeste, 78% tenemos elevada la humedad, 18.6 millas a la redonda la visibilidad, y lo que nos indica por aquí la previsión horaria es que vamos a ver, el sol va a salir entre nube hasta la 1 de la tarde, ya en horas después de 1 viene el agüita para mi gente, y luego de las 3 se pela el sol.
0: Señoras y señores, eso es aquí en la ciudad de Cartagena de Indias, lo que acaba de registrar don Eddie de la USA. Les tengo rápidamente aquí el clima en algunas ciudades de nuestro país. En Bogotá, la capital del país, amanece con 18 grados centígrados, la máxima hoy será de 12, hará bastante frío hoy en la ciudad de Bogotá, capital de Colombia. La ciudad de Medallo amanece con 27 grados centígrados, 27 en Medallo, hace calor, sí señor, 18 grados a esta hora, la máxima será de 27, clima templado con probabilidades de lluvia en horas de la tarde. La ciudad de Cali tiene en este momento 21 grados centígrados, la máxima será de 30, calor moderado y algunos aguaceros aislados en la Sultana del Valle, en la bella Cali. La ciudad de Barranquilla amanece con 27 grados centígrados a esta hora, la máxima será de 33, calor y humedad hoy azotará a la ciudad de Barranquilla. Santa Marta amanece con 26 grados, la máxima será de 32, soleado en horas de la mañana y lluvias pasajeras en horas de la tarde. La ciudad de Montería amanece a esta hora con 24 grados centígrados, la máxima será de 34, hará bastante calor hoy, señoras y señores, alta sensación térmica y probabilidades de lluvia en la ciudad de Montería, capital del departamento de Córdoba. Cincinnati, sí, se alejó, amanece con 24 grados, la máxima será de 33. La ciudad de Valledupar, 25 a esta hora, y la máxima en la capital mundial del vallenato será de 36 grados centígrados. Don Eddie, ¿cómo amanece la ciudad de Cartagena? Ya usted lo dijo, ya usted lo registró, pero permítame por aquí cerrar con la ciudad de Riohacha. 27 a esta hora, bastante calorcito, y la máxima será de 35. Señoras y señores, en Riohacha, La Guajira.
1: Parece una competencia la que más temperatura alta tenga.
0: El Caribe colombiano. Sí, señor, el Caribe colombiano está siendo azotado con calores impresionantes.
1: Mire lo que pasó en Valledupar. Menos mal que nosotros no vinimos yo luego del festival de Valledupar. En Valledupar todo mundo sale a guarecerse en los centros comerciales y en el Guatapurí.
0: Sí, oiga, señor, totalmente.
1: Oiga, qué vaina de esa. Bueno, don Ever, hoy es martes 19, no es un día festivo en Colombia, es el día 139 del año. Faltan 226 días para que termine el 2026. Este día está en la semana 21 del año. Faltan 23 días para el Mundial de Fútbol, la Copa Mundial de Fútbol de la FIFA, 23. Y faltan 12 días para las elecciones a la presidencia de la República de Colombia. Te repito, faltan 12 días para que termine el mes de mayo. Son los 12 días, lógicamente, para las elecciones del 31. Es el tercer martes del mes. Próximo festivo por el día de Corpus Christi, junio 8. Un día como hoy nació Diego Jaramillo. ¿Quién es este señor? Hace 94 años, este sacerdote católico colombiano, presidente de la Corporación Minuto de Dios, y todavía da el Minuto de Dios.
0: ¿Sí, señor?
1: El padre Aramillo. Sí, señor. Eso es lo que tenemos, don Ever, Ever Lucho.
0: 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Dale gracias a Dios. Y bienvenidas al número uno de Cartagena, el rey de la mañana, en la reina 95.5, la emisora que más se oye. Pendiente al santo y seña, pendiente a la clave de hoy. Entregamos una ayer porque esta semana también estaremos entregando, señoras y señores, otro millón de pesos a otra mami que corone con la reina 95.5 y el gigante del hogar. Ustedes saben que nosotros cuando tenemos damos y cuando no tenemos no engañamos. Esta semana estaremos entregando otro millón. La próxima semana, otro millón. La otra que viene más arriba, otro millón. Y la que viene más arriba, una nevera nuevecita y un mercado de un millón de pesos.

0: 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Antes de irnos con los titulares, que vendrán noticias en desarrollo aquí en el Rey de la Mañana, este es el tema de hoy para que empieces a opinar, para que deje caer tu comentario, tu opinión, tu respuesta a la pregunta de hoy a través de una nota de voz al 320-54-32-955 de tu reina. Prepárese para que envíe su nota de voz. Esta es la pregunta: ¿qué es lo más caro actualmente en Cartagena? ¿Transporte, comida, arriendo o servicios públicos? La respuesta la tienen ustedes a través de una nota de voz. 320-5432-955 de tu reina. La pregunta: ¿qué es lo más caro actualmente en Cartagena? ¿Transporte, comida, arriendo o servicios públicos? Su respuesta, su comentario a través de una nota de voz. Recuerda que esta es la única emisora que le pone el oído al pueblo cartagenero. Ya regresamos con noticias, en
1: desarrollo.

0: despegue de la sintonía. Ya viene la clave de hoy, así que muy pendiente, por favor, porque esta semana también estaremos entregando otro millón de pesos. La semana que viene más arriba, esta que viene por aquí, que es el 26 de mayo, la semana de Diomedes, también estaremos entregando otro millón. La que viene más arriba, otro millón. Y la que viene más arriba, para cerrar con broche de oro, una nevera nuevecita y un mercado de un millón de pesos. La vaina nada más la hace la reina, ¿viste? Gracias a papá Dios y a ustedes que creen, que confían en nosotros. Y ustedes saben que nosotros cuando tenemos damos y cuando no tenemos no engañamos. Nuestro aliado en todos estos millones que vamos a entregarle a mamá es el gigante del hogar. Por eso nuestros premios están garantizados. No metemos monos, no señor. Esto está garantizado porque cuando tenemos
1: damos.
0: Y cuando no tenemos
1: llegamos. Cuando tenemos damos. Y cuando no tenemos no engañamos.
0: Tema de hoy en el Rey de la Mañana, aquí en la Reina 95.5, queremos desde ya escuchar las voces del pueblo cartagenero. ¿Qué es lo más caro actualmente en Cartagena? ¿El transporte, la comida, el arriendo o los servicios públicos? ¿Usted qué opina?
2: Buenos días, Luis. Te habla Freddy Orozco de La Mancha de Tutti Frutti. Mi hermano, los servicios, esa luz cada día viene más cara, si es el agua ni se diga, y el gas, ay mi madre.
0: Ay, Diosito lindo, ¿qué es lo más caro actualmente en Cartagena? Es la pregunta de hoy para ustedes que van sumándose a la sintonía de la reina. ¿Lo más caro en Cartagena qué es? ¿Transporte, comida, arriendo o servicios públicos?
3: Buenos días, don Everton, Néstor, don Eyes de la Osa. Sin lugar a dudas, el primer puesto se lo llevan los servicios públicos. Lo más caro que se paga en Cartagena. Acá, estrato 1, un recibo del agua, 150, 140 mil pesos. Un recibo de la luz, 90, 100, 120 mil pesos. Lo más caro, sin lugar a dudas, los servicios públicos. Una pregunta, señor Ever, en estos 20 años que lleva la reina, ¿cuántos programas de Rey de la Mañana han hecho ustedes?
0: La buena pregunta, buen interrogante, mi hermanito. Hay que meterle matemática a la vaina. Buena pregunta. Sí, señor. ¿Qué es lo más caro actualmente en Cartagena? ¿Transporte, comida, arriendo o servicios públicos? Buenos días.
4: Muy buenos días. Aquí en Cartagena ya no sabemos ni qué es lo caro ni qué es lo barato. Aquí tenemos una cosa totalmente incierta que ya no sabemos ni dónde vamos ni cómo andamos. Qué pena con nosotros los cartageneros.
0: Ok, mi señora, muchas gracias. Vamos con noticias en desarrollo a esta hora, cuando el reloj marca exactamente las 5 de la madrugada con 17 minutos. Cuba, Cartagena, pegadita, escuchando el Rey de la Mañana, aquí en la Reina 95.5.
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0: Atentos, Cartagena, muchísima atención. Los sicarios fueron a matar a los pueblos del departamento de Bolívar. Dos hechos aislados ocurrieron el día domingo. Jorge Martínez, señoras y señores, fue asesinado en San Juan, y al cartagenero Julio Ferrer lo mataron en María la Baja. Esta es la información, el boletín que nos envía la policía de Colombia.
5: Atento ciudad, atención heroica, atento corralito de piedra. Hoy en la tarde y noche del domingo se tornaron violentas en dos municipios de los Montes de María Bolivarense. En ambos, los sicarios actuaron y acabaron con las vidas de dos hombres. Los hechos, aislados entre sí, tuvieron como factor común el que no se presentaran capturas y que fueron cometidos por pistoleros motorizados. Atención heroica, los casos ocurrieron con poco más de 3 horas de diferencia en San Juan de Pomuceno y María la Baja, y ahora las autoridades comenzaron a investigar exactamente para tratar de establecer tanto razones como posibles autores de los atentados. Oiga, escuchen esto. Muerto en Guanumán, este viene de San Juan Nepo, mataron al golero. En segundo, exactamente, el horror se apoderó de los presentes en una calle de este barrio. Según narró la policía, Jorge Martínez Reyes, conocido como el golero de 40 años, caminaba por el sector cuando se aparecieron dos sujetos que lo atacaron sin mediar palabra. Oiga, mediante una llamada, testigos manifiesta que hay una persona de sexo masculino tendida en vía pública, al parecer lesionada por arma de fuego, y al llegar al lugar observaron exactamente a un ciudadano. Ese era el señor Jorge Martínez Reyes. Atento ciudad, atención. Cartagenero en María también lo asesinaron los sicarios. Oiga, no tenía enemigos. Su vida, oiga, giraba en torno al trabajo. Y también de su casa, de su hogar, al trabajo y viceversa. Era mecánico de carro, deja un bebé de 7 meses y vivía en María la Baja hace unos 3 meses. Así han descrito a uno de los hermanos, a Julio, o uno de los hermanos, a Julio Andrés Ferrer Batista, el joven cartagenero de 21 años que sicarios en moto asesinaron. Eso fue el domingo a eso de las 8:40 de la noche.
0: 5 de la madrugada con 20 minutos tarde. Recuerdo que estás escuchando el Rey de la Mañana aquí en el Reino 95.5, la emisora que más se oye. Atentos, muchísima atención. Colombia suma 55 masacres con 236 muertos este año. Lo más reciente, señoras y señores, la más reciente masacre ocurrió en zona rural de El Cauca. Aquí está la información.
5: Atento ciudad, como usted lo dijo, don Ever, en el municipio de Santander de Quirichao fueron hallados los cuerpos de 3 hombres con impacto de arma de fuego y un cartel alusivo a la disidencia de la guerrilla de la fuerza. Atento ciudad, atención, 3 personas fueron asesinadas en una zona rural de Santander de Quirichao, en el departamento de Cauca. Matanza que elevó a 55 los asesinatos colectivos en lo que va del año en el país y a 236 el número de víctimas mortales, según datos divulgados este lunes del Instituto de Estudios del Desarrollo y la Paz, INDEPAS.
0: Esto Reina 95.5, aquellos oyentes que van llegando a la sintonía de los 95.5 de Tu Reina. Este es el tema de hoy, pregunta de hoy en el Rey de la Mañana. ¿Qué es lo más caro actualmente en Cartagena? ¿Transporte, comida, arriendo o servicios públicos? Buenos días.
2: Muy buenos días, señores de la Reina y de la OSA, Ever Ruiz, Doña Tula y todo su onche. Mira, aquí lo más caro en Cartagena es el transporte, coge un taxi. Usted sale al centro a ver las luces, a pasear en el centro, y cuando son las 7 para 8, 9, ya te cae ese desespero que te tienes que venir porque estás que no encuentro un taxi que te trae por el valor estipulado. Aquí no hay quien regule eso.
0: Ok, mi hermanito, muchas gracias. Más oyentes a esta hora, recuerdo la pregunta de hoy. ¿Qué es lo más caro actualmente en Cartagena? ¿Transporte, comida, arriendo o servicios públicos?
6: Buenos días, bendiciones para toda la mesa de la Reina. Para mí, lo más caro en Cartagena es el arriendo. El arriendo. Muy caro, muy caro. Odair Leiva.
0: Muchas gracias, mi hermanito. Ya faltan cuánto, hoy es 19, ya quedan prácticamente 10 días. Va otra vez, paga la rienda. Se va rapidito, sí, señor. Noticias en desarrollo en el número 1 de Cartagena, el Rey de la Mañana.
5: Atento ciudad, atención Cartagena, atención heroica, mi ciudad amurallada. Oiga, 8 víctimas, por Dios, 8 víctimas de una semana violenta en Cartagena, 7 asesinatos y un feminicidio. Oiga, escuchen esto, entre el domingo 10 y el viernes 15 de mayo fueron asesinados 7 hombres en sicariatos y una mujer por feminicidio. Atención ciudad, atención Cartagena, 7 hombres y una mujer están entre las víctimas que dejaron los 8 homicidios que ocurrieron en la ciudad de Morañada y sus corregimientos entre la madrugada del domingo 10 y la tarde del viernes 15 de mayo. Atención ciudad, hasta ese día, 10 de mayo, eran 5 los asesinatos en la ciudad de Morañada. 2 en sicariato, Kainer Samuel, Amaranto Góngora, Policarpo y Edgar Díaz Fajardo en Torice. 2 en atracos, Neider Arteaga, Zurita, Marbella y también Albeiro Herrera de Ávila en el Parque Heredia. Y 1 en riña, Leonardo Fabio Pérez Ruiz en Arroz Barato. Atento ciudad, atento Cartagena de India, atención. Oiga, la trágica racha que no se veía desde enero pasado comenzó con el asesinato de Carlos Mendoza Ávila, de 25 años y natural de Movil, departamento de Córdoba, a quien balearon en el barrio Zaragozilla, sector 7 de agosto. Eso fue la madrugada del domingo 10. Atento ciudad, Carlos recibió 2 pepazos a la 1:30 de la madrugada cuando salió de su casa tras ser llamado por 2 sujetos que llegaron en moto para hablar con él. Testigos informaron a la policía que la víctima dialogó por unos segundos con aquellos extraños hombres y afirmaron, oiga, que daba la sensación de que regañaban o insultaban a Carlos. Relatan que de la nada uno de los tipos sacó un arma de fuego y le disparó al joven dos veces, señoras y señores. Atento ciudad, ese mismo día, pero a la noche, a las 10:30, Miladis Teresa Moreno Torres, de 47 años, fue asesinada en el barrio San Pedro Mártir, sector Nelson Arango, tras ser acuchillada 14 veces por quien había sido su pareja sentimental en los últimos 14 años. El sujeto fue judicializado y enviado a la cárcel por delito de feminicidio agravado. Atento ciudad, la mujer sufrió múltiples heridas que por respeto a la misma familia no podemos manifestar la cantidad de agresiones sufridas por parte de su pareja sentimental. El martes 12, a las 5:30 de la tarde, sicarios en moto llegaron en moto, sí señor, a una tienda del barrio Los Caramares, quinta etapa, y en medio de un despiadado ataque a bala asesinaron a Santiago José Romero Inser, de 21 años, y Jesús Adrián González Arriata, de 17. Otro joven de 21 años quedó gravemente herido con un tiro en la cabeza y aún sigue bajo atención médica.
0: Hasta ahora 5 de la mañana con 25 minutos. Seguimos escuchando al pueblo cartagenero en el Rey de la Mañana. Aquí la Reina 95.5. Pregunta de hoy: ¿qué es lo más caro actualmente en Cartagena? ¿Transporte, arriendo, comida o servicios públicos?
7: Edico, lo que acaba de preguntar referente a lo más caro en Cartagena son los servicios. Los arriendos es de acuerdo al estrato, pero los servicios a todos vienen caros. Y no hay un ente que se encargue en regular ese tipo de...
0: Sí, señor, muchas gracias. Pregunta de hoy: ¿qué es lo más caro actualmente en Cartagena? ¿Transporte, arriendo, comida o transporte? Usted tiene la respuesta, tiene el comentario, envíelo a través de una nota de voz al 320-5432-955 y tu reina. Esta es la única emisora que le pone el oído al pueblo.

0: Seguimos en el número uno de Cartagena, el rey de la mañana, aquí la reina 95.5, la emisora que más se oye. Hoy está de cumpleaños la doctora Marta Hernández, oyente inmancable de la reina 95.5, que Dios me la colme de muchas bendiciones, a nombre de todos los abogados y abogadas de Cartagena, a nombre de toda la familia y sus amistades. Pero muy especialmente todo el equipo de la reina, le felicitamos, doctora Marta Hernández, hoy es su cumpleaños. Y que nos cumpla feliz, muy feliz, deseamos todos en esta reunión. Mi doctora, que mi Dios me la bendiga, se está poniendo hermosa.
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0: Muchas gracias, mi doctora, siempre pegadita a la número uno de Cartagena, tu reina 95.5, la emisora que más oye, la del primer lugar de sintonía. 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

0: Hoy en el Rey de la Mañana, que era Reina 95.5, ¿qué es lo más caro actualmente en Cartagena? Transporte, comida, arriendo o servicios públicos. ¿Usted qué piensa? ¿Usted qué opina? Déjalo caer tu comentario aquí en el Rey de la Mañana.
1: El arriendo.
2: Muy buenos días a mi amado pueblo de Cartagena. Les habla Andy Guerra. Saludos, Ever Luis. Lo más caro que ha tenido el cartagenero es a Tomé Turbay y a su combo del consejo, que nos han endeudado por más de 1.5 billones de pesos. Eso es lo más caro que tenemos que pagar los cartageneros.
0: En Cartagena, la pregunta de hoy, ¿qué es? Aquí en el Rey de la Mañana, la pregunta de hoy es, ¿qué es lo más caro actualmente en Cartagena? ¿Transporte, comida, arriendo o servicios públicos?
3: Buenos días, señores de la Reina. Pregunten algo bueno, llamen al alcalde. Lo más caro en Cartagena es la violencia que tenemos, mi hermano. Eso es lo más caro que hay aquí. Llamen al alcalde, al gobernador, a ver qué hace con esa violencia que tenemos aquí, preguntando a un maricay, están jodidos.
0: Esta es la pregunta, señoras y señores, en el día de hoy. Nos encanta escuchar las voces del pueblo cartagenero a través de una nota de voz. 320-5432-955 de tu Reina. Pregunta de hoy, para que dejes tu respuesta, tu comentario. ¿Qué es lo más caro actualmente en Cartagena? ¿Transporte, comida, arriendo o servicios públicos? Buenos días.
4: Buenos días, señores de la Reina. Saluda de la Osa y a ver, Ruiz, lo escucho todos los días. Los servicios más caros, la luz, el agua, hay varios, el arriendo y la comida.
0: Muchas gracias, mi hermanito, por participar también a esta hora en el número uno de Cartagena. Te recuerdo que esta es la única emisora que le pone el oído al pueblo cartagenero. Buenos días.
5: Lo más caro hoy en día en la ciudad de Cartagena son los servicios. No es posible, y cabiendo un alcalde no revise que para Caribe, que las empresas de agua, Cartagena y Luz, tienen esos servicios por la nube. Estamos pagando servicios demasiado altos, demasiado altos.
0: 5 de la madrugada con 35 minutos. Vamos con noticias en desarrollo. En el número 1 de Cartagena, el Rey de la Mañana, aquí en la Reina 95.5.
6: Quiero recordarles, señores, que hoy se va el agua también, ¿oyó?
0: Sí, señor.
6: Un buen bloque de barrio.
0: Barrio.
7: Ya uno no come cuento, porque usted lo programa. Por ejemplo, los barrios que están programados para el día de hoy, y resulta que usted no ha tenido agua ni ayer, ni antes de ayer, y aparece hoy en una programación. Es decir, que el agua está... Mejor dicho, la vaina está maluca con el agua en la ciudad de Cartagena de Indias. Barrios que no están programados, que supuestamente deberían tener agua durante las 24 horas, tampoco están teniendo agua. Así que ya prácticamente no vale ninguna programación, porque hay barrios que, repito, no aparecen en la lista y resulta que también se les va el agua. Noticias en desarrollo. A esta hora, informa la Reina 95.5, la emisora de las noticias en Cartagena.
0: Atento, muchísima atención, cambios climáticos. Organización Meteorológica Mundial advierte que América Latina registra 13.000 muertes anuales. ¿Por qué? Por el calor extremo.
8: Atento, ciudad, atención heroica, atento, corralito. América Latina y el Caribe vivieron en el año 2025 un año de extremos climáticos sin precedente, pero la región carece de la capacidad para contabilizar cuántas personas murieron por el calor. Esa es la advertencia central del informe, el estado del clima en América Latina y el Caribe 2025, presentado este lunes por la Organización Meteorológica Mundial, OMM, en Brasilia. Atenta, ciudad, atención, Colombia. El organismo calcula que en la región mueren alrededor de 13.000 personas al año por causas atribuidas al calor. Y según un promedio de 17 países, entre 2012 y también 2021, pero advierte que esa cifra es casi con certeza una subestimación. La mayoría de los países no publica exactamente de forma sistemática datos sobre los fallecimientos por calor, y los impactos suelen deducirse a partir del análisis de la exceso de mortalidad.
0: Cambio climático. Organización Meteorológica Mundial advierte en América Latina que América Latina registra 13.000 muertes anuales por calor extremo. Estos calores que nos tienen, mejor dicho,
7: sudando la gota gorda, no coja rabia, cójala suave, relájese, porque con estos calores y cogiendo rabia, botando el chufo, cuidado con un patatú. No se muevan, ya regresamos al número 1 de Cartagena, el rey de la mañana.

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muchas bendiciones para todos y para todas. Un tsunami, un frente frío de bendiciones nos manda Papá Dios en este nuevo día, en este nuevo despertar. Le agradecemos a Él por esta oportunidad que recibimos, la cual vamos a aprovechar al máximo. A veces, el silencio es la forma más inteligente de evitar problemas. A veces el silencio es la forma más inteligente de evitar problemas y discusiones. Que Dios también en este nuevo día nos guíe, nos oriente y nos dé la sabiduría que necesitamos. Debemos acercarnos a Dios para ser agradecidos con Él. Pero cuando nos acercamos a Dios y no tenemos palabras de momento que decir, tranquilo, tranquila, inclina tu rostro, cierra tus ojos, porque Dios también escucha tu silencio, escucha mi silencio y escucha el silencio de todos. Ese Dios grande y maravilloso hoy nuevamente nos da la oportunidad. Tenemos aliento de vida y eso es lo más importante. Y pedirle, decirle a Dios que nos regale este día lleno de paz, de tranquilidad, de armonía, que podamos estar juntos en sana paz de Dios, compartir con otros, respetar las opiniones de otro, los pensamientos del otro. Gracias te doy, amado Dios. Guíame cada día, Señor. Oriéntame cada día, porque sé que tú estás y estarás con cada uno de nosotros. A ti, oh Señor, levantaré mi alma. Dios mío, en ti confío. No sea yo avergonzado, no se alegren de mí mis enemigos. Ciertamente ninguno de cuantos esperan en ti será confundido. Serán avergonzados, Señor, los que se rebelan sin causa. Muéstrame, oh Señor, tus caminos, enséñame tus sendas. Encamíname en tu verdad y enséñame, porque tú eres el Dios de mi salvación. En ti, Señor, he esperado y esperaré todo el día. Que Dios te visite. Visite el Señor también a los enfermos, habitantes de calle, a los internos e internas en las cárceles. Guárdales y sánales, Señor, porque sabemos que hay enfermedad. Sabemos que hay problemas, que hay dificultades, pero que no se sientan ni solos ni solas. Que sientan la presencia de tu Espíritu Santo con ellos y con ellas. Bendiciones, muchas bendiciones para todos.

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2: Chiquita.
1: Mi viejo San Daniel, buenos días.
2: Buenos días, compa.
1: Oh, bien, mi viejito lindo.
2: Gracias al señor.
1: ¿Cómo estuvo el fin de semana?
2: Bueno, bastante parrandero, compa.
1: Hombre, se huele el peluque.
2: Ay, compa, con la quincena, con el Colombia Mayor en bolsillo.
1: ¿Y guardó algo, mi viejo?
2: Sí, voy a guardar, compa.
1: Joder, se la gastó toda.
2: Esa vaina cuando uno se emociona, mamarrón, compa. Y,
1: oh, carajo.
2: Vamos a hacer la otra, vamos a hacerla.
1: Oye, después se sienta en la terraza con la mano en la cabeza y buscando en la cartera. Y digo, yo guardé 100 barras por ahí, vale, no los encuentro.
2: Sí, y después es que me acuerdo que eso fue el que me pidió las muchachongas que estaban ahí por una salchipapa.
1: Epa.
2: El día que estábamos ahí dándole, compa, llegaron las muchachongas y miraban y tal.
1: Imagínate
2: tú. Y en una de esas se me mandó un viejo, una salchipapita ahí para las cuatro que estamos allá. Dale viaje,
1: sin
2: una
1: miedo.
2: Una picada, compa. 70 barras.
1: Oh, carajo.
2: No, joda, sin miedo, compa.
1: Sin miedo.
3: Se llevarme 20,000 pesos para comprarme una picada.
2: No, me costó 70, 20 otra.
1: Y ahora no tiene vale los 20 a la muchacha. No. Oiga, 6:08 a.m. Te recuerdo que estás escuchando el número 1 de Cartagena, el rey de la mañana, aquí en la reina 95.5, la emisora que más oye en primer lugar de sintonía. Voy contigo, Jorge Rodas, a esta hora arrancando esta semana que ya arrancó. La semana no arranca laboralmente, muchos trabajaron el fin de semana, algunos de pronto descansan en el día de hoy, pero ya oficialmente, laboralmente, la semana en Colombia arranca en el día de hoy. Buenos días.
4: Ever, buenos días, bendecido día para ti. Ever, voy con un grito antes del reporte de movilidad. Mi estimado, a propósito del calor, ¿cómo es posible que nos quiten la luz para dormir, para descansar todo un domingo en la noche? Creo que 40 barrios. Ahí sí no hay doliente, ahí no hay político, pero cuando hay elecciones, así sí vienen a buscar los votos a los barrios pobres, a los barrios más marginados. 40 barrios. Creo que fueron todos, porque de Manga para allá no quitaron la luz. Fueron a los barrios más pobres que le quitaron la luz casi domingo, toda la noche, y que un daño, pero eso era racionamiento, porque un daño se soluciona en 2, 3, 4, 5 horas, no en 12 horas. Que sean serios, Ever. Y la otra cosa, a propósito de grito, tenemos el Parque de Bolívar acá, en Bicentenario, oscuro. Tiene más de 3 semanas. ¿Dónde están los dolientes políticos? ¿Dónde están los veedores? ¿Dónde están los señores de las acciones comunales, carajo? La vía es también, la vía que va a salir aquí de Bicentenario para Villaranjuez, la arreglaron, faltan unos pedacitos, unos baches, para por favor, para habilitar la vía de abajo y no utilizar la contravía, que ha habido accidentes, hasta muertos. Señores, ¿hasta cuándo? Feliz día
1: también por ti, Jorge Rodas, hasta ahora en tu reina 95.5, la emisora que más se oye. Para mi compadre Doy, que también reporta por aquí hasta ahora la sintonía, desde Turbana para Cartagena y de Cartagena para Turbana y de Turbana para el mundo. Muchas gracias, mi compadre Doy Antonio Pérez, el propio Doy pegadito a la número 1 de Cartagena, tu reina 95.5, la emisora que más se oye. A esta hora, 6:10 a.m, nos vamos con noticias en desarrollo. Pero antes te recuerdo el tema de hoy, para que envíes tu respuesta, para que envíes tu comentario a través de una nota de voz al 320-54-32-955 de tu reina. ¿Qué es lo más caro actualmente en Cartagena? Transporte, comida, arriendo o servicios públicos. Es la pregunta de hoy en el número 1 de Cartagena, el rey de la mañana. Noticias en desarrollo.
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6: Atento ciudad, atención heroica, atento corralito de piedra, mi ciudad amurallada, mi Cartagena de India. Esta noticia es positiva. Oiga, escuchen esto, lo que quiera Don Ever, y queremos todos los cartageneros también. El día de la final entre Real Cartagena y Barranquilla FC en el Jaime Morón. Atento ciudad, atención, hoy este jueves 21 de mayo 2026, el equipo heroico recibirá al Barranquilla FC en el estadio Jaime Morón en León, en un compromiso definitivo, donde una victoria lo clasificará directamente a la gran final del torneo de ascenso, en este primer semestre, sin tener que depender de ningún otro resultado. Atento ciudad, oiga, la expectativa en la capital bolivarense es absoluta y se espera un escenario completamente lleno para respaldar al conjunto auriverde.
1: Nuestro equipo amado Real Cartagena, sí señor, que venció al Bogotá 2-1 el pasado domingo, señoras y señores, en un resultado maravilloso para el equipo amado Real Cartagena, señoras y señores. Las noticias en desarrollo, 6:12 a.m. Atento, muchísima atención, ataque sicarial deja a una pareja sin vida, una mujer entre las víctimas. La policía informó que se encontraba en la zona realizando operativos de búsqueda de testigos y también de mucha información.
6: Atención ciudad, atención Barranquilla, atención Atlántico. En la mañana de este lunes festivo, 18 de mayo, las autoridades confirmaron una incursión sicarial en el municipio de Soledad, en el Atlántico, donde un hombre y una mujer perdieron la vida, pero el impacto con armas, sí señor, el empate con arma de fuego. Sí, señor, escuchen el terrible episodio criminal que ocurrió a eso de las 11:30 de la mañana, exactamente en la calle 44 con carrera 14B, barrio Las Nubes. También dejó a un lesionado que se encontraba con las víctimas justo en el momento del atentado. Atento ciudad, atención Cartagena. Las autoridades informaron que llegaron hasta la escena sangrienta para atender el caso. Asimismo, se conoció que implementaron un operativo de búsqueda para ubicar los responsables. Sin embargo, no tuvieron resultados positivos.
1: 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Muchísima atención. Más noticias en el número uno de Cartagena, el rey de la mañana. ¿Qué cargaba Mella Cortán para acabar en manos de la policía? Esto viene del municipio de Arjona. Vale, lo piñaron con una cipote granada. Le dicen en mecha corta, ¡Chigoti! Llegó Miguel. Aquí está la información.
6: Atención ciudad, atención heroica, una jornada rutinaria de patrullajes y controles dejó como saldo la captura de alias Mella Corta, un sujeto señalado por las autoridades de estar involucrado en actividades delictivas y que fue sorprendido portando un arma de fuego en el municipio de Arjona, en el norte del departamento. Atención ciudad, la detención se registró en el barrio Sueños de Libertad, donde uniformados adscritos a la estación de policía de esa población adelantaban labores de patrullaje, verificación de antecedentes y también registro a personas con el objetivo de prevenir hechos que afectaran la seguridad y convivencia en el sector. Atenta ciudad, durante el procedimiento le practicaron un registro personal al sospechoso Mella Corta y le hallaron en su poder un arma de fuego tipo revólver, la cual exactamente no contaba con documentos que acreditaran su legalidad ni permiso para porte, detalló el informe.
1: Bueno, Mella Corta, cuando lo llevaba a la policía, que lo boletearon porque lo llevaba por toda la calle, fue una hembra que lo descubrió. ¡Ay, se hace en Mella Corta! ¡Ay, se iba en Mella Corta! Vale, en Mella Corta. ¿Cómo la ves, mi viejo Sandalio? Tema de hoy, pregunta de hoy. ¿Qué es lo más caro actualmente en Cartagena? ¿El transporte, la comida, el arriendo o los servicios públicos? Buenos días.
7: Muy buenos días, Luis Corozco. Y un abrazo para toda la mesa de equipos. Oye, Luis, para mí lo más caro en Cartagena es el arriendo, compadre. El arriendo está muy elevado, mi hermano. Está como es la cosa. Bueno, bendiciones para todo el mundo, compadre.
1: Bendiciones también para usted. Muchas gracias por estar conectado con la número uno de Cartagena, tu reina 95.5. Usted que se va sumando al rey de la mañana en la reina 95.5. ¿Qué es actualmente? ¿Qué es lo más caro en Cartagena? ¿El transporte, la comida, el arriendo o los servicios públicos?
8: Buenos días, Luis y la OSA. Para participar en el tema del día, Cartagena no hay nada barato. La ciudad más cara es la de Cartagena. Todo es caro aquí, habiendo servicios, comida, aquí todo es caro.
1: Muchas gracias, mi señora. Atentos, Cartagena, más noticias en desarrollo. Sorprendieron a varios conduciendo sus vehículos, chapetos, borrachos. El operativo del DA, los manes no se aguantaron.
9: Ese hombre que ese chapeto manejando, todo es marica.
10: ¿Sabes quién soy yo?
9: Sí. Rogelio, ¿cómo está usted? Buenos días.
10: Buenos días.
9: Ya que este chapeto hoy no me desesperdicia.
10: Luis.
9: Mi compadre.
10: Luis.
9: Hombre, ¿qué? De la falta de respeto.
11: No, que te trajo dos cocos.
9: Ok.
10: Pues su maricón.
9: No, aquí nadie es del otro equipo. No,
11: le estoy diciendo eso. Que le siente, trae dos cocos y siente gran emoción.
9: Ahora sí.
10: Las chicas se dieron con culo.
9: Oiga.
11: No está diciendo nada malo. Que es muy oportuno.
9: Sí,
11: estar aquí es muy oportuno.
9: Es muy oportuno tenerlo otra vez por aquí, Rogelio.
11: Sí.
10: Luis.
9: Sí, señor.
10: Por favor.
9: Sí.
10: Un préstamo.
9: ¿Qué dijo, don Eddie?
12: Yo no.
10: Yo no
9: oigo. 200 mil pesos. ¿Qué dice Ernesto? Yo últimamente no lo estoy entendiendo ni
12: nada. No, arregle, preste.
9: Bueno, pero te hazlo tú.
11: Escúchate, préstaselo.
1: Oiga, 6:17 a.m. Atento, muchísima atención. Se lo prendieron a varios chapetos trabajando. Sí, señor. Incluso vea haciendo carrera como la de Tru en cooperativos del DAD el pasado fin de semana.
6: Atención, ciudad. Atención, heroica. Atento, corralito de piedra. El Departamento Administrativo de Tránsito y Transporte DAD continúa fortaleciendo las acciones de control y prevención para salvaguardar la vida e integridad de los actores viales en la ciudad. La institución realizó una jornada de operativos nocturnos, los cuales buscaron mitigar los riesgos en las vías. Atención ciudad, atención, durante este puente festivo, las autoridades intensificaron los controles enfocados en combatir la conducción bajo los efectos del alcohol. Las unidades operativas detectaron que esta conducta persiste de manera alarmante en la ciudad de Burañada, en el Corralito. El DAS señaló que este es un factor que pone en riesgo no solo la vida de quienes conducen, sino también, oiga, la de los pasajeros, peatones y demás usuarios en las vías de Cartagena. Atento ciudad, atención, pero ¿cuántos vehículos se inmovilizaron en la heroica? En sectores como Ceballos, la Transversal 54 y Olaya Herrera, unidades operativas del DAD, en articulación con la Policía Nacional y la Infantería de Marina, realizaron operativos de control y regulación. Esas acciones buscaron garantizar el orden y la seguridad de los ciudadanos cartageneros. Como resultado de estas acciones mencionadas, las autoridades inmovilizaron 180 vehículos por diferentes infracciones al Código Nacional de Tránsito. La mayor preocupación surgió cuando las unidades operativas sorprendieron a 72 conductores manejando en estado de embriaguez y embalez. Oiga, el organismo de tránsito confirmó que cerca del 40% de las personas sometidas a controles de alcoholemia dieron positivo.
1: A las 6:19 a.m, muy conocientes a esta hora que dice Giovanni Marimón. ¿Cómo están las vías? Reporte de movilidad a esta hora porque nuestros conductores están matriculados con el Rey de la Mañana.
13: Hizo reporte de movilidad saliendo de Bicentenario, compadre, Rotonda del Pozón, conurbación Mamonal, todo eso 5-5, ahora temprano está 5-5, no hay accidentes, no hay trancones, no hay mulas paradas ni parqueadas en la mitad. Ceballo también está 5-5, el Bosque 5-5, ahora en la mañana, compadre. Bendecido día para todos. Un abrazo enorme.
1: Muchas gracias, Jorge Rodas. Voy contigo. Yo, Mari Marimón.
14: Ever, buenos días, bendiciones, un abrazo. Feliz inicio de semana. Ahí te reporto movilidad. Antiguo peaje de Manga hacia el centro. A la hora está 5-4. Salida y entrada de Boca Grande a la hora está 5-5. Calle del Arsenal hacia Boca Grande se encuentra 5-5. Feliz día, Ever. Bendiciones.
1: Excelente día también para usted. Muchas gracias por estar conectado con la Reina 95.5, la emisora que más oye. Tema de hoy, pregunta de hoy en el número uno de Cartagena, el Rey de la Mañana. ¿Qué es lo más caro actualmente en Cartagena? ¿El transporte, la comida, el arriendo o los servicios públicos? Déjanos caer tu comentario y tu opinión a través de una nota de voz al 320-54-32-955.
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0: la central. Olaya Herrera, mi gente del Pozón. Siempre pegadito a la número uno.
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0: Doña Tulia, buenos días.
2: Buenos días.
0: Mi viejita linda y hermosa, me encanta verla así, vea cómo viene. Da así, bote vestido. Así.
2: ¡Sí, señor!
0: ¡Hola, está bien!
2: ¡Oye, una remonta!
0: Oye, pero usted sí es metido, compa.
2: Remonta lo que sea, pero lo tengo puesto.
0: Está puesto y se ve bien.
2: ¡Sí, señor!
3: ¿Arepa quiere sal?
0: Verdad que a uno sí lo critican, ¿ah?
2: ¿Eh?
0: Míralo, el otro. Todos los días se pone la misma camisa. Este sí es buen que la compró.
2: Ese es el problema.
0: Esa camisa es de él y él se la pone cuando él quiera.
2: Así es.
0: Así es. Mira, doña Tulia, la felicito. Tremenda pinta tiene usted hoy.
2: Gracias, sí, señor.
0: A usted mejor. Levántese un momentico de la silla ahí, doña Tulia.
2: Sí, para ver.
0: ¡Vuelta, vuelta, vuelta! ¡Pásate, pollo!
4: ¡Este no va gimnasiatorio!
0: Dios mío, yo con 30 años menos, esto sería otra cosa.
2: ¿Cómo goza medio mundo con el ritmo de esa cosa?
4: ¡Ay, Neki caído! ¿Cómo le voy a pagar?
0: Hoy cumple una gran amiga suya, doña
2: Hoy
0: Tulia.
2: Cumple una gran amiga mía, llamarse
0: la doctora Marta Hernández.
2: Esta garajo Martica.
0: Oiga, tremenda abogada.
2: La mona.
0: La mona.
2: La mona Martica, definitivamente eso me ha sacado a mí de unos problemas.
0: Claro, de los líos suyos.
2: Sí, señor. Y cuando no tengo líos, ella me busca alguno.
0: Se le busca. A la doctora Marta Hernández, saludo cordial de parte de la vieja Tulia y envío sandalio.
2: ¡Ay, Martica, niña!
5: Sí, señor. Ve, saludo para la doctora, que lo cumpla muy feliz. Ah, talla alta en
0: más o menos, está en Cuba con la vieja Tulia.
5: Sí, talla alta en vaina de juicio. Compa.
0: Exactamente, sí, señor. Bueno, fin de semana largo y tendido. Ayer terminó el fin de semana con el lunes festivo. Y hoy es el cumpleaños de la doctora Marta, doña Tulia. Así que imagínese, hoy es tenderete.
2: Hoy la seguimos, Marta. Seguimos la vaina, porque tú sabes que no podemos dejarlo pasar por alto.
0: Ay, ya, Catalina. Hoy está de cumpleaños también Camila Gómez Hernández, allá en Palma de Salamanca. Felicidades a nombre de Lina Castilla, su abuelita que la quiere en pila, sus compañeros de colegio y familiares, y le desean un feliz cumpleaños a Camila Gómez Hernández hoy en tu cumpleaños. Que Dios te bendiga. También de cumpleaños Johan Enrique Pedrosa Camargo, en el barrio El Pozón. Se anota un año más de vida. Felicidades en nombre de Gloria Camargo Blanco, pero muy especialmente de su tío Raúl Camargo. Para Johan Enrique Pedrosa Camargo, hoy en su cumpleaños, que Dios te bendiga, hijo, y que te anotes un pocotón de años más.
2: Bueno, y entonces, ¿cuál es el vacile? ¿Cuál es el sugundún? ¿Cuál es la falsedad y la falta de respeto? ¿Cómo es posible que tenemos en el barrio 4 días con hoy sin agua?
0: ¿Cómo así? Si hay una programación para barrios que quedarán sin agua, de acuerdo a los racionamientos, hay una programación barrio por barrio, es decir, una lista de barrios que quedan sin agua el día que están programados. Pero no entendemos si no está en programación
2: eso,
0: o no está en programación.
2: Eso es lo que yo no entiendo, ni muchos habitantes de algunos barrios que dicen la programación. Ojo, que la programación ayer estaba para aquellos lados.
0: Epa.
2: Por la Barceloneta, Barcelona, no sé qué. Por
0: los pupis.
2: Sí, para allá, Barcelona.
0: Eso, estaba para allá.
2: Bueno, y resulta que me la quitaron a mí allá en el barrio, aquí en la zona sur allá.
0: Que usted no tiene nada que ver con Barcelona.
2: No tengo nada que ver. ¿Por qué? ¿A qué se debe eso?
0: Sí, señor, hay barrios que no entran en programación de racionamiento y les están quitando el agua. Respuesta que debe dar el señor John Montoya, gerente de Aguas de Cartagena, porque así como la vieja Tulia, también hay muchas comunidades que no están en programación de racionamiento, pero les están quitando el agua potable.
2: Tienen que ser serios.
0: Total.
2: Si ustedes, estos son los barrios que no van a tener, tienen que ser esto.
0: Así es.
2: O se la van a quitar unos
0: todos los días. No, ya con raya, tranquila.
2: Todos los días tranquila. Me la están quitando, todo el día.
0: Vea que con estos calores no se puede
2: coger rabia. Sin agua.
0: Y sin agua.
2: Sin agua, por no echarse una refrescadita.
0: ¿No? Total. ¿Se bañó o no se bañó hoy?
2: Que me una vaina que tenía ahí, un tanquecito ahí que me quedaba ahí.
0: Y que en la veta han entongado y no se ha bañado.
2: Ahora se incrementaron la venta de aires acondicionados y de tanque de 12 latas. La gente está comprando otra vez su tanque.
0: Bastante agua, sí, señora.
2: Una perca.
0: 6 de la mañana con 36 minutos. Dice por aquí el mensaje: hola, buenos días. Dios me los bendiga a todos y cada uno de ustedes. Yo le envío a mi llave, mi pana Milton Torres, el hombre fuerte de María la Baja. Está haciendo la invitación a través de la reina. Y el mensaje dice: hola, buenos días, mis hermanos. Dios me los bendiga. Este sábado 23 de mayo, escuchen bien: sábado 23 de mayo, la Liga de Boxeo de Bolívar está citando a la selección juvenil de boxeo y los boxeadores élites en el gimnasio Andrés Gómez Hoyo a las 10 de la mañana el sábado 23. Aquí en la ciudad de Cartagena de Indias, el gimnasio Andrés Gómez Hoyos, al ladito del Bernardo Caraballo. En el barrio Torices, invitación que hace Milton Torres, el hombre fuerte de la Liga de Boxeo del departamento de Bolívar. Repito, la invitación es el sábado 23 de mayo. La Liga de Boxeo de Bolívar está citando a la selección juvenil de boxeo y a los boxeadores élites en el gimnasio Andrés Gómez Hoyo, 10 de la mañana este sábado. Voy con oyentes a esta hora, tema del día. ¿Qué es lo más caro actualmente en Cartagena? ¿El transporte, la comida, el arriendo o los servicios públicos? ¿Usted qué piensa? ¿Usted qué opina? Déjanos caer tu comentario a través de una nota de voz.
6: Muy buenos días, señores de la reina. Dios me los bendiga a todos. ¿Saben realmente qué es lo más caro aquí en la ciudad de Cartagena? La platica que se perdió del famoso plan Titán. Eso es lo más caro que ha pasado aquí en la ciudad de Cartagena y lo más caro que hay. ¿Por qué no le preguntan al alcalde qué pasó con el famoso plan Titán? ¿Dónde está esa platica? ¿Qué se hizo ese billete? ¿En manos de quién están? Eso es lo más caro que tenemos aquí, la inseguridad que nos está matando a diestra y siniestra.
0: Son las 6 de la mañana con 38 minutos. Saludo cordial para mi compadre Chía, siempre pegadito a la número 1 de Cartagena, tu reina 95.5 y su buen café.
7: Buenos días, señores de la reina, bendiciones para ustedes. Gracias, señores, por alegrar las mañanas y mantenernos informados. Para opinar en el tema del día, para mí lo que más está caro son dos cosas: el transporte público, sobre todo las carreras de taxis y también mototaxis, y los servicios públicos como la luz y el aseo.
0: Ok, mi hermanito, muchas gracias. Tabaquito, buenos días.
8: Buenos días, apóstol.
0: Hoy está la cabina llena, doña Tulia, vea, está hoy emperichada, tremenda pinta. Vio sandalio, está que se bebe, hasta el ron compuesto.
9: Hugo.
0: Hoy con el cumpleaños de la doctora Marta Hernández. Menos mal que usted llegó sano, Tabaquito.
8: Sí, así es.
0: Muy bien, sí, señor.
8: Y salvo, sano y salvo.
0: Sano y salvo. Llegó usted, fue el domingo al servicio dominical.
8: Sí, claro,
0: qué bueno, qué bueno, Tabaquito.
8: Así es.
0: Mensaje que trae hoy, Tabaquito.
8: Todos los días tengo algo que aprender, algo que olvidar y muchas cosas que agradecer. Sobre todo a Dios, gracias.
0: Ok, buen mensaje, Tabaquito.
8: Buen mensaje.
0: Me encantan esos mensajes que trae Tabaquito.
8: Gracias, apóstol.
0: Muchacho que estaba por allá en el camino oscuro, pero que ahora está viendo la luz. La luz perpetua, la luz.
8: No, la perpetua no, apóstol. Cuidado, Castillo, le dieron un vale por ahí en un cumpleaños.
0: Cuidado con una vaina. No, no, me equivoqué.
8: Que lo cumpla feliz y brille para él la luz perpetua. Y ya, papi.
0: No, cuidado. 6:39, noticias en desarrollo.
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0: Atento, muchísima atención, la inseguridad que viven los turistas en la ciudad de Cartagena de Indias con la proliferación de guías falsos. Sí, señor, mete mono, que dicen que son guías y lo que pasa es que son atracadores y pululan, están en el centro histórico de Cartagena.
11: Atenta ciudad, atención heroica, atento corralito, guías de Venezuela, de Perú, Brasil, Ecuador y hasta ingleses ejercen esta actividad ilegal en la ciudad de Morayá, en el corralito de piedra, sin que la policía de turismo Turismo, la Secretaría de Turismo ni la Alcaldía Mayor de Cartagena ejerzan la autoridad y le exijan la tarjeta profesional de guianza exactamente a esta persona. Esto lo denuncian que la Cámara de Comercio, sin ningún control, entrega registro de operador turístico a todo el que llega y le pega. Y le paga también, debe ser redención, le paga. Y esto ha patrocinado la ilegalidad sin control en la ciudad amurallada, en el Corralito de Piedra.
0: Atento Cartagena, muchísima atención. Estas son las 8 víctimas de una semana violenta en la fantástica aquí en Cartagena de Indias. 7 asesinatos y un feminicidio. Atento, muchísima atención. Entre el domingo 10 y el viernes 15 de mayo, fueron asesinadas 7. Muchísima atención, asesinados 7 hombres en sicariato y una mujer por feminicidio. Aquí está la información.
11: Ciudad, ya usted lo dijo, don Ever, 7 hombres y una mujer están entre las víctimas que dejaron los 8 homicidios que ocurrieron en la ciudad de Burañada y sus corregimientos entre la madrugada del domingo 10 y la tarde del viernes 15 de mayo. Atento ciudad, hasta ese día, hoy el 10 de mayo, eran 5 los asesinatos en la ciudad: 2 en sicariato, Keiner, Samuel Amaranto, Góngora, Policarpa y Edgar Río Fajardo en Torice; 2 en atracos, Neider Arteaga Zurita en Marbella y Almeiro Herrera de Ávila, Parque Heredia, y uno en Riña, Leonardo Fabio Pérez Ruiz en Arroz Barato. Atento ciudad, atención Cartagena, la trágica racha que no se veía desde enero pasado comenzó con el asesinato de Carlos Mendoza Ávila, de 25 años y natural de Momín en Córdoba, a quien balearon en el barrio Zaragozilla, sector 7 de agosto, en la madrugada del domingo 10.
0: Las 6 de la mañana con 41, ya regresamos con más noticias, con más opiniones en el número 1 de Cartagena. Muy pendiente, mami, porque ya te vamos a entregar la clave de hoy. Ayer entregamos la de ayer, el lunes, y corresponde a la de hoy, martes, otra clave para que este viernes corones 1,000,000 de pesos con la reina.
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1: Oiga, ¿qué está pasando en la contratación de la música vallenata? Que varios artistas han denunciado públicamente estafas, suplantaciones y problemas por incumplimiento de pagos en sus contrataciones. Además, de Iván Villazón, cantantes y productores también se han sumado. El caso de Rafa Pérez, el caso de Rolando Ochoa, de Elder Dayan Díaz, igualmente Juan Manuel Gele, los Diablitos de Colombia, el mismo Alfredo Gutiérrez, y ahora también se está sumando, oiga, Farid Leonardo. Sí, señor, así como lo escucha, Farid Leonardo también se suma a esta serie, a esta tremenda suma de artistas que están poniendo el grito aquí en La Reina porque le están pillando los ojos. Se va a llevar.
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2: En Colombia, 7 de la mañana, en todo el territorio colombiano, 7 en punto. Aquí estamos, seguimos en el número 1 de Cartagena, el rey de la mañana, que es La Reina 95.5, la emisora que más se oye. Rápidamente les recuerdo el pico y placa para este martes, luego de un fin de semana largo y tendido. Hoy no pueden. Hoy no pueden circular vehículos particulares cuya placa termina en 9 y 0 particulares de 7 de la mañana a partir de esta hora y hasta las 9 de la mañana no pueden circular en las principales vías de la ciudad de Cartagena de Indias particulares 9 y 0. Motocicletas 9 y 0 también en el día de hoy de 5 de la madrugada hasta las 11 de la noche. La mancha amarilla en el día de hoy 5 y 6 la mancha amarilla de 6 de la mañana de hoy hasta las 6 de la mañana de mañana. Pico y placa en la ciudad de Cartagena a través de La Reina 95.5.
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2: Atento, muchísima atención, ataque sicarial deja una pareja sin vida, una mujer entre las víctimas, dice el boletín de la policía en Colombia. La policía informó, muchísima atención, que se encontraba precisamente en la zona, allí con unos operativos tratando de buscar información para ver qué fue lo que realmente sucedió.
1: Atento ciudad, atención Cartagena, atención heroica, ayer en la mañana, sí señor, ayer lunes festivo 18 de mayo, las autoridades confirmaron una incursión sicarial en el municipio de Soledad de Gran Atlántico, donde un hombre y una mujer perdieron la vida por el impacto con arma de fuego. Atención ciudad, atención Costa Norte, el terrible episodio criminal que ocurrió a eso de las 11:30 de la mañana exactamente en la calle 44 con carrera 14B en el barrio Las Nubes también dejó un lesionado que se encontraba, oiga, con la víctima justo en el momento del atentado.
2: 7 de la mañana con un minuto, noticias en desarrollo en el número 1 de Cartagena, el Rey de la Mañana. Atentos, muchísima atención, la dura batalla judicial que permitió recuperar a Chan Bakú en la ciudad de Cartagena. El proceso incluyó decenas de tutelas, desalojos y una denuncia por presunto fraude procesal.
1: Atención ciudad, atención Cartagena, atención Gorradito. La alcaldía de Cartagena reveló detalles de la defensa jurídica que permitió recuperar más de 7.400 metros cuadrados de expansión público en el sector de Chan Bakú, en inmediaciones de Torice, donde actualmente funciona el complejo de

0: Deportivo Nuevo Chambacú. Atención ciudad, el proceso liderado por la oficina asesora jurídica del distrito estuvo marcado por decenas de acciones judiciales, incidentes de desacato y también señalamiento de presuntas irregularidades documentales durante la disputa legal por los predios ocupados durante años por negocios y asentamientos informales.
1: Tu Reina 95.5, la emisora que más oye más noticias en desarrollo, volvió a buscar la pelea. Había peleado, lo hirieron, lo curaron y después otra vez salió a buscar la pelea y terminó muerto a punta de machetes. Dios mío, aquí está el desarrollo de esta noticia.
0: Atención ciudad, atención Cartagena. Una violenta riña terminó convertida en tragedia. Esto fue en el municipio de Turbana, en Bolívar. Diego Armando Pérez Pérez, ya lo sepultaron de apenas 21 años, murió luego de regresar al mismo enfrentamiento del que horas antes había salido herido. Atento ciudad, según versiones conocidas, todo comenzó en el sector Aires Libre, donde el joven sostuvo una pelea, una riña y resultó herido con arma blanca. Fue llevado al hospital local de Turbana, donde médicos lograron suturarle las lesiones y estabilizarlo, y le dieron consejo: papi, papito, váyase para casa, mijo, deje de estar buscando pelea, deje de estar peleando. Pero qué va, oiga, la historia no terminó ahí. Atención ciudad, pese a las heridas y también a las recomendaciones médicas, Diego Armando decidió regresar nuevamente al lugar de la confrontación para seguir la disputa, la pelea. Fue entonces cuando se desató el horror, Dios mío. En medio de la nueva riña, el joven fue atacado salvajemente con machetes y cuchillos y peñones, recibiendo heridas mucho más graves que lo dejaron agonizando en plena calle, mientras vecinos observaban aterrados la sangrienta escena.
1: 7:04 a.m. Muchísima atención a este servicio social. La señora Mónica Cantillo Borja extravió todos sus documentos de identidad. La persona que tenga estos documentos o sepa de alguien que los tiene, a nombre de Mónica Cantillo Borja, puede comunicarse con ella al 304-3535-606. 304-3535-606. Los documentos aparecen a nombre de Mónica Cantillo Borja. Ofrece buena gratificación. ¿Qué pasa en tu barrio? ¿Qué pasa en tu comunidad? ¿Qué sucede en tu entorno? No se quede callado, no se quede callada. 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
1: Buenos días.
3: Buenos días, señores de la reina, para poner el grito en la reina. La verdad es que yo no entiendo qué pasa con las farmacias de Cosalud, que hacemos todo el recorrido de aquí para allá, que vamos para Olaya, que vamos para acá, que vamos para acá, para todas las farmacias de Cosalud, y todo es puro pendiente. La verdad es que no entiendo por qué sucede eso, y si no hay medicina, ¿para qué están esas farmacias? Entonces que las quiten y ya.
1: Okay, mi señora, le voy a agradecer ahí que nos mande la información completica, nombre completo, qué medicamento necesita, y de inmediato nos ponemos en contacto con Consalud.
4: ¿Cómo es posible que un viejo, de pronto un joven, pero uno viejo, hace una fila, compa, en la droguería de las 4 de la mañana, llega a las 8, abren vaina mientras se ven y se dan las 10 de la mañana para... no la tengo. Hombre, no, van a decirle a uno que no está, hombre.
5: Pendiente.
4: Hombre, eso queda pendiente.
5: Queda pendiente.
4: Hombre, en serio, hombre, y uno se mame esa fila, hombre. Ve los viejitos haciendo fila, compa.
1: Así es. Y el problema es que usted se acerca de pronto a la ventanilla a averiguar si hay o no el medicamento, si lo tienen o no. Y la gente que está, ¡haga la fila! ¡Haga la cola!
4: ¡Haga la cola!
1: ¡Haga la cola! ¿Qué hay? Llega uno aquí madrugado y usted va a llegar.
4: Ese día estaba yo con otro en la fila, compi, y viene un viejito de 93 años a meterse delante de nosotros.
1: Mira tú esa empanada.
4: Ahora, meterse delante de nosotros.
5: Pero más viejo que usted.
4: No, nosotros que estábamos ahí éramos viejos. Yo tengo 95 y el otro 97. Tenía que quedarte el tercero.
1: Oye, debería de pronto estas droguerías que se la dan ahora de puro pendiente con algunas EPS, de tener una persona que mire, bueno, muéstrame la fórmula. Okay. No lo tenemos, para que la persona no haga la fila.
4: Ahora, o es que a esa droguería no les están pagando oportunamente. Debe ser que la platica como que llega, hace un filtro y después es que pasa para allá, para la droguería. Y ese no, filtro hay que quitarlo.
1: Y no están surtiendo de medicamentos algunas droguerías, algunos dispensarios. Atento, muchísima atención, 7:07. Más noticias en desarrollo en el número 1 de Cartagena.
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1: Masacre en Colombia deja más de 230 víctimas en solo 5 meses. Dios mío, ¿qué está pasando? Nos estamos matando nosotros mismos. Esa cifra corresponde a este año 2026.
0: Atento, ciudad. Atención, heroica. Atento, corralito. Colombia atraviesa uno de los comienzos de año más violento desde la firma del acuerdo de paz del año 2016. Atento, ciudad, de acuerdo con el más reciente reporte del Instituto de Estudios para el Desarrollo y la Paz, Indepaz, entre enero y mayo 2026 se han registrado 54 masacres que dejan 233 víctimas mortales en distintas regiones del país. Atento, ciudad, el balance divulgado por la organización también documentó el asesinato de 59 líderes sociales durante el mismo periodo, un panorama que vuelve a poner en discusión las condiciones de seguridad en los territorios y la capacidad institucional para prevenir este tipo de hechos violentos.
1: 7:08 a.m, vamos a las calles, a las avenidas de la ciudad de Cartagena de Indias para saber cómo está la movilidad arrancando laboralmente esta semana. Buenos días.
5: Semáforo, buenos días. Semáforo, las gaviotas, apagado, guañañado. Reportando, Arnaldo Castillo, buen día.
1: Ok, mi hermanito, semáforo en las gaviotas está guañañado. Y a propósito, señor secretario de Infraestructura, salida del barrio Las Gaviotas tiene cipote hueco, tremendo hueco, el que está ahí en la salida del barrio Las Gaviotas, aparte de que nos está reportando que el semáforo está guañañado. Atento, muchísima atención, la comunidad lincha a un menor que cometió un ataque armado en Bohórquez, Campo de la Cruz, en el departamento del Atlántico. El adolescente de 17 añitos de edad falleció tras ser perseguido y agredido por varios habitantes del corregimiento luego de un ataque armado registrado en una vivienda en construcción.
0: Atención, ciudad, atención, Costa Norte, atención, Cartagena. Las autoridades del Atlántico adelantan investigaciones para esclarecer los hechos ocurridos en la tarde de este sábado 16 de mayo en el municipio de Campo de la Cruz, donde un menor de edad perdió la vida tras ser linchado por miembro de la comunidad. Atención, ciudad, atención, de acuerdo con el reporte entregado por la policía del Atlántico, el caso se presentó hacia las 4:15 de la tarde en el sector de Villa Plástico, en el corregimiento de Mohorque, cuando el hoy fallecido habría llegado hasta un inmueble, oiga, en construcción, y presuntamente habría un juego contra varias personas que se encontraban trabajando en el lugar. Atento, ciudad de Burañada, en medio del ataque resultaron lesionadas dos personas, dos hombres de 30 y 63 años, quienes fueron trasladados a centros asistenciales donde reciben atención médica. Atención, según la versión preliminar de las autoridades, tras lo sucedido, varios habitantes iniciaron una persecución contra el presunto agresor, logrando interceptarlo en el kilómetro 23 de la vía oriental. Allí fue atacado con objetos contundentes y, al parecer, herido con su misma arma de fuego, falleciendo en el lugar de los hechos.
1: 7:10 a.m, no se muevan, ya regresamos con más al número uno de Cartagena, al Rey de la Mañana, aquí en la Reina 95.5, la emisora que más oye. Pero cuando regresemos, estos son los titulares de las noticias que estaremos desarrollando.
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0: Atención, ciudad, el día. Oiga, escuchen, el día de la final entre Cartagena y Barranquilla. FC en el Jaime Morón está cerquito.
1: Atento, muchísima atención. Así no, papá. Así no. Así no es la vaina. Vendedor ambulante provocó cipote pelea en el lanzamiento, en la inauguración del nuevo Champacú. Se formó la de Troya. Cipote bololó.
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0: Rafael Mariacano, Andrea Carolina Tapias, la de Henry, de parte de tu esposo Henry, de tus hijos Ian, Aaron y todos tus familiares. Caramba, Andrea Carolina Tapias, con mucho gusto quisiera hacerte un sancocho hoy, pero no puedo.
1: ¿Y por qué?
0: No hay agua.
1: Ay, Dios.
0: ¿Y con qué agua voy a hacer sancocho?
1: Ni para el sancocho hay agua.
0: Ni para el sancocho hay agua, ni para lavarse uno la jeta y hay agua allá, hombre.
1: Hombre.
0: Bueno, en todo caso, cumple lo feliz Andrea Carolina Tapia.
1: La gente que nos escucha a la colonia de Chocho.
0: ¿De qué?
1: De Chocho.
0: Ah,
1: para
0: sí,
1: mi compadre
0: sí.
1: Blas Borque, el hombre allá de la tierra. Chochuano.
0: Son chochuanos, encantados.
1: Saludo cordial, viejo Blancho, siempre pegadito a la número uno de Cartagena, tu reina 95.5. 7:19 a.m. Iniciamos la sección más deliciosa del día con el patrocinio de Arepasán, la harina precocida de maíz preferida en la costa norte colombiana. 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
2: Apóstol, apóstol.
1: Dígame, escucho.
2: La palabra ya el domingo fue fuerte. Y ayer hicimos otra palabra en una de la tarde.
1: Ah, sí,
2: ¿dónde te vieron? En la esquina de un barrio por allá, que se apetía por allá. Estamos en la prédica.
1: Mejor dicho, usted en la jugada ahí con la palabra de Papá Dios.
2: No, fuerte, fuerte.
1: Qué vaina buena, Tabaquito, eso nos encanta. El que no conoce la historia de Tabaquito, óigame, está condenado a no repetirla.
2: Eso
1: no se puede repetir.
2: Que no la repita nadie.
1: Un joven que gracias a Dios rescatamos y que está aquí en la Reina 95.5. Y usted también, joven, aléjese de esos malos vicios, aléjese del ocio, estudie, conviértase en alguien importante para usted, para su familia y para esta sociedad.
2: Me quité ese diablo de la marihuana, me lo quité encima.
1: Sí, claro, eso.
2: Pero el diablito de la fría todavía no ha podido.
1: Eso no conduce a nada, Tabaquito.
2: De vez en cuando me tiro mis frías ya.
1: No, pero ya no como antes.
2: No, como antes no.
1: Ya, si usted de pronto le provoca una, tómesela, no pasa nada. Unas dos hay, hasta ahí, pero no se enchapete.
2: Así es.
1: Ya usted va dejando los malos vicios, los va dejando ya.
2: Poco a poco.
1: A medida que usted va congregándose más en la iglesia.
2: Así es, claro, con voluntad.
1: Exactamente.
2: Sí.
1: ¿Tiene algún mensaje, Tabaquito?
2: Ese mensaje dice: Dios guía mis pasos y la gratitud llena mi corazón.
1: Repítalo, por favor.
2: Dios guía mis pasos.
1: Ajá.
2: Y la gratitud llena mi corazón.
1: Le pusieron ahí la paparria, repítalo, por favor.
2: Dios guía mis pasos y la gratitud llena mi corazón.
1: La que vaina buena. Abriendo, pelados, ahí está Tabaquito, ejemplo para tener en cuenta el gran Tabaquito y medio.
3: No sé, vale, hay algo que todavía no me cuadra ahí, pero ajá, iba el tipo en el proceso.
1: No, déjelo, que él siga ahí en su proceso. Tabaquito, ¿pero a usted le gustaría que lo llamaran ya aquí en La Reina por su nombre de pila o le seguimos diciendo Tabaquito y medio?
2: No, porque todos me conocen como el Tabaquito y medio.
1: Ah, ok.
2: Inclusive el pastor, a ese me dice Tabaquito.
1: O sea, si inclusive me gustó, ¿cómo la veía?
2: Inclusive.
1: Ajá.
2: El pastor ahí veces cuando se le sale, ahí tenemos ese hombre, el Tabaquito que estaba metido en el bicho, y yo soy el referente ahí en la iglesia.
4: Exacto.
2: También que me cogen para todos los ejemplos.
1: No, porque usted está dando buen ejemplo. Ya Dios ha cambiado su vida. Y tiene que dar testimonio de eso.
2: Cuando hablan de ratero, apóstol, ¡pa! El ejemplo soy yo.
1: Mira esa.
2: Cuando hablan de vicio, ¡pa! El ejemplo soy yo. Cuando hablan de chisme, la murmuración, ya soy yo, ¿vale?
1: Mierda, también.
2: De infidelidad, ya todo soy Mierda. Yo, ¿vale? El pastor me tiene miedo para eso.
1: Lo tienen ahí de ejemplo.
2: De ejemplo.
1: Claro que sí. Un ejemplo para que muchos jóvenes lo imiten a Tabaquito, que ya no está en ese mundo oscuro, gracias a Dios. Y ustedes tienen que salir también de ahí, por favor.
2: Cuando hablen de cacho, cojan a Gabriel Alvarado.
1: Hombre.
2: Eche, que cojanlo de ejemplo a él.
1: ¿Y esa vaina, hombre?
2: De vicio a Ricostilla, papi.
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1: 7:23, vamos de inmediato, suéneme la sirena porque viene la clave de hoy martes para que este viernes corones otro millón de pesos con la reina 95.5.
2: Se viene la clave, ojo, anoten bien. Anoten bien, porque una letra que pelen es un millón que se te puede ir de bolsillo.
1: Totalmente, mi viejo Sandalio. Sí, señor. 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Sí, señor. 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
2: Es de que clave larga, compa.
1: Esa no,
2: clave
1: esa no, esa no, esa no es.
2: Ah, no es esa.
1: No, no,
2: esa. Ah, yo
1: no
2: pensé que será la clave y no, esa clave sí está larga.
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1: La clave de este martes, yo no me despego de la reina 95.5, porque me quiero ganar un millón de pesos. El arrepito. Yo no me despego de la reina 95.5. Porque me quiero ganar un millón de pesos.
4: Ahí está la clave, Viatulia.
2: Es para que te los embolsilles.
1: Oiga.
2: Para que disfrute.
1: Sí, señor.
2: Para que la vacile, carajo. Ahora que tengas ese millón de aquel lado, tú verás a ver qué hacer con él.
1: Lo que usted quiera.
2: Sí, señor, te pones a ti alguna deuda, pagas recibo que estaban pendientes, o le pagas diario al cachaco. Tú verás,
1: Lo que usted quiera es un millón en efectivo. Y la semana pasada ya entregamos el primer millón. Este viernes estaremos entregando otro millón más. Te repito la clave que la vamos a repetir durante todo el día. Yo no me despego de la reina 95.5 porque me quiero ganar un millón de pesos. Es tu reina 95.5. Y ya tenemos, vieja Tulia,
2: sí.
1: Lancero y lancera de las fiestas de noviembre.

0: felicitaciones, compadre Mincho. Ha sido usted con ese nombramiento del lancero para las fiestas de la independencia en este año 2026, al lado de Margot, una excelente funcionaria del Instituto de Patrimonio y Cultura de Cartagena, IPCC, han sido escogidos como lancera, la peladita Margot. Como lancero, Benjamín Mincho Paternina es el lancero, señoras y señores, para las fiestas de la independencia en este año 2026.
1: Ahora sí se va a lanzar esta vaina, no jodas. ¿Qué, niño? Espérate. Espera, que estamos hablando de Mincho. ¡Qué felicidad! Nos ha bien merecido.
0: Total, sí.
1: Bien merecido por Mincho, que tanto ha aportado para las festividades, sí, señor, las transmisiones. Y Margoni se diga mujer trabajadora también.
0: Qué bien, son los lanceros. Ya oficialmente nombrados, lancero Margot, lancero Mincho, lancera la peladita Margot del Instituto de Patrimonio y Cultura de Cartagena, IPCC. Felicitaciones, y aquí estarán los micrófonos abiertos de la Reina 95.5 para la lancera y para el lancero Benjamín Mincho Paternina.
1: Y Margot, carajo, bien, bueno, por eso, no más faltan son las lanzas.
2: Mincho, Mincho la termina.
0: 7 de la mañana con 27 minutos. Noticias en desarrollo en el número 1 de Cartagena, el Rey de la Mañana. 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
4: Atento, ciudad, atención, Cartagena. Paso entre Barranquilla y Galapa cerrado por amenaza de explosivos. Están investigando paquetes sospechosos en este momento. Atento, ciudad, atención, Cartagena. El paso vial entre Barranquilla y Galapa permanece cerrado este martes 19 de mayo por una amenaza relacionada con la posible presencia de explosivos abandonados en cercanía del puente de la Cordialidad. Atento, mi ciudad, las autoridades mantienen acordonado el sector mientras avanzan las inspecciones de seguridad para descartar cualquier riesgo para conductores y peatones.
0: Atento, muchísima atención, informa el Rey de la Mañana, aquí la Reina 95.5, la emisora que más se oye. Gremio médico en alerta por desalojo de la Academia de Medicina de su sede aquí en Cartagena. El colegio, muchísima atención, el Colegio Médico de Bolívar y la Academia Nacional de Medicina solicitaron la intervención urgente del gobernador del departamento de Bolívar, Yamil Arana Badawi, ante la crisis operativa de esta entidad.
4: Atención, ciudad, una fuerte preocupación manifestaron los gremios de la salud tras conocerse el desalojo físico de la centenaria Academia de Medicina de Cartagena de India, la cual venía funcionando en su histórica sede de la Casa del Tejadillo, ubicada en el centro histórico de la ciudad. La medida generó una reacción inmediata por parte de diferentes organizaciones científicas del país, que calificaron el hecho como un duro golpe para la memoria histórica y la institucionalidad de la salud en el departamento de Bolívar.
0: 7 de la mañana con 29 minutos, te recuerdo que estás escuchando el número 1 de Cartagena, el Rey de la Mañana, aquí en la Reina 95.5, y que la pregunta de hoy, el tema de hoy en el Rey de la Mañana es el siguiente: ¿qué es lo más caro actualmente en Cartagena? ¿El transporte, la comida, el arriendo o los servicios públicos? ¿Usted qué piensa? ¿Usted qué opina? Déjanos caer tu comentario, tu opinión a través de una nota de voz al 320-5432-955 de tu Reina. Más noticias en desarrollo. Atentos, muchísima atención, Tribuna Norte estaría cerrada en el partido de Real Cartagena ante el Barranquilla Fútbol Club, el compromiso que le dará la clasificación al equipo auriverde. Sería con menos público.
4: Atento, ciudad, atención, heroica, atento, corralito de piedra. Una eventual sanción disciplinaria podría alterar el ambiente de Real Cartagena previo al choque frente a Barranquilla FC en búsqueda del tiquete a la final por el torneo Betplay. Atento, ciudad, atención, el club cartagenero estaría bajo revisión por parte de la DIMAYOR debido a situaciones registradas en partidos anteriores disputados en el estadio Jaime Morón León. El detonante habría sido nuevamente el uso de bengalas por parte de aficionados ubicados en la tribuna norte, hecho que provocó retrasos en la reanudación de los segundos tiempos.
0: 7:30, 7 de la mañana con 30 minutos. 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Atención, Cartagena, el presidente de Colombia, Gustavo Petro Urrego, llama a los fondos privados de pensiones a invertir en vivienda y ferrocarriles en lugar, dice el presidente, de apostar en mercados extranjeros. El presidente de Colombia atribuye la caída del sector constructor a las altas tasas del Banco de la República y plantea un esquema de financiación a largo plazo.
4: Atención Colombia, atención Costa Norte colombiana. El presidente Gustavo Petro lanzó este fin de semana una propuesta dirigida a los fondos privados de pensiones. Oiga, que los recursos que administren estimados en 550 billones con B de bollo, billones de pesos, sean canalizados hacia la construcción de vivienda nueva y también la infraestructura ferroviaria del país, en lugar de seguir siendo invertidos en mercados financieros internacionales. Atenta ciudad, a través de su cuenta de X, el mandatario señaló que la política de tasas de interés del Banco de la República ha golpeado con dureza al sector de la construcción. A su juicio, el encarecimiento del crédito llevó a que muchas familias colombianas decidieran no adquirir deuda hipotecaria, lo que terminó por hundir las utilidades de la banca y frenar la edificación de vivienda nueva.
0: Aquí termina este bloque informativo en el número 1 de Cartagena, el Rey de la Mañana, aquí la Reina 95.5. Este es el tiempo.

0: gracias, doña Tulio, usted siempre conectada ahí. Me gusta que esté en la jugada.
1: Estoy en la jugada.
0: Oiga, tremendo. Soyli, ¿cómo están? Buenos días.
2: Buenos días, ¿qué tal? ¿Cómo están?
0: Muy bien, gracias a Dios.
2: Qué rico.
0: Y bueno, saludarte a esta hora de la mañana.
2: Bien, ya estoy acá presente.
0: ¿Pero dónde te fuiste el fin de semana, Soyli? ¿Dónde estuviste?
2: En Ponedera.
0: Ah, ok, en el departamento del Atlántico.
2: Y después de Ponedera es pura sabana larga.
3: ¿Esa arepa quiere sal?
0: Mira. ¿Te fuiste del departamento del Atlántico?
2: Sí, me fui para el Atlántico. Yo.
0: Qué bueno, ¿tienes muchas amiguis por allá?
2: Sí, yo es pura Ponedera y sabana larga.
0: Las amiguis que tienes por allá, ¿cómo se llaman? De pronto, ¿vas a ver?
2: La Chachi.
0: La Chachi.
2: Está la Icotea.
0: ¿Y por qué le dicen la Icotea?
2: Ay, niño, si tuvieras eso, ese racimo, ¿cómo se marca cuando se pone la link?
0: La propia Icotea.
2: Sí, no, la Charlie es de acá.
0: Sí, la Charlie es de acá.
2: Está diciendo
0: la Charlie es de Arjona.
2: Está la Quilla.
0: Ah, okay.
2: La Quilla está allá. Sí,
4: la Gustapecha.
2: Claro. No, esa es de acá,
0: esa
2: también.
0: De acá también, la Gustapecha.
2: Sí, la allá es la Cinta Negra.
0: Me extraña que usted esté diciendo si usted anda con la Gustapecha de vez en cuando.
4: La Carlita, no está allá.
2: Claro. La Lisa, está la Lisa también allá en Barranquilla.
0: Ah, qué bueno.
4: Ah, la Lisa. Claro,
0: claro. Saludo para todas las amiguis de Soyli, que siempre están pegaditas a la reina, y Soyli las está saludando porque por ahí vi un mensaje, ay, tú no nos saludas en la emisora ni nada y tal.
2: Mira, no, casi no me gusta darle importancia a estas cosas.
0: No, pero hay que darle su cobita de vez en cuando a las chicas.
2: Bueno.
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0: Es exactamente las 7 de la mañana con 39 minutos, 7:39. Te repito la clave de hoy martes, mami, para que este viernes tengas la clave de ayer que la entregamos ayer. Y la clave de hoy, tienes que anotar la de mañana, la del jueves y la del viernes. Son 5 claves que a usted, si sale elegida y preseleccionada, se le hace la llamada. ¡Contesta el teléfono que te están llamando de la reina!
1: ¡Contesta el teléfono que te están llamando de la reina!
2: ¡Contesta que no es para cobrarte!
0: Usted debe responder cuando la locutora o el locutor le pregunte, dígame la clave del lunes. Usted tiene que decir la del lunes. La del martes, tiene que decir la del martes, la del miércoles, la del jueves y la del viernes. La de hoy martes es la siguiente, anótela por favor. Yo no me despego de la reina 95.5. Yo no me despego de la reina 95.5 porque me quiero ganar $1,000,000. Facilito ahí. Así que ya lo sabes, es la segunda clave de hoy, de este segundo día de esta semana. 7 de la mañana con 40 minutos, todo en Cartagena pegadita, escuchando el Rey de la Mañana.
3: Vamos a hacer una salvedad, compa, porque nuestra página en Facebook.
0: No, es porque termina en Facebook.
3: ¿Cómo se llama nuestra página de Facebook, de Pasebú, Néstor? ¿Cómo se llama?
4: Aparece La Reina Cartagena.
3: Eso.
4: Así. La Reina Cartagena.
3: No le aparece el dial. Por ahí hay una página que dice La Reina 95.5 Cartagena de India. Eso no es de nosotros. Y está montando vainas ahí de política, que estoy con este, que estoy con no sé qué. Eso no es de nosotros, porque nosotros en la página de nosotros no opinamos de política.
0: Así ni es.
3: No tenemos colores políticos, así que no se confunda y busque bien La Reina Cartagena.
4: Aparece así, La Reina Cartagena, no se deje confundir.
0: No se deje confundir porque ahí lo incluso lo direcciona para que usted vote por cierto candidato o cierta candidata. Aquí no tenemos que ver con su voto, el dueño de su voto es usted.
3: Sí, pues entonces después lo llaman a uno, ustedes en La Reina están diciendo que ese no es, que es el otro, eso no es de nosotros, compa.
0: Así, usted vote por el que usted quiera y no por el que le digan. No, tiene que votar por este, tiene que qué. No, señor, usted es el que manda en su voto. Cuando usted se mete ahí a la urna, si usted es derecho, escriba con su mano derecha. Si es zurdo, escriba con su mano izquierda. Usted verá por quién vota, pero no se deje confundir. No se deje engañar. No permita que otro decida por usted. El dueño del voto es usted. Eso sí, pero salga a votar. Definitivamente sí, hay
3: señor.
0: Que votar.
3: Sí, señor.
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6: 7:56, toda Cartagena pegadita, escuchando el rey de la mañana. Aquí la reina 95.5, la emisora que más se oye, la del primer lugar de sintonía. ¿Cómo está la movilidad? A esta hora reportan nuestros conductores que están matriculados con el rey de la mañana.
14: Se fue la luz en la entrada de Boca Grande, están los semáforos apagados. Y los policías de tránsito tienen retén de ambos lados. De ambos lados no controlan los semáforos. Porfa.
6: Muchas gracias, mi hermanito. Te recuerdo, señor conductor de la Mancha Amarilla, la Mancha Blanca, la Mancha del Tutti Frutti, conductor de motocicletas, bicitaxi, reporta la movilidad a través del Rey de la Mañana en tu reina 95.5.
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0: muchas, pero muchas bendiciones para todos y para todas. Un tsunami, un frente frío de bendiciones nos manda Papá Dios en este nuevo día, en este nuevo despertar. Le agradecemos a Él por esta oportunidad que recibimos, la cual vamos a aprovechar al máximo. A veces, el silencio es la forma más inteligente de evitar problemas. A veces el silencio es la forma más inteligente de evitar problemas y discusiones. Que Dios también en este nuevo día nos guíe, nos oriente y nos dé la sabiduría que necesitamos. Debemos acercarnos a Dios para ser agradecidos con Él. Pero cuando nos acercamos a Dios y no tenemos palabras de momento que decir, tranquilo, tranquila, inclina tu rostro, cierra tus ojos, porque Dios también escucha tu silencio, escucha mi silencio y escucha el silencio de todos. Ese Dios grande y maravilloso hoy nuevamente nos da la oportunidad. Tenemos aliento de vida y eso es lo más importante. Y pedirle, decirle a Dios que nos regale este día lleno de paz, de tranquilidad, de armonía, que podamos estar juntos en sana paz de Dios, compartir con otros, respetar las opiniones de otro, los pensamientos del otro. Gracias te doy, amado Dios. Guíame cada día, Señor. Oriéntame cada día, porque sé que tú estás y estarás con cada uno de nosotros. A ti, oh Señor, levantaré mi alma. Dios mío, en ti confío. No sea yo avergonzado, no se alegren de mí mis enemigos. Ciertamente ninguno de cuantos esperan en ti será confundido. Serán avergonzados, Señor, los que se rebelan sin causa. Muéstrame, oh Señor, tus caminos, enséñame tus sendas. Encamíname en tu verdad y enséñame, porque tú eres el Dios de mi salvación. En ti, Señor, he esperado y esperaré todo el día. Que Dios te visite. Visite el Señor también a los enfermos, habitantes de calle, a los internos e internas en las cárceles. Guárdales y sánales, Señor, porque sabemos que hay enfermedad. Sabemos que hay problemas, que hay dificultades, pero que no se sientan ni solos ni solas. Que sientan la presencia de tu Espíritu Santo con ellos y con ellas. Bendiciones, muchas bendiciones para todos.
1: Levanta las manos al cielo conmigo, repite: Señor, levanto mis manos, aunque no tenga fuerzas, aunque tenga mil problemas. Confiésalo con tus labios. Todo el mundo cantando conmigo.

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1: La agrupación de Edward Gamarra y Delay McDaniel pasaron un susto enorme. Oiga, si bote susto, se les incendió el bus. Esto se trata del hermano del cantante Oscar Gamarra, quien en noviembre pasado también había sufrido un accidente de tránsito en el que perdió la vida su manager. Pero escuchen, tremendo susto, eso fue lo que vivió el cantante riohachero Edward Gamarra, hermano de Oscar Gamarra, y su acordeonero Delay McDaniel, Rey Vallenato Aficionado 2013, cuando regresaban hacia La Guajira luego de una presentación en Bucaramanga. ¿Qué pasó? Oiga, toda la agrupación vio arder en llamas el bus en el que se transportaban. El hecho se registró en el sector conocido como El Remanso, y según se pudo conocer, el hecho ocurrió, esto fue el sábado, y por fortuna solo dejó pérdidas materiales en instrumentos musicales y gran parte del vehículo.
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0: Adalberto Fabra. Sí, señor, amigo de la reina y de todo el equipo de la número uno de Reina 95.5 para Adalberto Fabra. Bienvenido a Cartagena y muchas gracias por escuchar los 95.5.
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0: ¡Upa, Viadulia!
2: ¡Upa! ¡Pepa!
0: ¡Pepa, Pepa!
2: ¡Sí, señor! Bueno, es acá y siempre van a enganchar las letras en la papa,
0: ¿verdad? Bueno, eso es lo que se ve venir. Para Miriam Mármol, la prima hermana de Pedro Picapiedra, está reportando por aquí también a esta hora la sintonía. ¿Qué información tiene usted sobre eso, Yatulia?
2: Todavía no, porque echan para adelante, echan para atrás. De pronto el alcalde dijo que eso no aguantaba esa infraestructura para hacer eso ahí.
3: Pero fue negativo el alcalde.
2: Sí, negativo. Ya dijo que no.
3: Dijo que no. Eso una vez estuvo aquí en Cartagena, pero hace muchos años.
2: Sí, así como de las letras como Hollywood.
0: Por ahí estuvo una vez La Paz, decía Paz arriba. La época aquella bastante violenta en Colombia, que para un fin de año y comienzo del próximo estaban ahí las letras bien iluminadas, Paz, tres letricas nada más. Cartagena, no me acuerdo yo que haya tenido de pronto el nombre completo allá arriba.
2: Se le puede poner, sí.
0: O se le puede poner.
2: Si es por el peso, por algo, hagan las dicopón. De lo que sea.
0: Se la lleva la brisa.
4: Madre, más demoran haciéndola que.
0: Oiga, total. Son las 8 de la mañana con 13 minutos, 8:13, y se me vio Sandalio, por ahí está el primo suyo, el Ñato.
5: Oye, Ñato aspirante, compa.
0: ¿Aspirante a qué?
5: Aspirante a la presidencia.
0: Ah, caramba.
5: Y Ñato también está en lo suyo,
0: bueno,
5: compa.
0: Preséntelo usted, que primo hermano,
5: pero,
0: Ñato.
5: Pero Ñato tiene un traductor al lado. ¿Por qué? Porque Ñato, como habla todo enredado, el tipo va traduciendo allá al lado.
0: Exactamente.
5: De sus aspiraciones. Vamos a ver tu vuelo en la última cierre de campaña. Ya cerró campaña, pero

0: Equipo Monpó.
1: Ok.
0: Y eso cierre de campaña para ver qué dice.
2: Va a defender a nuestros hermanos. A nuestros hermanos de Puerto Rico.
1: También.
2: Porque nosotros somos hermanos de Puerto Rico.
1: Así es.
2: Yo quiero que recibamos un fuerte aplauso al Ñato presidente. Ahí viene el presidente, ahí viene.
3: Ñato presidente.
2: Bienvenido, compañero.
3: Séptimo.
4: Muchas gracias, Toto.
2: Muchas gracias a todos.
4: Muchas gracias, huevo milograno.
2: Muchas gracias al pueblo dominicano.
4: Que me da oportunidad.
2: Que me da la oportunidad.
0: Sí, señor. Que
4: yo defender al huevo más herido.
2: De yo defender al pueblo más querido.
4: Al huevo de todo el mundo.
2: El pueblo de todo el mundo.
4: Quiero darle la nalga a todo el huevo bicho.
2: Quiero darle la gracia a todo el pueblo de Puerto Rico.
4: También a todos los artistas que me dieron maricón.
2: Bien a todos los artistas que defendieron esa nación.
4: Y quien se mamó y se burló de su huevo mamador.
2: Ricky Rosselló se burló de ese pueblo trabajador.
4: Cuando yo cago el chingón María.
2: Cuando pasó el ciclón María.
4: De chingón a hija de chamaco.
2: Devastó la isla del encanto.
4: Y que yo mamó en un chat se burló de un muerto y a mujer en el cuero. Cuando hago el chingón María.
2: Cuando pasó el ciclón María.
4: De chingón la hija de chamaco.
2: Devastó la isla del encanto.
4: Ricky se mamó en un chat.
2: Ricky Rosselló.
1: ¿Qué es lo que usted dice?
4: Es un chat.
2: Ah, se burló en un chat.
4: De todo muerto y la hija mujer en cuero.
2: Se amargó bebiendo y dijo que no era cierto.
4: Rosselló, te queremos fuera, mamabicho.
2: Rosselló, te queremos fuera de Puerto Rico.
4: Quiero darle la nalga.
2: Quiero darle la gracia.
4: A Enel, Sevini, Celeciente.
1: ¿Quién? Repítame esa cantidad, te disculpo.
4: Quiero darle la nalga.
2: Quiero darle la gracia.
4: A René que se viene y no le crece.
2: A René Residente, calle 13.
4: Ese vino de los Granos Unidos.
2: Que vino de los Estados Unidos. Aplauso, compañero, candidato. Aplauso.
1: Aplauso.
3: Ok, Ñato. Aquí la reina 95.5, la emisora que más se oye.
0: Bien, y por ahí hay uno que no soy Ñato, pero no, a lo que dicen no tiene coherencia.
1: Sí, la vaina.
0: Sí, señor.
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0: 5, voy al barrio Olaya Herrera. ¿Cómo amanece la calle Colombia recién pavimentada, mi viejo Sandalio?
1: Oiga, sí, señor, y una de las más extensas que ha llevado pavimento, compa, si es.
0: Sí, señor, aquí está mi compadre, este es Movilidad. Vamos a ir con mi compadre Pedro Ramos, que siempre está pegadito a la Reina 95.5, la emisora que más oye. ¿Cómo está, Pedrito? Cuéntamelo todo. ¿Cómo está la calle Colombia? ¿Cómo amanece Olaya Herrera?
2: Ever Luis, mi hermano, muy buenos días, bendiciones. Hace excelente grupo, mi hermanazo. Ahí mostrándote cómo está quedando la hermosa calle Colombia en Olaya, sector central. Ahí hicieron unos murales y pintamos una casa y te mandé la foto. Está quedando el barrio Olaya como las calles de la Cartagena, donde están las murallas. Y hermano, ahí para invitarte a que nos haga la oración y ahí nos lleves allá el sopa y seco, mi hermano. Ahí con nuestro amigo José Quesé, ahí a la calle Colombia, para que hagamos ahí ese gran evento contigo, que haces parte también de esta obra maestra que hicieron en la calle Colombia, señor alcalde de Metro Urbay. Ahí, hermanito, ahí te estamos invitando, la comunidad quiere que vayas por allá nuevamente, ahí te mandamos la invitación para que nos acompañe ahí esa inauguración de la casa y de la calle Colombia, mi hermano. Tu amigo Pedro Ramos, del sector central, saludando a toda la gente del sector central. Bendiciones a todos.
0: Bendiciones también por usted. Vamos a programar para estar nuevamente, porque ya estuvimos, hemos estado varias veces allá, ya paliamos barro allá en la calle Colombia. No hemos ido ahora que la recién pavimentó la administración distrital.
1: Allá, al final de la calle Colombia, del otro lado, vive nuestro amigo Javier. ¿Se acuerdan ustedes, Javier, el que anda en la bicicleta?
0: Ah, ok. Que es así, claro.
3: Que tenía espada, ¿cómo se llama?
1: El Sparry era un ciego.
3: Copiloto.
0: Exactamente, sí, señor.
1: Bueno, ahora quedó solo, porque el ciego falleció, quedó solo.
0: Qué cosa, ¿no?
1: Pero está reciclando en su bicicleta, en su vaina, y dijo que lo va a visitar por aquí.
0: Ah, bueno, por aquí lo esperamos, y que nos esperen por allá también, por la calle Colombia del barrio Olaya Herrera, sector central. Dice Toyente, reporte de movilidad a esta hora, te escuchamos en la Reina.
4: De verdad, y te reporto movilidad de la India Catalina hacia el semáforo del Cabrero 5000.
5: Gracias, compañero, por ese reporte.
0: Está bien, te
5: qué excelente reporte, compa.
0: Oiga, sí, señor. 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
6: Hola, coge Santiago Arias, corre por la lateral. Vamos, mi Colombia, vamos, mi Colombia. La coge, la cruza, la coge Juan Carlos Quintero. Patea, centra, cabezazo, déjame. Gol, gol, gol de mi Colombia.
1: Mierda, compañero.
0: Bueno, póngalo ahí, márquelo ahí, Neto. Vamos a poner a que nuestros oyentes escojan si sí o no.
3: Lo dicen como en televisión, así.
1: Sí, señor, sí, señor.
0: Lo que pasa es que ahora la narración, don Eddie, de la radial aquella bacana, el narrador bien arriba, animando, ya se ha ido perdiendo por el tema de televisión, que es un poquito más suave.
1: No, y eso de allá que narran en Europa, compa, son peores. Santiago, ¿cómo narran los de allá? Isco. Otamendi. Isco nuevamente. Di María.
0: Oh, se demoran en pila.
1: Mendy, disco. ¡Ta! ¡Gol! ¿Y esa vaina qué?
0: No, y ahora en televisión comenta más el comentarista, valga la redundancia, que el narrador, que es el que le pone la pimienta y el sabor a cada transmisión. La transmisión es el narrador y la voz comercial en caso de que haya. Pero no, ahora hay un comentarista que se chupan todo el partido comentando una jugada. Y el narrador allá tomando gaseosa, refrescándose. No, señor, la vaina es el narrador, que le pone la pimienta y el sabor a cada una de las narraciones. Oyentes, a esta hora, buenos días.
7: Nelson Velázquez.
3: ¿qué pasó con eso?
7: Ay, no cantó nada.
8: No dijo nada, compadre, se mató de unitario.
7: Ok, mi hermanito, más oyentes a esta hora. Vamos a averiguar ahí en el WhatsApp de la Reina, 320-5432-955 de tu Reina. ¿Qué reporta por aquí este conductor? Buenos días.
9: Señores, buenos días. Aquí es Mario Ciliador Alfaro de Transcaribe. No nos deja pasar. Hemos quedado media hora en camino y todavía no podemos solucionar el problema.
7: Ok, mi hermanito, muchas gracias, ya lo sabes. 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Son las 8 de la mañana con 25 minutos, no se muevan, ya regresamos con un flash informativo de la hora, en el número 1 de Cartagena, el rey de la mañana, aquí la Reina 95.5. Rápidamente voy con mi compadre José Quesé al mercado de Basurto, que nos entrega hasta ahora los precios de algunos productos de la canasta familiar. Te escuchamos desde Basurto, José Quesé.
10: 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Oye, Berluis, locutor feliz, una cosa es con guitarra, otra cosa es con acordeón, porque no es lo mismo Chana que Sebastiana. El que sé soy yo, el que sé soy yo, el que sé soy yo. Locutor de calle, locutor de barrio, locutor de bordillo, locutor de alimento. Hay personas que están como la guigana arriba, viéndola de abajo masticar para luego copiar. No pueden copiar las ideas, pero nunca el talento.

0: provincia.
1: A la provincia, para los provincianos.
0: Hombre, compadre.
1: Y recordarle a la gente que sin campo no hay ciudad.
0: No hay, compa, no hay.
1: Uy, todavía hay gente, falta. Ay, esa gente de allá, de la provincia, esa gente viendo al otro por encima del hombro. Barbaridad. Cuando se va a comer los patacones así, chéveritos, ¿de dónde vienen esos patacones?
0: Ay,
1: ¿De dónde salió ese plátano?
0: ¿De dónde?
1: ¿De dónde salió el arrocito que te comes? El arrocito que le dice de pronto a tu empleada, hoy quiero arroz, arroz de cerdo. Hoy quiero, ¿de dónde sale el puerco? ¿De dónde sale el arroz? Falto. Oyendo, mi vieja, Julia.
2: No saben ni cómo se siembra una yuca.
1: Y mandan una falsedad única.
2: Ni cómo se arranca tampoco.
1: Oiga, qué cosa, ¿no? Vamos a ponerle el oído al pueblo cartagenero. ¿Quién habla por aquí? Buenos días. Buenos días.
3: Buenos días.
1: Buenos días, ¿con quién hablamos?
3: Con Luis Marcos, para poner una queja. Aquí en este momento me encuentro en el portal.
1: Ajá, ¿qué pasó en el portal, doña Judith?
3: Vea, tengo aproximadamente hace una hora de estar aquí. Llego donde el muchacho que despacha y me dice que él no tiene este despacho para esa ruta, para la 18 de Ciudadela La Paz. Y pasa el 17 vacío, que es el de Pozón, el de Flor del Campo 14, el que va para la Tecnológica, y nosotros estamos como unos postes que siempre nos toca atravesarnos en la carretera. X día de la noche me iba atropellando un carro de Cres. Por eso, porque uno tiene, pero, o sea, son muy calientes como para estar con eso. Y él me dijo así, y que me iba a solucionar, y resulta que, mira, he continuado en lo mismo. Por eso me vi en la penosa necesidad de poner la queja en la red.
1: Señores, por favor, de Transcaribe, muchas gracias, mi señora. Ojalá puedan arreglar este inconveniente, hombre, con estas personas que están esperando un despacho hacia el barrio El Pozón y que no se da todavía. 8:30 a.m. es el tiempo de ponerle el oído al pueblo cartagenero. ¿Qué pasa en tu barrio? ¿Qué pasa en tu comunidad? ¿Qué sucede en tu entorno? No se quede callado, no se quede callada. Denuncie poniendo el grito de una reina. Esta es la única emisora que le pone el oído al pueblo cartagenero. A esta hora en tu reina, 95.5, doña Gladys Vega. ¿Qué está sucediendo en Cartagena? Le escuchamos, buenos días.
4: Buenos días, don Ever.
1: Sí,
4: me encuentro ahora mismo en la institución José de la Vega, pues todavía no he ingresado, me dirijo a sacar a mi niña del colegio en estos momentos, porque tenemos una problemática. Lo que pasa es que este colegio ha venido presentando muchas falencias y muchos problemas con un bloque de unos salones. Lo que pasa es que con la rectoría que estuvo antes, profesor Mario Lombana, hubo una problemática con los profesores de tercero, que una profesora, la profesora Janet de tercero, que puso el grito en Canal Cartagena y en la Secretaría de Educación, que ese bloque de tercero, que es el bloque A, estaba en malas condiciones, que se estaba cayendo, que se estaba desbaratando, que muchos profesores se enfermaron de la piel en ese bloque, en esos salones. Entonces, de ahí hubo contradictoria con el rector, hubo mucha problemática, hubo mucho problema, hasta el punto que se le fueron tanto encima al rector, que el rector salió como ladrón, salió como muchas cosas. Pero ahora mi rabia o mi angustia es porque en estos momentos hay otra rectora nueva, y esa rectora dio la orden de pasar a los niños de quinto para ese bloque que está en malas condiciones, que se está cayendo y se está desbaratando. Ya estuvimos en una reunión la semana pasada con un coordinador, donde nosotros firmamos un acta, padres de familia, con que no dábamos autorización de que los niños dieran clases en ese bloque. Entonces, nos estamos enterando de que la rectora dio autorización sin nuestro consentimiento de padres de que los niños volvieran a ingresar en ese bloque. Entonces, nuestro miedo es que se vaya a caer algo, algún techo o alguna cosa, que eso está muy mal, en malas condiciones. Entonces, por favor, pedimos el acompañamiento de la Secretaría de Educación, que se haga presente, que no es justo, que porque son dos profesoras nuevas que no tienen el contexto de la problemática de la institución, las están mandando allá para allá con nuestros niños. Y los que realmente pertenecen a ese bloque, que es bloque, que son los profesores de tercero, a ellos los tienen en las mejores condiciones para mantenerlos callados. Entonces no podemos dejar que nos traten de esa manera a nuestros niños. Porque antes ese bloque lo habían cerrado, lo habían sellado y le habían puesto cinta, porque era porque no se permitía el acceso para allá, porque se podían caer los niños, porque podía pasar cualquier cosa. A raíz del problema anterior con el rector, todo ese bloque lo sellaron.
1: Y nuevamente parece ser, de acuerdo a lo que usted nos manifiesta, lo abrieron nuevamente y esto corre un riesgo, de acuerdo a lo que usted nos está manifestando. Hemos tratado de comunicarnos ahí mientras usted intervenía con este grito en la reina con el secretario de Educación y nada. No sé si es que el hombre no le quiere responder a Everluis. Márquele el suyo, don Eddie, a ver si le responde.
5: No, pero tú estás ocupado.
1: Del suyo. Pero el hombre es bastante dificilongo a veces para responder la llamada.
6: Y hoy no hay consejo de gobierno.
1: Y no sé, ¿hay o no hay?
6: Sí, yo creo que sí.
1: Veremos a ver, porque largo, ¿no? La situación está grave en el colegio, en la institución educativa José de la Vega. Mi señora, estaremos ahí atentos. Muchas gracias por su información a través de la Reina 95.5. Ahora nos vamos, ¿para dónde, Néstor?
6: Para el centro, a ver qué dice mi compadre Cristian. Adelante, buenos días.
7: Manito mío, buenos días, ¿cómo estás? Ahí vengo escuchándote en la emisora. Papi, para informarte, ahí en toda la rotonda nueva de la Media Luna, hay unas personas que parece ser que son unos comerciantes que tienen eso bloqueado. Hay un bloqueo ahí ahora mismo y están desviando desde la India a todos los carros que vienen de como quien dice, de la Santander hacia acá, los están desviando hacia el Mall Plaza porque está bloqueada la vía, como para que pueda regalar la información ahí, para que la gente evite meterse por ese sector de la rotonda de la Media Luna.
1: Ok, mi hermanito, muchas gracias. Esa es la rotonda que se está haciendo ahí nueva en ese punto hacia la calle de la Media Luna, que recién la terminó la administración distrital. ¿Qué pasa en tu barrio? ¿Qué pasa en tu comunidad? ¿Qué sucede en tu entorno? No sé qué te callado, no sé qué te callada. Denuncie poniendo el grito en la reina. 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Por aquí ahora, ¿quién habla? Muy buenos días.
8: Señores de la Reina, muy buenos días, Dios maravilloso, que siempre está ayudando al pueblo. Señores, acá le abro un habitante de acá de barrio La Sierrita, mi nombre es Ariel Julio. Acá lo que sucede es que nosotros tenemos, desde el jueves antepasado, estamos sin agua. Ya vamos para, tenemos más de 10 días en este mes. Y el mes pasado fueron 15 días sin agua. O sea, llega el agua a Ciudadela 2000, llega a Mandela, pero acá a la Sierrita no llega el agua.
1: La Sierrita sin agua potable no está dentro de la programación de los racionamientos que comenzaron la semana inmediatamente anterior, señoras y señores. Y hay barrios que aparecen en la programación, no tienen agua. Otros que no están en programación de racionamiento, es decir, deberían tener agua y no hay agua potable en muchos barrios y sectores de la ciudad de Cartagena. 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
1: ¿Qué le dijo el secretario de Educación, don Eddie?
2: Don Eber, en estos momentos está en el Consejo de Gobierno.
3: ¿Le contesta a usted? ¿No me contesta a mí?
2: No, no, pero me contestó la secretaria de prensa, la jefa de prensa, Adriana. Me dice, estamos en Consejo de Gobierno.
3: Okay.
2: Después de 10, todo lo que quieran nos dijo.
3: Ok, listo.
2: Pero mire,
3: de 10, le tenemos respuesta a todos los padres de familia, sobre todo los de bloque 5, allí en el colegio José de la Vega, a ver qué pasa con esta situación. Le escucho.
2: Don Eber, mis condolencias para un amigo por la muerte de su señor padre, el señor Domingo Cabarcas Narváez. Él se llama Walter Cabarcas. Sus hijos, Walter Rubén, Liliana y Ana Milena Cabarca, también nuestras notas de condolencia, porque esto es duro cuando se va el viejo.
3: Total, sí señor. 8:39 a.m. llegó el mes de las madres con todo el poder para celebrar, sí señor, este mes de mami. 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Tenemos el gol ganador ahí, Néstor DJ.
4: No tengo varios participantes, vamos a ver.
3: Vamos a cogerlo aquí enseguida, que la gente empieza a votar por el 1, por el 2. Vamos a coger 2 aquí, que la gente vote por el 1 o por el 2 o por el 3, si hay 3 ahí de rapidez.
4: Bueno, vamos a ver, este es el número 1. Participante número 1.
5: En el día de hoy nos encontramos aquí en el Estadio Portales de San Felipe, narrándoles en el partido de la Reina contra sus oyentes. La coge Eddie de la Osa, hace un túnel, hace un paraguas, se la pasa al viejo Sandalio, Sandalio a la vieja Tulia, Tulia con Zoila, Zoila a Eber Luis. Eber Luis hace un túnel también, se la pasa a Néstor DJ y con...

0: Néstor DJ. La reina 1, sus oyentes 0.
1: Ahí, ese es el oyente número 1. Vamos a ver si nos alcanza a doblarle la llamada y que nos diga el santo y seña.
2: Vamos a, entonces al otro.
1: Vamos al segundo.
3: Aprovecha, compadrino, de una para que pese, para que no se nos pierda ahí. Toma claro. El
1: tento. Bueno, mientras usted anota ya el recuerdo del santo y seña. El santo y seña es: yo escucho la reina y en el mega combo futbolero de Mega Tiendas puedo ganarme un televisor, una nevera, six pack de cerveza y la camiseta oficial de la Selección Colombia. 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Ok, vamos con el segundo participante a esta hora. ¿Qué dice?
3: Participante, adelante, participante número 2.
1: Número 2.
4: La coge Santiago Arias, corre por la lateral. Vamos mi Colombia, la coge, la cruza, la coge Guantánamo Quintero. Patea, centra, cabezazo, déjame, gol, gol. ¡Gol de mi Colombia!
1: Ok, pendiente ahí, le repito el santo y seña para que lo tenga ahí pendiente, porque si sale seleccionado debe decirnos el santo y seña. 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Ok, con esos dos participantes tenemos ahí, ya regresamos para preguntarles el santo y seña y para que uno de ustedes corone hoy el bono de 100 barras regalazo de la número 1 tu reina 95.5 y Mega Tienda. 8 de la mañana con 42 minutos, llegó Masgan, el energizante del amor, el papá de todos, definitivamente se llama Masgan, no tiene contraindicaciones, lo pueden tomar diabéticos e hipertensos, 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A esta hora, 8 de la mañana con 42 minutos, llega un flash informativo de la hora en el número 1 de Cartagena, el rey de la mañana.
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6: Atenta ciudad, atención Cartagena de India, atención Corralito. Oiga, el deporte vuelve a casa con el nuevo complejo de ligas menores en Chanchambacú. Atención las voces de entrenadores, padres de familia y niños futbolistas en formación. El gobierno del alcalde Dumetumay Paz entregó el pasado viernes con la reina en vivo y en directo. Oiga, este tremendo complejo en Chanchambacú.
1: Atento, muchísima atención, Fix Rating. Así está bien la vaina, Diego Sandalio.
2: ¡Qué jugo!
1: Toda esa vaina que yo no sé ni qué es lo que es, por pero ajá, se oye bacano.
2: Mira quién le va a preguntar.
1: Fit Ratchet, alrighty. Confirma que la calificación de riesgo AA para Cartagena por sus finanzas robustas. Calificación internacional reconoce que la alcaldía mantiene, señoras y señores, indicadores financieros sólidos con métricas de sostenibilidad de deudas favorables en Cartagena de India.
6: Y atención ciudad, atención heroica, murió el docente y cantante vallenato Orlando Marrugo Zúñiga. Oiga, Oiga la celebración del Día del Maestro en la institución educativa Carolina Engamero del municipio de Arjona Bolívar. Era todo un motivo de alegría para la comunidad educativa, pero sorpresivamente el panorama cambió cuando el maestro y cantante vallenato Orlando Marrugo Zúñiga se desmayó en plena actuación frente a numerosos estudiantes y murió.
0: Atento, muchísima atención. Distrito ganó 47 pleitos judiciales para recuperar 7,4 mil metros cuadrados de espacio público en Chambacú. La defensa de la alcaldía de Cartagena de Indias a través de la oficina asesora jurídica lideró una defensa jurídica que deja más de 40 tutelas a favor del distrito.
6: Atento ciudad, atención Cartagena de Indias, atención Corralito. La inseguridad que viven los turistas en Cartagena con la proliferación de guías falsos. ¿Qué dice? Oiga, los miembros de la Corporación de Guías Afro de Colombia denuncian que la Secretaría de Turismo, la Policía de Turismo y el alcalde mayor de Cartagena los han dejado solos y se han convertido en cómplices de la ilegalidad de la guianza turística en La Heroica.
0: Y cerramos este flash informativo con esta muchísima atención, alias Mellagorta. Cañó con un cipote revólver en Arjona, departamento de Bolívar. El señalado delincuente fue capturado por la policía en el barrio Sueños de Libertad y tendría antecedentes por varios delitos, dice el boletín de la policía. Sí, señor.
2: ¿Alias qué?
0: Alias el Mecha Corta.
2: Ay, no. Qué horror.
0: Nada que ver, Sabili, contigo.
2: Nada que ver.
0: Mecha Corta lo descubrió una hembra cuando lo llevaba a la policía esposada.
7: ¡Quietas, ese es Mecha Corta! ¡Quietas! ¡Oyeron el Mecha Corta!
0: Mecha Corta está en manos de las autoridades.

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1: Bueno, Jorgito Celedón apareció por sorpresa en el Movistar Arena y puso a cantar a Bogotá junto a Nelson Velázquez. ¿Todo este fin de semana? El cantante vallenato Jorge Celedón apareció como invitado especial durante el concierto de Nelson Velázquez y sus amigos, 25 años de carrera musical. Este cantante vallenato, Jorgito Celedón, apareció como invitado, repito, durante el concierto Nelson Velázquez y sus amigos, 25 años de carrera musical, realizado en el Movistar Arena de Bogotá, en una noche marcada por la nostalgia y el vallenato romántico. Y después, imagínate, llegó nadie menos que Carlos Giancarlo Centeno, que también se unió al espectáculo para interpretar Olvídala, uno de los clásicos más representativos del género, entre Jorgito Celedón y Giancarlo, recordando al antiguo binomio.
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0: El Santiseña, la clave es: yo no me despego de la Reina 95.5 porque me quiero ganar un millón de pesos. Yo no me despego de la Reina 95.5 porque me quiero ganar un millón de pesos. Esa es la clave de hoy, aquí en el Rey de la Mañana, en la Reina 95.5, y durante todo el día vamos a estar repitiendo esta clave. Usted que no se despegue de la sintonía de la número uno.
2: Sí, ¿qué tal, locutor? Contento, ¿cómo vas?
0: Hoy es Santiago Bonetti.
2: Todo está listo, ¿no? Todo está servido. Real Cartagena solo depende de él, de más nadie. Estás solito, solo tienes que ganar. Le ganás al Barranquilla y listo.
0: Y listo, sí, señor.
2: Listo. Y
0: partido que aquí hay que recordemos que Real Cartagena, por ahí dice, Real Cartagena le dio la mano,
2: sí,
0: al Barranquilla para, sí, que entrara a este grupo.
2: Sí.
0: Ya el Barranquilla está prácticamente eliminado.
2: No, ya está listo.
0: Ya está listo.
2: No solo quedan dos vivos, locutor, contento.
0: Exactamente, entonces vamos a ver. Hay que ganarle con todo al Barranquilla y ojalá el Barranquilla no nos vaya a sorprender con una vaina rara. Cuidado, porque hay que ganarle al Barranquilla aquí en el estadio Jaime Morón.
2: Y de pasar, Real ya tiene rival. El partido de ayer, Quindío Envigado, pasó Envigado. Entonces, si pasa Real, la final sería Envigado, Real Cartagena.
0: Oiga, qué buen dato, Santiago Bonetti, pero no se me desespere, tranquilo, ya viene toda la información deportiva, usted viene en compañía también.
2: No, tengo
0: también
2: los 55 que convocó Néstor Lorenzo para dártelos a conocer.
0: Claro, también viene Juan Carlos Rebollo y viene también el cantante del gol.
2: Y el cantante también.
0: La tenemos aquí tres. Óigame, tres comentaristas con la información deportiva, el cantante del gol, Javier Fernández, Juan Carlos Rebollo y usted que comanda aquí, comanda esta tripleta, Santiago Bonetti.
2: Sí, claro, nuestros pases son costosos.
0: 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Por aquí me escribe el secretario de Educación, Alberto Martínez, y me dice: por favor, Ever, mándeme escuchar a la señora, mándeme la información. Ya le vamos a llamar a doña Gladys Vega, que hizo, que puso el grito aquí en la Reina en relación al colegio José de la Vega. Por la queja que puso, ya le voy a mandar la información. Doña Gladys debe estar pendiente, que la va a llamar el mismo secretario de Educación, que en vía WhatsApp ya nos respondió por aquí la llamada. A esta hora, regáleme el siguiente mensaje, don Eddie.
3: ¡Iniciamos!
0: Aguante el viaje, que ya se la dimos.
3: Ajá. Bueno, pues esta que viene, que habla del compadrasco que tenemos, don Ever. Oiga, mi compadre, nos llegó mayo y ya se está yendo mayo también. 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
1: 9 de la mañana con 10 minutos. Permítame por aquí rápidamente felicitar hoy día su cumpleaños a doña Delia Bocio Marrugo, allí en Ballesta. Felicidades para ella, a nombre de sus 7 hijos, nietos, bisnietos, pero muy especialmente de Neila Marrugo, que le felicita de todo corazón. Felicidades para doña, pero me digo que está entrando una llamada por aquí, doña Delia Bocio Marrugo, que Dios me la colme de muchas bendiciones.
2: Dos noticias que, oiga, se han generado en el departamento del Atlántico, don Ever. Una, la falsa alarma por explosivo. Ahorita dimos a conocer que estaba interrumpido el fluido o el flujo vehicular exactamente entre el Atlántico y el departamento de Bolívar, más exactamente entre Cartagena. Bueno, pero juez falsa alarma por explosivos que obligó el cierre de la cordialidad, pero ya está habilitado el paso entre Barranquilla y Galapa.
1: Ok, sí, señor, permítame por aquí también. Ok, permítame por aquí antes que se nos olvide que hoy está de cumpleaños Johan Enrique Pedrosa Camargo en el barrio del Pozón. Felicidades que nombre de toda la familia. Camila Gómez Hernández en Palma de Salamanca también está de cumpleaños. Para Camila Gómez Hernández, hoy en su cumpleaños, a nombre de Lina Castilla, su abuelita, y toda la familia. Y la doctora Marta Hernández, que se anota un año más. Felicidades, mi doctora.
2: También un aparatoso accidente de tránsito se registró hace más o menos una hora en la vía al mar en sentido Barranquilla hacia el municipio de Puerto Colombia, luego de que un bus de servicio rural colisionara contra una grúa, una cama baja que se encontraba a un costado de la carretera. Y de acuerdo con la información preliminar, el impacto ocurrió cuando el vehículo de transporte público transitaba por este importante corredor vial y, por razones que son materia de investigación, terminó, estrellándose contra la maquinaria, contra esta cama baja. Hasta el momento las autoridades no reportan personas fallecidas, sin embargo, varios pasajeros resultaron lesionados y están siendo atendidos por unidades de emergencia que ya hacen presencia en la zona.
1: 9 de la mañana con 12 minutos, 9:12, vamos a ver, Santiago, si escogemos aquí el ganador de un bono de 100,000 barras, regalazo de la reina 95.5 y mega tiendas.
3: Tenemos dos.
1: Hay dos, que la gente...
3: El participante uno, que es Rey David, y el número dos, que es Adalberto Ríos.
1: Ok, los oyentes que ya escucharon a estos participantes, por favor, el uno o el dos, que empiecen a votar rápidamente, si es uno o dos, por el uno o por el dos. Rápidamente, nota de voz, 320-54-32-95-5 de tu reina.
3: Sí, ahí estaremos seleccionando, que la gente misma es la que va a hacer la votación y nosotros seleccionamos al ganador.
1: Ya ustedes los escucharon, el uno o el dos, buenos días.
4: Oh, vamos a recordar, listo.
1: Listo pues.
4: Para que de pronto que está llegando nuevo.
1: ¿Este que es el uno?
4: El número uno, aquí está.
1: Ok.
4: Participante número uno.
1: Narrador número uno.
5: En el día de hoy nos encontramos aquí en el Estadio Portales de San Felipe, narrándoles en el partido de la reina contra sus oyentes. La coge Eddie de la Ota, hace un túnel, hace un paraguas, se la pasa al viejo Sandalio, Sandalio a la vieja Tulia, Tulia con Zoila, Zoila a Eben Luis, Eben Luis hace un túnel también, se la pasa a Néstor.

0: Néstor DJ. La reina 1, sus oyentes 0.
1: Muchas gracias, mi hermanito. Ese es el participante número 1. Número 2.
2: Número 2.
1: Ya lo ubicamos aquí enseguida. Aquí está, el narrador número 2.
3: La coge Santiago Arias, corre por la lateral. Vamos mi Colombia, la coge, la cruza, la coge Juan Carlos Quintero. Patea, centra, cabezazo, déjame, gol, gol, gol de mi Colombia.
1: El 1 o el 2, vamos a ver qué dicen nuestros oyentes. Envíanos ahí rápidamente, no te vamos. Vamos a ver, el que saque 3 puntos aquí se lleva el bono de 100 barras, pero tiene que responder el santo y señal. E dicen nuestros oyentes, a esta hora en tu reina 95.5, la emisora que más se oye, la del primer lugar de sintonía, la única que le pone el oído al pueblo cartagenero.
4: Buenos días, el uno.
1: El uno, ok.
5: Va uno.
1: Uno con uno.
6: Número uno.
5: Va en dos.
1: Dos para el uno.
5: Otro más y listo. No
7: tiene 3 puntos aquí.
8: Compa, número uno. Número
1: no hay nada que hacer, número uno. Hay que
5: inventar enseguida de una, devolvemos llamada, a ver si está conectado.
1: Claro, hay que decir el santo y seña, se lo repito aquí rápidamente. 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Contesta uno, contesta. ¿Se llama como el uno?
5: Se llama Rey David, dice acá.
1: El Rey David.
5: Esperando que nos dé el resto de la información.
1: Contesta Rey David.
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1: Ajá, el santo y seña completo. Yo escucho la reina y en el megacombo.
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5: Son como 16.
1: 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Ok. Rey David, te ganas un bono de 100 mil pesos.
10: Se lo ganó. Buen premio. Ganó. ¡Aplauso público!
1: No me cierre, mi hermanito, no cierre, porque necesitamos los datos. 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

0: Colombia, mi patria querida. 9:20. 9:20. Llegó la chiqui. ¿Cómo está, Chiqui? Buenos días.
1: Bien, gracias a Dios. Buenos días para ustedes, hermosos, buena gente.
0: Ve qué bueno, Chiqui.
1: Corazón bonito que tienen ustedes.
0: La Chiqui, la más pegada en Cartagena de Indias.
1: Yo fui ahora a rato en de Dumé allá en la alcaldía, pero tiene una reunión.
0: Ah, ¿tenías una reunión con Dumé?
1: Sí.
0: Ajá, ¿y qué te dijo Dumé?
1: No pude hablar con él, entonces me mandó decir que mañana fuera temprano.
0: Pero acá, si tú tenías reunión con el alcalde y no te atendió, ¿y entonces cómo la vaina?
1: No, yo no iba para allá, yo iba a hacerle que me... Me dijo que no podía, que mañana fuera.
0: ¿Y mañana qué hora te citó el alcalde?
1: A las 6.
0: 6 de la mañana.
1: Ya entra a las 6 allá.
0: Ah, bueno, listo, Chiqui. No pierda la cita, yo, porque después pasa como las citas de la EPS. Se complica la vaina.
1: Bueno, un saludo a Luz Marina Paria, que no quiere ir al cementerio.
0: Sí, ¿quién va a querer coger para el cementerio, Chiqui?
1: Quiero hablar con ella.
0: ¿Y quién va a querer coger para el cementerio? Ah, ok, a dialogar con usted.
1: Sí, ahora claro, sí. Yamilito.
0: ¿Ahí para allá, hombre?
1: A Yamilito, a Campito, ya lo conocí, no lo conocía, pero ya lo conocí.
0: Ya lo conociste el día de la inauguración ahí.
1: Para todos ellos, un saludo para todos.
0: La Chiqui madrugó ese día ahí con nosotros.
1: Yo vine acá y otra
0: vez
1: que vaya.
0: Vaya, voy en burro para allá. No más que está aquí cerquita y la Chiqui camina bastante. ¿Qué más saluda, Chiqui?
1: Ya a todos ellos, ya a toda la gente de la alcaldía y a Dumé Turbay, que Dios lo bendiga y lo vea y le retire todo lo malo.
0: Ah, ok, listo, Chiqui.
1: No pase nada.
0: Siempre pegadita la reina 95.5, la emisora que más se oye. Ajá, ¿y qué está de pelea con Alexis Valerio? ¿No lo ha saludado?
1: No, Alexis.
0: ¿Lo escuché?
1: Claro, Alexis, yo le mando un saludo porque es que yo estoy con él y mi hermana también. Moraima, mi hermana le hacemos campaña a él.
0: Oiga, para Alexis Valerio, saludo de parte de la Chiqui.
1: Hermana Moraima.
0: Son las 9:20. Muchas gracias, Chiqui. Pegadita la número 1 de Reina 95.5, la emisora que más se oye. Deme el ganador ahí del bono de 100 barritas, doña Tulia. Hágame el favor a nombre de la Reina y de Mega Tiendas.
2: El señor se llama David Pérez Cavadía, vive en el barrio Pablo VI, segundo.
0: Ok, muy pendiente, hermano mío, y a la llamada que le van a hacer por parte de Mega Tienda para entregarle su bono de 100,000 barritas. 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Viene toda la información deportiva en la Reina 95.5, la emisora que más se oye, la del primer lugar de sintonía. Esta información la arranca, la comienza, la inicia Santiago Bonetti.
3: Bueno, locutor contento, están listos los convocados. Son 55, pero de ahí va a haber un expulgue, ¿no?
0: Ah, que los lleven a todos, hombre.
3: ¿A quién?
0: A todos los que convocaron.
3: No se puede, locutor contento. No se puede. De esos 55. Se estará seleccionando y posiblemente puede ser unos 26, 23, no sé cuántos dirá Néstor Lorenzo.
0: Okay.
3: Pero sí, lo importante es que está esa cantidad bien nutrida.
0: Roger Martínez, ¿qué fue lo que dijo?
3: ¿Qué dijo Roger?
0: No lo convocaron y el hombre votó chupo.
3: Pero Barrio sí.
0: Ah, ok.
3: Barrio sí está.
4: Se coronó campeón Wilmer Barrio.
0: Está Barrio, está metido ahí en la preselección. Pero bueno, son reacciones de cada uno de los jugadores. Se sienten un poquito dolidos cuando se sienten en condiciones de estar en la selección, pero no son convocados ni siquiera en la pre.
5: El caso de Roger aquí en Cartagena está bastante dolido.
3: Hay seis arqueros convocados, hay seis. Está Mier, está Montero, Mosquera, David Ospina, Aldair Quintana y Camilo Vargas.
0: Ya Ospina...
3: No, pero sí que motivador, ¿no?
4: Retiro de Ospina ya.
3: Motivador.
0: ¿Mondragón no está?
3: Mondragón es comentarista ahora.
0: Juan Carlos Rebollo, mi hermanito, buenos días.
6: Y Oscar Córdoba. Hola, saludos cordiales, Ever, para ti, para el Santi, para toda la audiencia. Bueno, lo de la preselección Colombia yo lo entiendo porque es una obligación que tienen que hacer las federaciones para tener a los jugadores bloqueados, y eso es entendible. Hay dimes y diretes de la gente. A mí sí me gustó el llamado en la preselección de Sebastián Villa. Creo que es un hombre que puede aportarle muchísimo a la selección en cuanto lo necesita. No está Sinisterra. Sinisterra fue ese jugador que le sirvió mucho a la selección en momentos claves. Pienso que la selección Colombia jugó muy bien cuando echó mano de Sinisterra, del mismo Carrascal, inclusive en ese momento, estoy hablando hace 3 años antes de las eliminatorias, de comenzar en firme las eliminatorias, no estaba ni jugando James porque tenía problemas, como siempre, de lesiones previo a las competencias. Entonces se hicieron partidos, bastante partidos amistosos sin él. Recuerden España, Alemania, México, todos esos partidos, y Colombia anduvo bien con Sinisterra, con el jugador nuestro Jorge Carrascal, en fin. Bueno, está lo de Wilmar Barrios, que ha sido tenido en cuenta en esta preselección, acaba de coronarse como campeón nuevamente en Rusia, en el Zenit. Estamos rogando que ya venga a jugar, hay pretensiones para jugar en el fútbol de Brasil, en el Corinthians, si no estoy mal, en el Cruzeiro, uno de los dos, pero yo creo que eso de que haya sido nuevamente metido en una lista es fundamental. La gente se extraña como Wilmar Barrios, de tanto talento y una buena performance, haya sido pegado en las últimas partes, en la última etapa de la selección Colombia. Pero vamos al tema que yo sé que él... Dígame.
0: Siga.
6: Pero vamos al tema que yo sé que le concierne a la gente, y él de Cartagena, específicamente a lo tuyo tú, y es lo de Real Cartagena. Se ganó el partido sin mucho lírica futbolística, el partido que se debía ganar, Ever, el partido en Bogotá, en el estadio de techo. Tenía que conseguir esa victoria. Si no se conseguía esa victoria, era un fracaso. A eso sí lo iba a llamar yo fracaso, porque un equipo nimio, un equipo que ya estaba eliminado, puede ser en Bogotá y todo, Real Cartagena debe tener los argumentos para superarlo. Al fin y al cabo, apretado y todo, pero se logró. Yo creo que mucha ansiedad en los jugadores del equipo Real Cartagena. Ojalá eso no se dé en el partido de este jueves. No han dicho la hora, pero va a ser el jueves, el partido de Real Cartagena frente al Barranquilla Fútbol Club. Creo que va a ser súper importante conseguir que la gente vaya al estadio, que la gente apoye al equipo Real Cartagena, y que los jugadores dentro del terreno de juego, como lo está diciendo el capitán Freddy Montero, se entreguen de lleno y consigan con esa fe, dice él, 99 de fe, una de probabilidad, con esa fe inmensa se traduzca en buen fútbol para conseguir la victoria ante un duro rival que será el Barranquilla. Toda la temporada ha sido dura, hasta en la pretemporada ha sido duro el Barranquilla Fútbol Club para el equipo Real Cartagena. A llenar el estadio, se ganó, se consiguió los 3 puntos que marca 10 ya Real Cartagena en los puntos, y significa que no depende de nadie. El Dios del fútbol y el Todopoderoso, por supuesto, están del lado del equipo Real Cartagena, porque todo se le dio, así como del Envigado, que ganó ayer. Me vi el partido, el final del partido, que comenzó a las 3 de la tarde frente al Deportes Quindío, que la tenía de papaya al Deportes Quindío con 2 fechas de anticipación, se quedó, se frenó, y el que cruzó fue Envigado Fútbol Club. Increíble, pero cierto, se clasificó Envigado para la gran final, que será el rival, si Dios permite, del equipo Real Cartagena, Ever Santi, muchachada.
0: Muchas gracias, Juan Carlos por toda esa información deportiva, que tiene que ver también con nuestro equipo amado Real Cartagena y nuestra selección Colombia.
3: Y hablar de Junior de Barranquilla, que le falta el encuentro con el Sporting, y ojo al dato para el sábado.
0: ¿Cómo? ¿El Sporting cuál?
3: Sporting Cristal.
0: Ah, ok.
3: Este es de Libertadores.
0: Exactamente.
3: Y el para el sábado contra Santa Fe, el partido de ida, ¿no? Usted está frente a Santa Fe, esto es importantísimo para el fútbol colombiano y costeño.
0: Muchas gracias, Santiago Bonetti, también 9:28 y rematamos esta información deportiva con usted, Javier Fernández, el cantante del gol.
7: Aquí estamos, señoras y señores, es increíble, pero ya incluso la Defensoría del Pueblo ha enviado una carta hablando del caso Sebastián Villa. Será que hay otros temas muy importantes por ahí donde la Defensoría del Pueblo también tiene que ver, a ver si de pronto se dedican un poquito más a eso, porque Sebastián Villa muy seguramente, con todo lo que ha sucedido, no sé, eso pienso, de pronto y no está dentro de los 26. Hay que decirle a la doctora Defensora del Pueblo, con todo cariño y respeto, que no es, Sebastián Villa está en una preselección, no en una selección que estará en un campeonato del mundo, porque de toda esa cantidad de jugadores que han llamado, solamente 26 estarán en el campeonato del mundo. Pero bueno, es la polémica y todo se vale. Segunda noticia importante, ya en Guarne, Antioquia, en el departamento de Antioquia, están algunos jugadores de la selección, de nuestra amada selección Colombia que va al Mundial, o por lo menos de la prelista, han llegado. Davinson Sánchez, está también Santiago Arias, están los arqueros Camilo Vargas, está Álvaro Montero y por supuesto está James Rodríguez, porque esa concentración en Guarne, Antioquia, no sabemos por qué todavía, alguien me tendrá que decir algún día cuál es la razón. Son 5 días allá en Guarne, en Antioquia, 5 días allá en la casa de algunos. Y después se vienen para Bogotá, porque el partido de despedida frente a Costa Rica, recuerden ustedes, ya no será el 29 de mayo, sino que será el 1 de junio. ¿Por qué? Porque el 31 hay elecciones. Ya, el 31 son las elecciones presidenciales y por eso no se puede tener el estadio para ese día, porque el estadio está para las elecciones. Correcto, esa otra noticia. Y la otra noticia tiene que ver con los partidos que se jugaron el fin de semana y que dieron como resultado un empate y un triunfo 1-1, 1-1 un empate y 1-0 a favor del equipo Atlético Nacional. Y hay polémica, gran polémica por varias jugadas que se presentaron, entre ellos una pena máxima que le pitaron al Junior de Barranquilla, una expulsión a un jugador del conjunto Deportes Tolima. Todo eso lo estaremos conversando en estas 3 noticias del día. El próximo sábado se definirá cuáles son los finalistas, quién puede disputar el título de este semestre 2026. Muchas cosas para ustedes. Y síganos, por favor, también en todas nuestras redes sociales, absolutamente en todos. Un abrazo para todos, que el Señor le bendiga. Un inmenso placer volver a ver.
0: Javier Fernández, el cantante del gol. 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

0: 9:35 minutos, 9:35, pregunta de hoy. Oyentes que siguen participando con la pregunta de hoy, en el número uno de Cartagena, el rey de la mañana. ¿Qué es lo más caro actualmente en Cartagena? ¿El transporte, la comida, el arriendo o los servicios públicos? Ese es el interrogante de hoy, el tema de hoy, la pregunta de hoy, aquí en el Rey de la Mañana, en la Reina 95.5.
1: Pues vale de la tienda.
0: Pues vale de la tienda. Ah. Trae como la comida.
1: Sí, señor.
0: El evento, como dice Puerto Rico. Esa es la pregunta de hoy. Tengo oyentes a esta hora en tu Reina. Buenos días.
2: Buenos días, señores de la Reina. Bueno, para mí ustedes no son imparciales, ustedes son políticos. Porque ustedes le dan buena propaganda a Dumé. Y para ustedes, según ustedes, Dumé es el mejor alcalde de Colombia. También son petristas, porque ahora día dijeron que nuestro Señor Jesucristo fue de izquierda. ¿Qué quiere decir eso? Incitando a la gente a que vote por Petro. Y nuestro Señor Jesucristo no fue de izquierda, nuestro Señor Jesucristo es Dios sobre todas las cosas. Así que ustedes sí son políticos y sí hacen política, e incluso en la emisora. Que pasen buenos días y sean serios.
0: Tema del día hoy en el Rey de la Mañana, aquí en la Reina 95.5. ¿Qué es lo más caro actualmente en Cartagena? ¿El transporte, la comida, el arriendo o los servicios públicos? Esa es la pregunta de hoy, aquí en el Rey de la Mañana, el único programa que le pone el oído al pueblo cartagenero.
3: Buenos días, buenos días. Beatriz, por el saludo de Fernando Cordero, el hombre sincero. Hombre, lo más caro aquí en Cartagena definitivamente, hermano, es el arriendo. El arriendo está fuerte, fuerte.
0: Ok, mi hermanito, muchas gracias. Más oyentes a esta hora en tu Reina. Pregunta de hoy en el Rey de la Mañana, aquí en la Reina 95.5. ¿Qué es lo más caro actualmente en Cartagena? ¿El transporte, la comida, el arriendo o los servicios públicos? Buenos días.
4: Ever Luis, señores de la Reina, reciban ustedes un cordial saludo. Ever, lo más caro en Cartagena, lógicamente, el servicio público de la energía eléctrica. Eso supera cualquier otro indicador. Y adicionalmente, para hacer una crítica política, lo que va a salir más caro en Cartagena es ese intercambiador de la Carolina. Llevan mes y medio trabajando, y si tú pasas por la zona, el avance de obra no supera los 2 días de trabajo. Eso que está hecho ahí son en realidad 2 días de trabajo. Ahí vamos viendo qué indicador de avance va a tener ese proyecto, muy seguramente sobre costo por los atrasos, ahora que se venga la temporada de lluvia, mejor dicho, eso sí va a salir caro, demasiado.
0: Tema de hoy en el Rey de la Mañana, ¿qué es lo más caro actualmente en Cartagena? ¿El transporte, la comida, el arriendo o los servicios públicos? Buenos días.
5: Buenos días, señores de la Reina, bendiciones para todos. ¿Saben qué es lo más caro en Cartagena? Todo, todo, absolutamente todo. Esta es la ciudad más cara en el país, desde servicios públicos, transporte, alimentación, por el hecho de ser una ciudad turística, que solamente lo turístico que tiene es el centro, es la ciudad más cara que hay en todo el territorio colombiano.
0: Ok, mi señor, muchas gracias a todos los oyentes que hicieron parte del tema de hoy, pregunta de hoy, en el Rey de la Mañana, aquí en la Reina 95.5, la emisora que más se oye. Rápidamente ha llegado por aquí un líder del bar del corregimiento de Pasacaballos, Alemania, Jorge Zabaleta. Bienvenido, George, que lo trae por aquí nuevamente al micrófono de la Reina.
6: Bueno, buenos días, bendiciones para todos.
0: Amén.
6: Bueno, y por acá he llegado a sus estudios dos problemáticas que estamos viviendo en la comunidad de Pasacaballo, y sobre todo un llamado, señor alcalde Dumet Turbay, alcalde que ha venido trabajando para cambiar a Cartagena, y hoy queremos que ese granito de inversión en Cartagena lo haga en Pasacaballo. Doctor Dumet, hoy un llamado de atención. Ha tenido 2 años que usted con todo su equipo de trabajo estuvo en la comunidad por unas problemáticas sociales, y hubieron unos compromisos de parte de usted con su secretario. Hoy nuestra...
0: ¿Cuál de los secretarios? ¿Cuál?
6: Con todo, tuvo el de infraestructura, de educación, y nuestra problemática hoy con el tema de una vía, que hoy nuestro sector, Ciudad de la 1 de Agosto de Pasacaballo, uh-huh, salió favorecida con el programa El Compi de la Gobernación de Bolívar.
0: Ok, Compi es Compi, que eso va con la Gobernación del Departamento de Bolívar, y lo otro que compete a la ciudad de Cartagena, ¿qué es?
6: Bueno, hoy la vía ya se va a construir en el mes de julio. Nosotros como comunidad tenemos que dar un aporte. Hicimos rifa, bingo, y hoy no tenemos el recurso.
0: Eso es con Gobernación.
6: Compi.
0: El Compi, correcto.
6: Sí. Y estamos haciendo un llamado al señor alcalde, porque nosotros nos pronunciamos y delegaron al doctor Jorge Redondo del PES para que nos atendiera. Hace más de un año me ha puesto cita y el señor no ha sido la atención que necesitamos.
0: Jorge Redondo no responde. Aquí hay muchos líderes que se quejan de esa situación, que lo delega, es decir, lo coge el alcalde y dice, usted se va a encargar de esto, y resulta que cuando... Sí, sí, deja metido al alcalde el señor Jorge Redondo. ¿Qué más compromiso se hizo, Redondo?
6: Necesitamos que el señor alcalde, vamos a llegar unos líderes de la comunidad de Pasacaballo el día viernes para que nos atienda. Y también hay una problemática en nuestra comunidad. Van a tener 8 días cese de actividades la institución Nuestra Señora del Buen Aire. Hoy hay una infraestructura de una escalera de segundo piso que se está desboronando. Los padres de familia y alumnos hoy se han tomado la entrada de la institución cese de actividades. Están haciéndole un llamado al señor rector y el señor está brillando por su ausencia. Le están solicitando informe de recursos que gira la Secretaría de Educación para mejorar la infraestructura y no hay información.
0: Ok, mi señor, vamos a tratar de comunicarnos internamente con estos funcionarios, a ver qué le resuelven y hablar también, decirle a la Gobernación del Departamento de Bolívar a través del COMPI, que bueno, con los COMPI la comunidad tiene que dar un aporte. Ya ustedes hicieron rifa, hicieron bingo, hicieron sopa y seco, hicieron esto, pero no alcanzan los fondos para terminar lo que le corresponde a esta comunidad. A ver qué nos dice Andrés Betancur o qué nos dice el mismo gobernador Yamil Arana sobre este tema. Así que no se me vaya Jorge Zabaleta, líder de Pasacaballos, Alemania, que siempre pone el grito aquí en la Reina 95.5, la emisora que más se oye. 9:41.
7: Dice por aquí que cumpleaños Delphi Muñoz en Arjona, de parte de todos sus familiares, la maestra que enseña con pasión y talento, Delphi Muñoz.

0: hombre, Arianita Castro. Vea, ¿y qué me paso, compa?
1: Aproveche.
0: Si así es, perfil.
1: 9 de la mañana con 42 minutos, 9:42. Ya se vio la película, vieja Tulia.
2: ¿Cuál película?
1: Soy Lee, la de Michael Jackson.
2: No, yo no me he visto eso porque no voy a entender nada ni.
1: No, no, pero es que está ahí.
2: Ahí él no hablaba en inglés.
3: Es que está contentísimo.
1: No, no, no, pero la están dando en español. La están dando con subtítulos. Y la están dando en inglés también.
2: Ah, no, yo no me la voy a ver.
3: No, no, y es que la mamá de protagonista.
2: No, no, porque a mí tienen que echarme el cuento como es. Y ese cuento ahí no está echado como
1: no,
2: es.
1: No, no, usted sabe que siempre en películas no se lo cuentan tal cual.
3: Es un segmento de la vida en los inicios de Michael Jackson.
1: Exactamente.
2: No, tienen que tirarla toda, ¿no?
1: Soy Lee, ¿tú te la viste?
2: Sí, sí, oye, todo.
1: Ok, qué bien.
2: Sí. Mira, este. Oye,
3: el que está contento, don Ever, es Néstor Cordero, porque van a hacer el estreno, la premiera allá en Carmen de Bolívar.
1: No, no, usted, de lo que conoce Michael Jackson, insuperable, definitivamente.
2: Sí, claro.
1: Pueden pasar los años y los artistas que vengan, que nadie lo va a poder superar.
2: Ese
1: el gran Michael Jackson.
2: Es bailar para atrás.
1: Eso, por un lado. Eso es como decir nosotros aquí, Diomedes Díaz.
3: Sí, puede superar ser, al cacique.
4: Puede ser nuestro Diomedes Díaz.
2: El Diomedes Díaz de Estados Unidos es este.
1: Exactamente.
2: El Diomedes Díaz de los maestros ellos mexicanos, compa. El Diomedes Díaz de México. Ese es un Antonio Aguilar, un Vicente Fernández.
1: No, claro que sí.
3: Aprovecha,
1: Soyli, que se levantó.

0: apunta para allá, apunta para allá.
1: Venga, venga, don Eddie, venga. A mí me parece de sombrero, don Eddie, de sombrerito, de sombrerito.
0: Pero, ¿esto es de la película, todo que está aquí?
2: No, no,
0: es original. ¿O ese es el original de Michael? Michael Jackson.
2: Traigo esta canción a colación porque es la número uno. Después de 43 años de que se lanzó, vuelve a ser número uno otra vez en el listado.
0: Pero mira, a propósito, te voy a tirar un dato a propósito que está ahí en exactamente. Imagínate que Thriller perdió con el higuerón del binomio de oro en Venezuela.
3: En Venezuela, estamos hablando aquí a nivel mundial.
0: Y aquí en Colombia también, en su momento, cuando Thriller.
2: No, precisamente, esta canción hace parte del trabajo Thriller, ¿vio?
0: Claro.
2: Hace parte de ese trabajo que fue más vendido en
0: Michael Jackson. ¿Usted le gusta esa música ahora últimamente, don Eber? Porque usted era...
2: Oreo Michael, que lo dijo. Oreo Yate era fanático de Michael, y Michael también era fanático.
4: 9 de la mañana con 45 minutos, todo de Cartagena, pegadita, escuchando. 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
0: Atento ciudad, atento Cartagena, atención ciudad abrollada.
4: Repítalo, don Eddie.
0: Ahora sí, espera un momento, tiro para atrás, devuelvo y ahí voy. Atención ciudad, atención heroica, atento mi corralito de piedra. 8 homicidios en 6 días reviven preocupación por la seguridad en la ciudad amurallada. Atención ciudad, registro, exactamente, Cartagena registró una nueva escalada de violencia entre el 10 y el 15 de mayo, periodo en el que 8 personas fueron asesinadas en distintos sectores de la heroica.
4: Atento Cartagena, muchísima atención, un camión transportador de gaseosa se incendió, llama candela corrida en el Carmen de Bolívar, eso pasó el pasado fin de semana.
0: Y atento ciudad, atención Cartagena, camuflada entre alimento para mascota, así ocultaban más de 400 kilos de droga. El millonario cargamento era transportado en un tractocamión que cubría la ruta hacia Maicao en La Guajira. 2 personas fueron capturadas también.
4: Atento, muchísima atención, informa el Rey de la Mañana, aquí la Reina 95.5, sicariato en San Juan Nepo, deja una persona muerta. La policía, señoras y señores, dice que van varios muertos en varios municipios del departamento de Bolívar.
0: Y atento ciudad, cayeron más de 3 toneladas de coca de perico, que poco de perico, cerca de la ciudad de Brayada. Operación liderada por la United States of America. Unidades de guardacostas norteamericanas participaron de esta incautación.
4: Atento, muchísima atención, dicen algunos pobladores que es lo que está pasando. Ahora los sicarios se vinieron para los municipios del departamento de Bolívar. Sicario asesinó a un hombre con antecedentes judiciales. Esto sucedió en Villanueva, departamento de Bolívar. Presuntamente había estado vinculada a la víctima a un homicidio ocurrido hace 5 años en esta población del norte del departamento.
0: Y atento ciudad, atención Cartagena, atención Corralito. Difícil. Dumet Turbay responde a propuesta de letras tipo Hollywood en la popa. El alcalde de Cartagena, Dumet Turbay, aseguró que instalar unas letras tablúa en el Cerro de la Popa no es viable. Esta es la razón y ustedes van a conocer también por La Reina.
4: Aquí termina este flash informativo de la hora del número 1 de Cartagena, el Rey de la Mañana, en La Reina 95.5, la emisora que te mantiene bien informado.

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1: En Colombia tenemos las 10 en punto. 10 en punto en Colombia. 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Ya vienen los más complacientes, viene Jota.

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3: Sigue moviendo el mundo vallenato en tu reina, 95.5, la emisora del primer lugar. Vemos a través de redes sociales un habitante de calle que sorprende con su potente voz al cantar un vallenato en tono pero súper alto.
4: Sí. No cantando cualquier canción, cantando una del papá de los pollitos, de Diomedes Díaz. Esperas un lugar, aquí está el habitante, lo escuchamos en este momento.
5: Usted me perdona si haya llegado hasta su frente.
6: Ay, carajo.
5: Porque hace rato la estoy notando que algo rara la tiene herida. Yo reconozco hoy de su familia, de su marido, soy buen amigo. Vamos, señora, que me lo diga, ¿cuál es la onda de esa causerida?
4: Bueno, y se vuelve viral precisamente ese habitante en condición de calle, como canta, tremendo tono, tono alto.
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0: aquí estamos, los más complacientes en la reina del primer lugar con esta buena canción, Otro Sol de la Noche, el Rey de París, en el Supermartes del primer lugar. ¿Cuál es?
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1: Bueno, familia, falta poco para el Mundial. La Reina 95.5 también ya está listando todo, preparando nuestra sintonía mundial, así que prepárense, los amantes al fútbol, las Mami también, que están ahí pegaditas a la Reina, porque se viene algo también para ustedes. Hola, Néstor J. Qué bueno, saludos por aquí. Vamos a ver a nuestro amigo Jorge, el gran Jorge Mario. Reporta sintonía con nosotros también, el gran Cotorro. Sintonía total con la Reina 95.5.
0: Bueno, la noticia es la de Totó Lamón Bocina. Ya nació el primero de agosto de 1940. ¿Oyó? Primero de agosto de 1940, saca la cuenta.
1: Murió Totó Lamón Bocina. Una de las canciones que sonaba mucho aquí con el gran Jorgito Celedón, La Candela Viva, ya en el tema vallenato, en el tema folclórico y cultural, ni se diga, toda una reina destacada mundialmente, Totó Lamón Bocina.
0: Así que más adelante estaremos dando información acerca de todo lo que acontece con el mundo vallenato y también las uniones como la que hizo Totó Lamón Bocina al lado del gran George Celedón.
1: Sí, señor, todo eso mucho
0: la
1: más.
0: La Candela Viva.
1: Vamos con oyentes, ¿qué tal? Buenos días.
2: Buenos días. ¿Con quién hablamos? Habla con Rogelio Julio Marruga, acá de Soclaviento, Bolívar. Rogelio, cuéntame.
0: Cuéntamelo todo.
2: Hombre, para ver si escuchamos un disco de el mortal Diomedes Díaz.
1: ¿Cuál es la canción del cacique que le gusta, compadre?
2: Oiga, ya usted sabe cuál es el disco.
1: No sé.
2: Así fue, de Marciano Martínez.
0: Así fue.
2: Pero bueno.
0: Ajá, ok, listo, compadre. Dios te lo bendiga. Gracias, mi compadre Rojuma, de este soplaviento para Colombia y el mundo.
1: Toda la gente que
0: escuchamos a la Reina.
1: Se reporta ahí siempre con la Reina 95.5. Hola, ¿qué tal? ¿Cómo están? Por aquí me reporto. Un abrazo para nuestro amigo Farid, el gran Farifal, también reportando sintonía. 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La clave, el santo y seña el día martes. 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
0: Escúchalo bien.
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1: Oye, qué maravilla. Otro oyente por aquí que levante la mano. Buenos días.
4: Buenos días.
1: ¿Con quién hablamos?
4: Eddie, ¿cómo estás?
1: ¿Qué tal? Le saludo a Jote Néstor.
4: Hombre, no, un oyente aquí de la Reina, pero quiero que me hagas un favor y me complazca con una canción de Diomedes Díaz que se llama Nuestra Vida, hermano, porque escucho todas las demás y no alcanzo a escuchar esa canción. ¿Por qué razón?
1: No se preocupe.
4: Nuestra Vida se llama la canción, sí.
0: Dale, sí, señor.
1: Un abrazo. Gracias a usted por
0: la sintonía. A propósito de esa canción, también la grabó Silvestre Dangond, ¿no?
1: Sí, le hizo también ahí la versión especial.
0: Esa es modelo 1976.
1: Así que tranquilo, caballero, que vamos
0: 77.
1: A 77 tenía don Eddie, ¿cuántos años en ese momento? Da un peladito. Vamos con más, así que ya regresamos. Este es tu Reina 95.5, la que lleva en el corazón.
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1: Bueno, buena canción, que sigue tomando una fuerza increíble aquí en tu reina, 95.5, el gran Rafa Pérez. Atención, mami, pendiente, porque se viene otro millón, mami millonaria, te hacemos millonaria, mamá, con tu reina, 95.5, este viernes, el gran Diga
0: Para. Me sirve.
1: Señor, atención, tenemos el santo y seña el día de hoy. Yo no me despego de la reina, 95.5, porque me quiero ganar un millón de pesos. Es el nuevo santo y seña en el día de hoy.
0: Escúchalo bien. Yo no me despego de la reina, 95.5, porque me quiero ganar un millón de pesos. Ese es el santo y seña para hoy, para que corones con tu reina, 95.5, esta semana.
1: ¡Qué maravilla! Con lo más complaciente, con Jota y Néstor, vamos con oyente. Hola, ¿qué tal? ¿Cómo está por aquí a través de nuestro móvil?
0: 320-54-32-955.
1: Buenos días.
0: Buenos días.
2: Buenos días.
1: Buenos días, mía. Caray, así me encanta que esté a todos los
2: datos. Quiero participar en mi defensa.
1: Bueno, corazón, tiene que escribir mamá reinista a este mismo número, el WhatsApp.
0: Al WhatsApp, este mismo número.
1: Él sigue los pasos para que estés atenta, ¿vale?
0: Dale, dale. De una.
1: A todo volumen, eso nos encanta, que tenga ahí pegadito a la reina 95.5. Servicio social, atención, se perdieron los papeles, están indocumentados, necesita sus papeles, el señor Orlando Ríos Hernández.
0: Me lo repite, por favor.
1: Orlando Ríos Hernández y Gladys Ríos Puerta, perdieron sus papeles. Por cualquier información se pueden comunicar con ellos al teléfono 321-523-508. Hay buena gratificación, el hombre necesita sus papeles, va a seguir camellando. Orlando Ríos Hernández perdió los papeles, está sin papeles, el hombre está NN en este momento y necesita los documentos de tu reina, 95.5. Comuníquese con él, le repito el teléfono al 321-523-508, ok, hay buena gratificación.
0: Es la reina 95.5, la emisora que más se oye, ya lo sabes. Envía tus mensajes y conéctate, mamá reinista. 320-54-32-955 del primer lugar. Por acá, saludo especial para todo aquel que está conectado con la reina. JJ Juanjo, Arnaldo Castillo, también para Iris Herrera, que están conectados con la reina. Por acá dice mamá reinista, 320-54-32-955 del primer lugar.
1: Pues vamos a escuchar todo, así que pendiente, por favor, para que deje su reporte de sintonía con nosotros. Arrancando la semana mocha, semana corta, ya viene, digamos, el viernes más cerquita. Importante, chévere, mami, estén jalando el viernes, porque este viernes estaremos premiando a otra mamá. Ya tenemos una, falta más durante todo el mes de mayo. Y al final, me dice el locutor feliz, que estaremos entregando una cipote nevera, más un mercado de 1 millón de pesos. ¡Qué vaina linda, papi!
0: ¿Quieren más?
1: Oh, yeah.

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1: Ya son las 10:51 en tu reina.
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8: Ya son las 10:53 en tu reina.
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2: Y nosotros arrancamos con una noticia bastante triste, la partida de nuestra cantautora Totó La Momposina a los 85 años. Y uno de nuestros artistas vallenatos, el gran Jorgito Celedón, la invitó a hacer una colaboración. ¿Y de qué manera? Magistral aquí en La Reina 95.5.
1: Sonia Bazán Tamides, mejor conocida como Totó La Momposina, falleció hoy martes 19 de mayo a sus 85 años. La noticia fue anunciada por el Ministerio de Cultura colombiano con un mensaje en sus redes sociales. Muere Totó La Momposina, la voz de la cumbia colombiana.
2: Nuestra reina del folclore, Totó La Momposina, ya la escuchamos. Vamos a hacer precisamente esta nota vallenata aquí en Tu Reina 95.5 con Jorgito Celedón.
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0: Pendiente porque nuestras mamis tendrán la posibilidad de coronar con nosotros en Tu Reina 95.1.
1: Hoy mismo
0: estaremos devolviendo llamadas. Vamos a hacer preguntas requete fácil, nada complicado de Tu Reina para entregar bonos de 100. Recuerda que este viernes, mami tendrá la posibilidad de coronar con nosotros 1,000,000 de pesos, porque estamos haciendo millonaria, mamá. La reina y el gigante del hogar en Tu Reina 95.5. A ver qué dice por aquí este oyente.
2: 20-54-32-9-55, mi compadre Junis Camacho, escuchando a la reina del primer lugar.
0: Hombre, qué bueno, siempre está pegadito a la reina 95.5. 11-22 minutos, J y Néstor. Néstor y J, te acompañamos en la reina. Buenos días. Buenos días. Bueno, chao, que le vaya bonito. Ahí cerró el teléfono, está habilitado para que se conecte con nosotros y también en nota de voz para escucharles. Y atención, el santo y seña, compadre J, regálame el santo y seña
2: el día de hoy.
0: El santo
2: y seña del día de hoy para que corones con la reina 95.5. Mi compadre Neider Barreto está pegadito al primer lugar. Dios me lo bendiga.
0: Santo y seña del día de hoy con tu reina 95.5, la que llevas en el corazón.
2: ¿Qué dice la clave de hoy? Yo no me despego de la reina 95.5 porque me quiero ganar 1,000,000 de pesos. ¿Escuchaste bien el santo y seña del día de hoy? Yo no me despego de la reina 95.5 porque me quiero ganar 1,000,000 de pesos.
0: Qué vaina linda, papi, no hay más. Solamente con tu reina que lleva en el corazón. Así que pendiente, por favor, tienes todas las posibilidades. Ya regresamos, vamos a devolver llamadas. Vamos a entregar nosotros bonos de 100. Vamos a ir calentando los motores, arrancando esta semana ya corta, una semana mocha. Vamos a devolver llamadas para entregar bonos de 100. Así que pendiente, por favor, mami, que estás pegadita a la reina 95.5. ¿Quiere ganar? Bueno, pendiente porque la reina 95.5 regala bonos de 100.
2: La patrona Donis, la gente de NB Tienda, conectados con la reina, la patrona Donis. También escuchando los de 95.5 y que vive el departamento de Sucre, que viva Galeras.
0: Oye, ahora que está hablando de Sucre, compadre, un abrazo muy especial y se alejo a mi hermanito Alfredito, que siempre nos escucha ahí en el taller de moto, y a todos los mecánicos, toda la gente que camella fuertemente y nos escucha en cualquier parte de Colombia y del mundo. Gracias por esta sintonía todos los días.

0: Vamos a parrandero, Rafa Pérez, en tu reina la emisora que más se oye.
1: Vamos a parrandear, pues, vamos a parrandear, mi llave. Bueno, 11:33 minutos, la hora del chino. Las 11:33 minutos, atención, porque vamos a devolver llamadas. Vamos a entregar bonos de 100 aquí en tu reina 95.5. J y Néstor, los más complacientes. Vamos a devolver llamadas para entregar bonos de 100 barras con la reina 95.5.
0: Así que muy atentas, mamis. Atención, vamos a devolver llamadas. Nos vamos de una para qué barrio, atención.
1: Vamos para el barrio 9 de abril. Atención, 9 de abril. En la tierra del compadre Gabriel Cantillo. Un abrazo muy especial para Gabriel Cantillo, más conocido como el Moro Figura. Un abrazo. Atención, 9 de abril, territorio de la reina.
0: Vamos a ver cómo dice, qué dice.
1: ¡Oye! ¡Oye! En el 9 de abril, ¿cómo se oye la reina?
0: Vamos, 9 de abril.
1: 95.5. Ok, perfecto. Estamos marcando en este momento a Gina Madrid Correa. Gina Madrid Correa, del barrio 9 de abril. Con tu reina 95.5. La que siempre tienes ahí en el corazón, tu reina, contesta, corazón.
0: Debe contestar de una, mamá reinista.
1: Contesta, que te estamos llamando de la reina. Gina Madrid.
2: Contesta el teléfono, que te están llamando de la reina.
3: Contesta, que no es para cobrar.
4: Sistema correo de voz.
1: Bueno, vamos a hacer el segundo y último intento.
0: Ahí okay. Le va.
1: Segundo y último intento. Estamos marcando, devolviendo llamada a Gina Madrid Correa, del barrio 9 de abril. Participando por bonos de 100 en la reina. Recuerden que la reina tiene este viernes otro millón. Estamos haciendo millonaria mamá. 95.5, la reina y el gigante del hogar. Gina. Gina, te estamos llamando de la reina. Estamos devolviendo llamadas. Recuerde que la reina tiene muchos premios para ti, mami.
4: Sistema correo okay, de voz.
0: Sistema correo de voz.
1: Se lo pierde. Atención, se lo pierde. Vamos a otro sector de Cartagena, otro barrio.
0: ¿Para qué barrio nos vamos? Atención.
1: Vamos para los Cerezos, donde yo quiero eso. Vamos para los Cerezos, compadre. Si tienes los Cerezos, para ver. Los Cerezos, territorio de tu reina 95.5.
0: ¿Qué dice?
1: ¡Oye! Los Cerezos, ¿cómo se oye la reina? 95.5. Vamos a marcarle a Brigitte Julio. Bueno, le estamos marcando a Brigitte. Brigitte de Los Cerezos. Buenas.
5: Aló.
1: Hola. Buenas. ¿Qué tal? Te hablamos de la reina, Brigitte.
5: Sí, hablas con ella.
1: Ajá, corazón, te estamos marcando de la reina 95.5. ¿Cómo estás? ¿Bien?
5: Bien, bien.
1: Ajá, brutas, así
0: buena,
1: como...
0: suave, respira profundo, Brigitte.
1: Hombre, está anotada aquí en nuestros concursos de la reina. ¿En cuál se anotó usted?
5: No. Yo escribí a la reina porque una amiga pidió el contacto. Ajá. Para una entrevista.
1: Ajá.
5: Con los lanceros de la fiesta de independencia, pero no era para un concurso.
1: No era para concurso, vea qué cosas de la vida. No. O sea, pero ajá, como llegaste aquí los datos participando y todo, ay, es mejor dicho. Pero si quieres te le mides o no. Tú escuchas a la reina, ¿no?
5: Sí, pero en este momento no escuchamos porque estoy trabajando.
1: Okay. Bueno, vale, corazón, un abrazo de parte de Jote y de parte de Néstor, ¿vale?
0: Dios te bendiga, mamá.
1: Dale, corazón, gracias por estar pegadita a la reina. Es que bueno, me gustó esa sinceridad de ella. Eso es lo bueno, lo importante, porque nuestra gente siempre está ahí conectada a la reina 95.5. Entonces, ya regresamos para seguir devolviendo llamadas. Recuerda que la reina tiene para ti un millón haciendo millonaria mamá. Y en este momento, lo más complaciente, estamos devolviendo llamadas para entregar bonos de 100, ¿ok?
0: Recuérdalo bien, 320-54-32-955. Cuando te marquemos, responde mamá reinista. Yo soy mamá reinista y de una tenemos las preguntas sencillas en este momento. Así que prepárate porque en la siguiente entrada estaremos entregando otro regalazo con la reina.
1: Vamos a hacer algo, compadre, para que nos dé tiempo. Una canción y regresamos de una, ¿ok?
0: ¡De una, pilas!

0: Que nunca muere Rafa Orozco en tu reina, 11:41 en la emisora del primer lugar y devolvemos llamadas.
1: Atención, vamos a devolver llamadas. En este momento vamos para el barrio Ceballos, territorio de la reina. Estamos devolviendo llamadas. Vamos a entregar bonos de 100. En esta ocasión, los más complacientes, J. y Néstor, estamos entregando bonos de 100, ¿ok? Así que atenta, por favor, nuestra mami que están ahí participando con la reina 95.5. Vamos a devolver llamadas.
0: Ahí le va que dice de la siguiente manera, atención.
1: Ceballos.
2: Ceballos, territorio de la reina 95.5.
1: Vamos para Ceballos. Vamos a marcarle a Mónica Godoy Blanco.
0: Está sonando... Mónica Godoy Blanco, atención.
1: Mónica Godoy Blanco.
3: Contesta el teléfono.
1: Contesta, corazón, que no es para cobrarte. Aló, buenas. Buenas. Buenos días. Con Mónica.
4: Buenos días.
1: ¿Qué tal, Mónica? Te saludo. ¿Sí? Te saludamos de la reina 95.5.
4: Aquí activa.
1: Eso, me encanta. Activa con la reina. ¿Cuándo se anotó usted, mi vida? ¿Cuándo te anotaste? Mónica.
4: ¿Cómo?
1: ¿Cuándo se anotó usted? ¿Cuándo,
4: sí.
1: ¿Cuándo se inscribió, corazón?
4: Sí, yo me inscribí.
1: Ajá, yo sé que se inscribió, pero ¿cuándo?
4: ¿Cómo?
1: ¿Cuándo, Mónica?
4: ¿Aló?
0: Bueno, ¿escuchas o no escuchas?
1: Ubícate bien, corazón. Ubícate bien. Ubícate bien para poder interactuar.
4: Ajá.
1: Ahora sí.
4: Dígame.
1: Mónica, ¿cuándo se anotó, corazón?
4: Yo anoté el domingo.
1: El domingo, o sea, está calientico eso.
0: Eso.
1: Mejor dicho, bueno, Mónica, fácil y sencillo. Está participando en este momento la llamada en vivo por un bono de 100. Mónica.
0: Bueno, de una, Juan, no importa, lo importante es que se escribió, dele.
1: Ajá, Mónica, fue súper fácil. ¿Tienes el santo y seña de ayer?
4: Sí.
1: Regálame el santo y seña de ayer, por favor.
4: Ya te lo digo.
1: Vamos a ver, Mónica, en este momento está participando por un bono de 100. Estamos calentando los motores para lo que se viene. Vamos, Mónica. Mónica Godoy Blanco de Ceballos.
4: La clave de ayer.
1: Ajá, ¿cuál es? ¿La anotaste? ¿No la tienes? ¿O sí la tienes?
4: La clave es la reina 95.5. 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
1: Ajá. Ajá, le faltó un pedazo.
4: O sea, sigue premiando a mamá. Con 1 millón en efectivo.
1: Bueno, vamos, redondea la idea, que lo tiene ahí medio embolatado.
0: Hágalo completico.
1: Dígalo preciso, dígalo justo. ¿Cómo es? Correcto, dígalo.
4: Exacto, la reina 95.5 sigue premiando a mamá con 1 millón en efectivo.
1: Ah, eso. Okay, me encanta eso, corazón.
0: Preguntas sencillas.
1: Ahora la más fácil del momento. Regáleme por favor el nombre de 5 locutores de la reina, incluyendo los dos malucos que están contigo. Está más fácil para que nunca, ¿no? Ajá, regálame
4: 5 locutores.
0: 5, incluyendo los que te están hablando en este momento.
1: Obvio que tienes que incluir. Dale, corazón.
4: Luis.
0: 1.
4: Oye, Luis.
0: 1.
4: Eli de la Rosa.
1: De la Osa.
0: De la Osa, 2.
1: De lo valemos.
4: De la Osa.
0: Uh-huh. Ajá.
1: Vamos, Mónica.
4: Cindy Walton.
0: 3.
1: Vamos bien.
4: El Guajiro.
0: 4. Ya no te caben los otros dos.
1: Tiene que ser.
4: Ajá,
1: bueno.
4: 5.
1: Vamos, redondea la idea. Tienes que decirme los 5 locutores involucrando a los dos.
0: Dos que están hablando en este momento.
1: Que están aquí la reina, vale, los más complacientes.
4: Vamos.
0: Escucha bien. Vas a decir 5 nombres de locutores. En esos 5 vas a incluir los dos que se están hablando en este momento.
1: Ya, que están haciéndote la llamada. Vamos, Mónica, rápido, Mónica. Vamos, Mónica. Mónica. Ajá, dale, Mónica. ¡Mónica!
4: Ya va un momento.
0: ¿Vamos? Dale.
1: Vamos, Mónica.
4: Ya va un momento.
1: Me tiene desesperado, Mónica. Porque estoy a premiar a nuestra gente.
4: Ever Luis.
1: 1.
4: Ever Luis.
1: 1.
0: Ajá, 1.
4: El Guajiro.
0: 2.
4: JP.
0: 3.
4: Ever La Ota.
0: 4.
1: No, tiene que incluir a los dos que están hablando. Ponte pila.
0: Te acompañamos 2 en este momento. Te acompañamos 2. Los que están aquí.
1: Que son los más complacientes, como siempre. Jote,
0: Néstor. Después de esos 2, agrega 3 más. Ya, y estos son 5.
1: Está fácil la pregunta. Regáleme 5 locutores, incluyendo a los dos que están hablando contigo. Ya, no tiene pierde.
0: Bueno, dime los locutores que te acompañan en este momento.
1: Dale, Mónica.
0: ¿Qué locutores te acompañan en este momento?
4: de acompañarlo.
1: Ahora, ¿qué está hablando?
0: Ahora mismo.
4: Ahora, Ever Luis.
1: No. ¡Mónica! Oye, Mónica, Mónica. Moni. Ay, y me cerró para rematar.
0: ¡Oh!
1: Oye, Mónica, no. Dime tú, hombre, así no se vale.
0: A punto de coronar, no, tremendo regalazo. Aparte del millón, ¿no? Aparte del millón.
1: Dice que se cabrió porque cerró la llamada. Bueno, Mónica, tranquila, ¿eh? Pendiente a la Reina 95.5. A esta hora, lo más complaciente, JP y Néstor DJ en tu Reina.
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1: La reina, la que más 11:53 en tu reina. 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
2: ¿Cómo están ustedes? Bienvenidos y bienvenidas a las noticias del mediodía en la Reina 95.5, la emisora que más se oye con las voces que te informan. Eddie de la Osa y Ever Luis, el locutor feliz. Aquí están las noticias en desarrollo.
3: Atento ciudad, atención heroica, atento corralito. Junior, vencer a Sporting Cristal para mantener la ilusión de la Sudamericana. Eso aquí en Heroica. El partido por la Copa Conmebol Libertadores será este miércoles por la noche en el estadio Jaime Morón de la ciudad amurallada.
2: Y el día siguiente, muchísima atención, quiero ver al Jaime Morón lleno, repleto con la alegría del pueblo cartagenero. Es la petición que le hace Freddy Montero para el duelo ante Barranquilla por la clasificación. El delantero de Real Cartagena mandó un mensaje positivo para todos, para apoyar a nuestro equipo amado Real Cartagena, y que ganarle al Barranquilla Fútbol Club.
3: Y atento ciudad, alarma mundial por el ébola. OMS reporta más de 500 casos y 130 fallecidos. Atención ciudad, atención Colombia, atención Costa Norte colombiana. El actual brote está causado por el virus, oiga, se llama Bundibugayo, sí señor, un especial o una especie del virus del ébola, para lo que no existen vacunas ni tampoco tratamiento.
2: A esta hora todo de Cartagena pegadita escuchando las noticias del mediodía en la Reina 95.5, la emisora que más se oye. Murió la cantautora Totola Momposina a los 85 años. Adiós a la maestra del folclor colombiano. La cantautora colombiana Totola Momposina falleció a los 85 años en México, dejando un increíble legado de la música colombiana.
3: Y atento Cartagena, atención ciudad abrollada, mi corralito. Oiga, horrible, terrible también. 8 homicidios en 6 días reavivan la preocupación por la seguridad en Cartagena. Atento ciudad, Cartagena de India registró una nueva escalada de violencia entre el 10 y el 15 de mayo, periodo en el que 8 personas fueron asesinadas en distintos sectores de la ciudad y sus corregimientos.
2: Las voces que te informan con las noticias del mediodía aquí en la Reina 95.5. Atentos, muchísima atención, cayeron más de 3 toneladas de cocaína. ¡Qué pocotón de perico! Cerca a la ciudad de Cartagena, operación liderada por los Estados Unidos, unidades de guardacostas norteamericanas participaron de esta incautación.
3: Atención, atento Cartagena, gobernador Yamil Arana entregó 1000 bolsas de cemento para transformar las vías de sobramiento. Atención ciudad, durante la jornada se confirmó un avance del 70% en las obras del nuevo acueducto municipal y la intervención del gimnasio de boxeo.
2: A esta hora toda Cartagena escuchando la Reina 95.5, noticias en desarrollo. Atentos, muchísima atención, camuflada entre alimento para mascota para los perritos y los gatos, así ocultaban más de 400 kilos de marihuana y también de perico. Atentos, muchísima atención, el millonario cargamento era transportado en un tractocamión que cubría la ruta hacia Maicao en La Guajira. 2 personas, según las autoridades, fueron capturadas.
3: Atención Cartagena, atención ciudad de Brayada, fiscalía resolvió más de 2.300 casos penales en Cartagena en tan solo 2 semanas. Miles de ciudadanos en Heroica resolvieron sus conflictos legales de manera rápida gracias a una jornada especial de la fiscalía. Oiga, entérese usted cómo pasó esto, cuáles son los beneficios.
2: Atento, muchísima atención, abro comillas, difícil, cierro comillas, 2 puntos, ¿quién lo dijo? Difícil, pelúa la vaina. Señoras y señores, Dumen Turbay responde a la propuesta de colocar las letras tipo Hollywood en el Cerro de la Popa de Cartagena de Indias. El alcalde de Cartagena, Dumen Turbay, aseguró que instalar unas letras en el Cerro de la Popa no es viable en esta. Óigame, y aquí explicó las razones por las cuales, porque si la hacen en Quicomor, se las lleva a la brisa.
3: Atención, Cartagena. Atención, ciudad de Brayada. Mi hijo era mi vida. Me arrancaron el corazón. madre de Santiago, uno de los dos jóvenes asesinados en Los Calamares, lo dijo. Atención, en medio de una velatón por la paz y la no violencia y una marcha pacífica para rechazar los homicidios de dos jóvenes y las heridas a un tercero, realizada el sábado en el barrio Los Calamares de Cartagena, la madre de uno de ellos, Santiago Romero Incer, sacó fuerza de lo más profundo de su corazón y en medio del dolor que la embarga, dialogó con Mundo Noticias y La Reina.
2: Noticias del mediodía, aquí La Reina 95.5 con las voces que te informan. Eddie de la Once y Ever Luis, el locutor feliz. Atentos, muchísima atención. Noticias en desarrollo. Murió el docente, señoras y señores. Vamos de rápidamente con esta información. Murió el docente y cantante vallenato Orlando Marrugo Zúñiga. La celebración del Día del Maestro en la institución educativa Carolina Gamero del municipio de Arjona, en el departamento de Bolívar, era todo un motivo de alegría, pero ahí lo sorprendió la muerte a este maestro.
3: Y atento, ciudad, atención heroica, atento corralito. Oiga, horrible la inseguridad que viven los turistas en Cartagena con la proliferación de guías falsos. Atento, ciudad, guías de Venezuela, de Perú, de Brasil, de Ecuador y hasta de Inglaterra ejercen esta actividad ilegal en Cartagena sin que la policía de turismo, ni la Secretaría de Turismo, ni la Alcaldía Mayor de Cartagena ejerzan la autoridad y le exijan la tarjeta profesional de guianza a esta persona. Denuncian que la Cámara de Comercio, sin ningún control, entrega registro de operador turístico a todo el que llega y le paga. Y esto ha patrocinado la ilegalidad sin control.
2: Noticias del mediodía, aquí La Reina 95.5, la emisora que te mantiene bien informado con las voces que lo hacen. Edil de la Osa y Ever Luis, el locutor feliz, en Noticias del Mediodía.
3: Mediodía. 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
1: Son las 12:48 en tu reina.
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1: Los artistas jóvenes de nuestra música vallenata: Óscar Gamarra, Happy David, Samuel Morales y también los de gran trayectoria: Farid Ortiz, Beto Zabaleta, Iván Villazón, Poncho Zuleta. Tuvieron una gira con Puente Festivo cargada de grandes presentaciones en todo el territorio colombiano y en el exterior también, como el gran Alex Manga. Así que se sigue moviendo el mundo vallenato, bien por el talento, bien por la música vallenata. 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

0: reina sonando, 1:10 en Colombia. Atención, estaré devolviendo llamadas para que coronéis. Tengo bonos de 100.000 barras en esta tarde súper maravillosa del martes, comenzando tu nueva semana con la reina.
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0: La emisora que más se oye. 320-54-32-955. Saludo especial para mi compadre Ney Durán. Está conectado con la reina esta hora, mi compadre Ney Durán. Recuérdalo bien, 320-54-32-955. Asados Lucho en sintonía, doctor Víctor Viana. También se conecta esta hora con la reina. La emisora que más se oye. Óyelo a Adolfo Parra y Antonio Villanueva.
2: Es un buen momento para encontrarnos.
0: Saludos le manda Andrés Camilo Lobo. Escuchando la reina del primer lugar. 320-54-32-955. Se pone acá noticias del mundo vallenato también. Conéctate al primer lugar. Saludo especial también especial esta hora para mi compadre Pedro López. Y también para mi doctora Viviana Rodríguez. Conectado desde San Cristóbal, escuchando la reina del primer lugar. Fuerte abrazo también para los oyentes en Higuerotal. Dios los bendiga, gracias por escucharlo. 25.5, la emisora que más se oye. 1:11, 320-54-32-955. Giovanni Marimón, Juan Carlos Benítez. Saludo para el gran Checho Bernal, para Jorge Armando San Juan, Andresito Sierra. Jairo Altaona también se pega a la reina esta hora. 1:12, muy atentas, mamis. Estaré devolviendo llamadas. Y atentas al sándwich seña de hoy, la clave para coronar hoy. Y también atentas a las claves que ha sonado durante, bueno, el día de ayer también, comenzando esta nueva semana. Ayer, lunes festivo, también estuvimos dando la clave. Pero la de hoy es la siguiente. Yo no me despego de la reina 95.5. Porque me quiero ganar $1,000,000. Ese es el santo y seña. 320-54-32-955, el santo y seña del día de hoy en tu reina, la emisora que más se oye.
1: ¡La

0: con el más grande, Dios bendecía, aquí en tu reina, la emisora que más se oye, una con 29 minutos en Colombia, una 29.
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0: Profe Balseiro, el profe Balseiro escuchando a la reina hasta ahora. Saludos también para todo el equipo de la reina, dice por acá el profe Balseiro, que dice por acá mi favorita de Rafael Orozco. Dios me lo bendiga, profe. Por acá dice, hola, buenas, estoy conectado con la reina. A los oyentes también en Turbana. Fuerte abrazo también especial para los oyentes en Ballestas, siendo parte del primer lugar. Óyelo por acá, dice, buenas, estoy conectado con la reina. 320-54-32-955.

0: Un abrazo para mi hermano Anuar Martínez. Mire, compadre Anuar Martínez, escuchando La Reina 95.5, la emisora que más se oye. Dios me lo bendiga. Saludo para mí, especial para todos los oyentes en Bayunca, escuchando La Reina. 320-54-32-955 del primer lugar. Óyelo. Para que saludo especial, dice, buenas, Pinas, estamos devolviendo llamadas para que corones. Tengo bonos de 100 mil pesos y mucho más con La Reina del primer lugar.
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Beto Zabaleta al lado de Beto Milla, quien tu reina, la emisora que más se oye. Canción de Fabián Corrales. 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

dice buenas, estoy conectado con la reina del primer lugar. Abrazo vallenato para los cibernautas, los que nos siguen en redes sociales como la reina 955 y como la reina Cartagena. También saludo especial para los que nos escuchan a través de www.lareinadelvallenato.co o en su celular. Estamos comenzando esta nueva semana, más corta después del puente festivo. Pero como siempre, con el vallenato que más te gusta, el vallenato de la reina. 320-54-32-955.

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1: Oigan, sí, señores, así se mueve el mundo vallenato con las buenas tardes para todos ustedes. Y bueno, el pasado fin de semana hubo un gran concierto en el Movistar Arena de Bogotá. Y bueno, hubo un encuentro que ha sido viral, que ha sido tendencia. Y fue la reacción de Nelson Velázquez al escuchar a Erick el Canario, quien soltó su voz, se robó miradas y dejó a más de uno comentando en redes por su interpretación. La expresión de Nelson Velázquez definitivamente lo dijo todo: emoción, admiración y puro sentimiento vallenato. Más detalles a través de www.lareinasdelvallenato.co y este video ya está en nuestras redes sociales: Instagram @lareina955 y Facebook La Reina Cartagena.
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0: gladiador, Rafael.
1: La reina del vallenato, la reina del primer lugar, la reina de todos. Definitivamente, una vez más, aquí estoy contigo en este martes, desde Embarques ni te cases. Y por supuesto, en compañía del vallenato de la reina 95.5, la reina que está dando de qué hablar. Todo el Cartagena está en sintonía con la reina 95.5 por todo lo maravilloso que estamos haciendo justo en este mes de mayo. Somos la mamá de las emisoras en Cartagena y en esta oportunidad estamos bastante regalones durante todo el mes de mayo. Estamos entregando efectivo para las mamás, $1. Ya tuvimos una primera ganadora el viernes anterior. Vamos por otro millón más, así que quiero que estén súper atentas para que vayan anotando las claves para ganar y para coronarte, mami, ese millón de pesos que puede ser tuyo, mami, todo tuyo. Aquí está el dinero, más voy a contar, cuénteme ahí, 100, 200, 300, 400, 500, 600, 700, 800 y un millón de pesos para una de nuestras mamis. Así que, mami, desde ayer lunes, que fue festivo, estuvimos haciendo entrega de la clave para ganar. Atenta a la clave de hoy martes, porque vengo con una nueva clave. Si no la has anotado, pues atenta al show de la reina, porque yo voy a repetirte la clave para ganar de hoy martes. Y ya lo sabes, el viernes una de ustedes se va a coronar este millón de pesos en efectivo con la reina 95.5 y por supuesto nuestros amigos el gigante del hogar.
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1: Sí, señor, gracias a Dios hago parte de ese maravilloso equipo, el team ganador de tu reina, la más regalona, y dice: te regala un millón, la manda más, te regala un millón, solo lo hace la reina 95.5, la dueña oficial del vallenato. Aquí está Rafael Orozco, eterno enamorado.
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0: libre de Barranquilla, y se llama La Doctora Canta, el canta el cacique Diomedes Díaz. Ya regresa nuevamente el 26, y por supuesto, los diomedistas tienen a su reina 95.5, como dice cacique.
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0: Usted lo dijo, cacique, invitada, pero nunca igualada. Definitivamente la reina del primer lugar. Oiga, voy saludando a los oyentes que ya están reportando la sintonía, los que dicen presente en el show de la reina. ¿Quién está por ahí? Orly Tax, un abrazo para ti, para Eileen, para Orlando Blanquiset, para Nerly Angulo, Darío Alvear, que también está pegadito a la reina, para Paulina Torres. Rubi, por acá nos dice, estoy juiciosa, anotando las claves para ganar. Claro que sí, es que vamos a premiar a una mami este próximo viernes, otra mami más ganadora con la reina 95.5. Por eso, mami, es importante que usted esté conectada y de una, por supuesto, usted anote las claves para ganar. Recuerda que no se repiten las claves, así que tiene todo el día de hoy, el resto de la tarde, porque ya la mañana pasó, tiene el resto de la tarde justo para anotar la clave para ganar, que ya se la voy a repetir en un ratico. Vamos de una con las preguntas de la tarde, también para que empieces a opinar, para que empieces a whatsappear y más con la reina 95.5.
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0: Oye, vamos con la pregunta de la tarde. Yo nunca, por ejemplo, hay gente que dice, no, es que yo nunca perdonaría. Hay gente que dice, no, es que yo nunca robaría, o yo nunca le haría daño a otra persona. Mándeme allí tu nota de voz. Yo nunca, 320-54-32-955 de tu reina.

0: mandándome la nota de voz con el tema de la tarde. Y aquí está la clave para ganar este viernes 1,000,000 de pesos en efectivo, mami.
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1: Así es, Cartagena, marcamos ya las 2 de la tarde con 39 minutos. Tú estás en sintonía de la reina 95.5. Al aire contigo el show de la reina.
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1: Claro que sí, ahí están mis oyentes activos, interactuando y más con la reina 95.5. Hoy el WhatsApp de la reina, voy a whatsappear contigo. De hecho, hoy le estoy preguntando a los oyentes, yo nunca, ese es el tema de hoy, ¿qué es eso que usted nunca haría? Yo nunca. 320-54-32-955. ¿Qué tal, hola?
2: Muy buenas tardes, Cindy. Mi opinión acerca del tema de hoy es que yo nunca dejara de perdonar. ¿Por qué? Porque perdonar es sanar. Y mientras yo esté sana, los demás también estarán sanos. Por eso es que digo, vivo en victoria y soy bendecida para bendecir. Muy buenas tardes desde Lo Amador.
1: Oye, bonito mensaje, ¿no? Es que así estamos, bendecida y en victoria. Es lo mismo. Un abrazo para ti, mi corazón. Por acá me dice Cindy, yo nunca le enseñaría a ser rencoroso a mi hijo y mucho menos a vengarse. Esto nos lo demanda Alberto Ríos desde Palmas de Salamanca y está pegadito a la reina, mi vida. Gracias por conectarte al primer lugar de la reina. Yo nunca. 320-54-32-955. Hola.
2: Muy buenas tardes, Cindy. Mi opinión acerca del tema de hoy es que yo nunca dejara de perdonar.
1: Ok, ya lo acabamos de escuchar. Gracias, preciosa, por estar pegadita a la reina. Hola.
3: Buenas tardes, Cindy Watson. Bueno, tarde. Lo que yo nunca haría, robar Cindy Watson. No, ese día no nació su Heidi Fernández. No, solo conmigo no va.
1: Gracias, cariño, por estar conectada a la reina 95.5. Más oyentes, hola, hola.
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1: Claro que sí, esa es la clave de hoy. Y bueno, muchas por acá me están escribiendo así y me quiero anotar. Únicamente enviar la frase mamá reinita y usted llena sus datos y queda participando. Saludos por acá en el pie de la popa, me dice que estamos pegaditos a la reina y queremos poner el grito en la reina. Listo, corazón, mañana muy temprano con Ever Luis, el locutor feliz, dejarnos de todas maneras el dato y la información al interno. Tengo oyentes por acá, hola, buenas.
5: Buenas tardes, Cindy Watson.
1: Buenas tardes.
5: Yo nunca haría eso, montarle cacho, hacerle infiel a mi esposo.
1: Oye, pero por supuesto, es que eso hace parte. La fidelidad hoy día, mi comadre, hace parte de la higiene personal. ¿Oyó? Gracias por estar pegadita a la reina 95.5. Mujeres que definitivamente valen oro. Y quizá Iván Villazón con esta canción que se titula así, Mi alma en pleno.
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1: En Colombia, 2:48 p.m.
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1: Oye, se mueve el mundo vallenato y el concierto. La despedida de Silvestre Dangond en el Campín sigue dando de qué hablar entre sus seguidores. El artista vallenato cerró su gira El Último Baile junto a Juancho de la Espriella con un espectáculo que reunió a varios invitados de diferentes géneros musicales, entre ellos Faye. Y tras la presentación, Silvestre compartió una publicación en su cuenta de Instagram donde agradeció al intérprete de música urbana por acompañarlo en el escenario y dejó abierta la posibilidad de una futura colaboración. Este fue el mensaje de Silvestre. Mi hermano Faye, qué bonito es coincidir contigo. Gracias por aceptar mi invitación y por toda esa buena energía que siempre tienes. Se vienen sorpresas que estoy seguro que nuestro público va a disfrutar muchísimo, escribió el cantante.

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1: Oye, una de las canciones que hace parte de la más reciente producción de Rafa Pérez, En Tiempo Real, y de hecho a petición de nuestras oyentes, de nuestras mamis, nos decían, oye, programen esta canción que nos encanta luego del puntico. Se llama así, La Familia Que Soñé, luego del puntico y parrandero.
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1: Oye, qué bonito, ¿no? En Corrina 95.5, una canción definitivamente para la familia. Autoría de John Mingola. Por supuesto, canta Rafa Pérez, el acordeón de Checho. Hombre, qué vaina linda, papi, no hay más. Aquí continuamos en el show de la reina. En este martes, con pinta, o el lunes, ¿no? Y más de uno dice, oye, ¿el lunes o es martes? No, y el martes, semana breve, semana corta. Lo que pasa es que, bueno, cuando viene ese poco día festivo, así ese poco día de descanso, a más de uno le golpea retornar a la rutina. Pero nada, mi gente, vamos con toda en esta semana. Saludos por acá para nuestro amigo Feliz Díaz Torre en el FXT793. Oyente fiel de la reina para Orlando. Ahí está pegadito también a la reina 95.5. Un abrazo para ti. Vamos a ver qué nos dice por acá mi compadre Charutaxi. Hoy estamos hablando de yo nunca. ¿Qué es eso que usted nunca haría? Hola.
3: Hola, buenas tardes. Se te iba a hacer reportando de Marco Payar en la evolución con Charutaxi. Bueno, algo que yo nunca haría es dejar de meter el calcio a la mujer mía. No joda, porque si hay mujer, oye, se la dejo ahí.
1: Ok, Charutaxi, ahí está pegadito a la reina, también en tu hermana Yaniris Vitola, que siempre está en sintonía. Vamos con más oyentes que están whatsappeando. Hola.
4: Cindy.
1: Buenas.
4: Hola. Yo nunca me despegaría de la reina, esa la emisora del vallenato en Colombia, la reina 95.5. Nunca me despegaría.
1: Eso, esas son mis seguidoras.
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1: Hombre, qué vaina linda, papi. No hay más. Gracias, preciosa. Te mando un abrazo y gracias por sintonizarnos. Por acá me dice, oye, Cindy, te escucho desde Barranca Bermeja. Qué linda voz. Oye, gay, mi vida. Gracias a ti, a nuestro amigo que aquí se identifica como Rodríguez 82. Nos deja ese mensaje a través de nuestro WhatsApp. Y Sal también me dice, quiero participar, quiero coronarme el millón. Tienes que escribirte enviando la frase mamá reinista. Más oyentes, hola, hola.
6: Buenas tardes, Cindy Watson, ¿cómo estás? Te saluda Juan José Contreras Zavala, desde la Terminal de Transporte de Cartagena. Y para participar en el tema, y dice así, yo nunca dejaría de creer en las palabras de mi mamá, que con esas palabras de mi mamá son bendición, y gracias a ella estoy muy agradecido.
1: Ay, qué bonito, mi vida, gracias a ti por estar conectado a la reina. Saludos por acá para Eliros, que está pegadita a la reina, Elida Rosa, que también se reporta, para Darío, para Carmencita, que nos dice mamá reinista, listo corazón. Allí estás registrada en el sistema. Si usted ya se registró una sola vez, pues no es necesario que se registre varias veces, sino con una sola inscripción, usted automáticamente queda registrado o registrada a través de nuestro sistema. 320-54-32-955. Otro oyente más, hola.
7: Buenas tardes, Cindy, bendiciones a ti y todo el equipo La Rey. Te saluda Carmen Alicia Durango, del barrio La María. Bueno, muchas bendiciones.
1: Ok, Carmencita, un abrazote para ti. Igualmente, Dios te bendiga. Y aquí está el papá de los pollitos, el cacique. Dios me desdía, es el único, el inigualable para mi fanaticada. ¿Y cómo dice el cacique?
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0: es un verdadero clásico, señora. Ahí está Otto Sargento, Reina 95.5, la emisora que más se oye. La del primer lugar, marcamos las 3 de la tarde con 28 minutos. Tú estás en sintonía en este martes con el mejor vallenato de la Reina 95.5. Voy directamente al WhatsApp de la Reina. Ahí está toda la gente conectada, WhatsAppeando con Watson en el 320-5432-955. Hola, ¿qué tal? Buenas, buenas.
1: Para felicitar a mi hija Evaluna Alvis, que está cumpliendo año hoy, de parte de su padre y de sus hermanos.
0: Ok, muchas bendiciones para ella en su día especial. Tengo más oyentes en el show, hola.
2: Hola, Cindy Watson, buenas tardes, mi vida, te he tenido olvidada. Siempre, siempre te escucho, siempre te escucho. Respecto al tema de hoy, yo nunca le haría tanto mal a alguien, y menos a jóvenes que empiezan a soñar. Pienso que la envidia no puede ir más allá de todo eso, y todo lo contrario, hay que controlar todos esos malos sentimientos, esos malos deseos. A todo el que pueda hacerle el bien, se lo haría. Y que Dios nos bendiga a todos. Dios nunca se queda con nada, Dios siempre hace su justicia divina, y somos hijos de Dios. Un abrazo gigante, Cindy Watson, te quiero mucho.
0: Ok, mi querida oyente Merly, que ahí estás pegadita a la Reina 95.5. Un abrazo para ti, corazón. Tengo más oyentes, hola, hola.
3: Buenas tardes, Cindy. Deseo escuchar el disco Mi Alma en Pleno, que canta Rafa Pérez, Cecilia Ricardo y toda la Chapacua. Bendiciones.
0: Un corazón, un abrazote para ti también por acá. Me reporta la sintonía Dora Madrid, Julio Jiménez, nuestro oyente Luis Alberto. 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
0: Ahora son las 3:30, aquí llega Jesús Beltrán. ¿Quién perderá en tu reina? La que más se oye, si es vallenato, definitivamente. Es

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Continuamos en el show de la reina en este martes. Cara del lunes, pero es martes, mi gente. Así que nada, con toda la actitud. Recuerda que esta semana la reina te tiene otro millón de pesos en efectivo para una de nuestras mamis, para una de nuestras reinas de la casa. En alianza con el gigante del hogar, estamos haciendo felices a muchas mamis de Cartagena. Y recuerda que luego de entregar el millón, vamos a tener varias ganadores. Y antes de finalizar esta maravillosa actividad, vamos a estar entregando también una nevera más mercado de un millón de pesos que te regala la reina. Y por supuesto, mis amigos del gigante, gigante, gigante del

0: solo lo hace la reina 95.5, la mamá de las emisoras en Cartagena. No hay más. Que la reina, ya sabes que tenemos la clave para ganar, para coronar este millón de pesos con la reina 95.5. Tuvimos una feliz ganadora el viernes anterior, vamos con otra mami ganadora este viernes, pero queremos que ustedes estén anotando las claves para ganar. Desde ayer festivo estamos dando las claves para ganar. Hoy martes, todo el día hemos estado repitiendo la clave, así que en la siguiente hora ya di la clave para ganar. Ya la dije en esta hora, en un ratico voy yo nuevamente y les repito la clave. Así que mami, lo único que pedimos es que no te despegues de la reina. Importante que usted haga respectivo registro a través de nuestro sistema o a través también de redes sociales. Ahí tenemos varias formas para que usted complete su inscripción. Y este viernes espera nuestra llamada ganadora.
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0: Esta que no es para cobrarte, mami. Oye, es para coronarte con un millón de pesos. Oiga, por otro lado, vea, la plata está hecha y estamos en una temporada de emprendedores. Mire, más de uno, ustedes se acuerdan que uno cuando estaba en el colegio a veces uno vendía cosas, que el dulce, que lo otro, que una cosa, que la otra. Imagínense que hay una niña, esta es una divertida historia escolar, una niña se hizo viral luego de que esta niña, oye, decidió emprender, pero lo que da risa es con qué decidió ella emprender. Esta niña decidió emprender vendiendo chismes dentro del colegio. Entonces era nieta de la vieja Tulia. Sí, señor, esta niña causó furor en redes sociales y entre sus compañeros, ella armó un verdadero sistema de ventas donde ofrecía información y rumores a cambio, vea, de platica. El inesperado emprendimiento llamó la atención de incluso una maestra que también decidió participar y comprarle el chisme. Entre menos y más comentarios, muchos recordaron las cosas que vendían en sus épocas escolares y compararon la historia con escenas de películas de series juveniles. Sin creerlo, esta niña terminó convirtiéndose en una celebridad viral gracias a su original idea dentro del aula de clase. ¿Ah? ¿Cómo les parece? Oye, noticias tendencias virales a través de la reina 95.5 y el show de la reina. Yo creo, a mí me parece que esta niñita tiene que ser familiar o nieta de doña Tulia. ¿Eh? Oye, cosas que pasan a través de tu reina 95.5. Te mantenemos informados de las noticias más importantes de Cartagena, de las noticias del mundo vallenato y también de esas noticias bastante curiosas y virales. Voy con canciones. Aquí aparece Carlitos Vives y esto se llama Si Tuyo y nada más en tu reina 95.5, la emisora que más se oye.

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5: En Colombia, 3:49 minutos.
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1: Oye, se sigue moviendo el mundo vallenato y en esta oportunidad Nelson Velázquez y sus amigos de 25 años de carrera musical que fue realizado en el Movistar Arena dejó uno de los momentos más comentados del vallenato romántico en estos últimos días. En medio del espectáculo, el público fue sorprendido con la aparición de Jorgito Celedón y Giancarlo Centeno, quienes acompañaron a Nelson Velázquez en una noche cargada de nostalgia y de éxitos musicales. La llegada de ambos artistas, vea, desató la emoción de los asistentes, especialmente cuando Jorge Celedón interpretó junto a Nelson Velázquez canciones como Si tú estuvieras y Cuatro rosas. Durante el encuentro, Nelson Velázquez expresó públicamente la admiración que siente por Celedón y aseguró que estaba frente a uno de los monstruos del vallenato, mientras el público reaccionaba con aplausos y gritos. Más detalles de esta noticia a través de www.lareinadoelvallenato.co. 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

0: tal que sí que Diomedes Díaz, 26 de mayo, que ya viene? Oye, en 8 días recordamos al cacique, 26 de mayo, fecha en que nació uno de los grandes de nuestro folclor vallenato, uno de los más queridos y más recordados definitivamente dentro de sus seguidores, el artista de todos los tiempos, Diomedes Díaz, el cacique. ¿Y cómo dice el cacique?
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0: Pero por supuesto, vamos por acá con saludos para Sofía, me dice Cindy. Aquí estoy pegadita a la reina Marley Díaz. Aquí estoy conectada, me encanta el show de la reina, mi amor. Gracias a ti por escucharnos, por sintonizarnos. Saludos también para Adalgisa desde Santa Catalina. Me dice Cindy, quiero ganarme, quiero coronarme el millón porque no me despego de la reina. Listo, mi amor. Debes completar el registro, ¿vale? Debes registrarte a través del sistema enviándonos la frase mamá reinista. Si usted ya se registró, únicamente debe tener a la mano el papel y el lápiz o la libretica o la agenda para que anote las claves que estamos entregando desde ayer lunes festivo y hasta este viernes. Damos las claves en horas de la mañana y el viernes, en cualquier momento, ya sea el mediodía, ya sea en el mismo Rey de la Mañana o en el show de la reina, estaremos devolviendo llamada para premiar a otra mami más.
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0: Vamos a chapear también con nuestros oyentes que están conectados. ¿Qué tal? Buenas, buenas.
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0: Claro que sí, esa es nuestra clave para ganar el día de hoy. Así que, corazón, téngala allí anotada porque vamos a devolver llamada este próximo viernes para entregar 1,000,000 de pesos en efectivo con la reina y el gigante del hogar. Hola, ¿qué tal?
5: Buenas tardes, Cindy, reportando sintonía. Cindy, me quedé sin la clave de ayer, un percance no me dejó agarrar, anotar la clave. Cindy, qué dolor siento, mucha tristeza. Si la pudieras repetir, Cindy, aunque sea una sola vez.
0: Nada, corazón. Oye, de hecho, hoy, te voy a decir, hoy alguien la repitió. Esta mañana, los más complacientes llamaron a un oyente, le preguntaron la clave del día de ayer y ella la dijo. Así que, ojo con eso, mi gente, porque bueno, nosotros no la podemos repetir. Por eso debe estar conectado a la reina. Saludos por acá para Onilia, de parte de su esposo Elvis, que está de cumpleaños. Muchas bendiciones para ella, también a la gente desde Arjona, Bolívar, que sintonizan los 95.5 de la reina. Para César, que también está pegadito a la reina, la que tiene

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0: Esa Alder Dayan Díaz se llama Sin Modo Avión. El hombre tuvo una agenda bastante apretada el pasado fin de semana. Estuvo por los lados de Neiva Huila. Estuvo también cumpliendo su agenda y con la gente de San Cristóbal Bolívar. Ahí estuvo el Alder Dayan Díaz y cantó. Oye, tu reina, son las 4:27. Tú estás pegadito sintonizado al show de la reina en este martes. Ni te embarques ni te cases, como dice el dicho. Saludos para acá, para Erika, para Brendis, para Nidia Torres, que también me dice Cindy. Aquí estoy pegadita a la reina 95.5. Estoy pegadita, juiciosa, escribiendo las claves. Estoy siempre 24/7. Más me duermo con la reina. Necesito ese millón. Ok, listo, corazón. Atenta, entonces el próximo viernes, sí, así de juiciosa, anotando las claves para ganar, porque tú puedes ser nuestra próxima ganadora con la reina 95.5. Nuestro lema, viejo Richie:
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0: Oye, sabemos que ese millón va a ser de mucha, muchísima ayuda para más de una mami en Cartagena. Pero además, mami, recuerda que al finalizar el mes de mayo estaremos entregando una cipote nevera más un mercado de $1,000,000. Y eso lo hace posible la reina, la mamá de las emisoras, por supuesto, en alianza con el gigante, gigante del hogar. Como dicen por ahí, los mejores con los mejores, los más pegados con los más pegados. No hay más, definitivamente. Y coloca la reina. Saludos para todo el combo del gigante del hogar en Basurto, en Plazuela. Ahí están pegaditos a la reina 95.5. Allá mi compadre José, mi compadre Edward, que está ahí en Basurto, ahí en la zona de electrodomésticos, siempre están conectados a la reina del primer lugar. Un abrazo para todo ese combo y al combo de Plazuela, ahí donde mi amiga Daisy, también están pegaditos a la reina 95.5. La reina tiene para

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0: ahí está el cacique, Dios me desdía, ¿cómo dice mi cacique?
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0: Hombre, qué vaina linda, papi, no hay más. Me voy a la pausa de comerciales. Pero antes de la pausa, mi querida mami, aquí está una vez más la clave para ganar $1,000,000 este viernes con la reina y el gigante del hogar.
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1: En Colombia, 4:47 minutos.
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1: Oiga, sí, señores, se mueve el mundo vallenato. Y en esta oportunidad, hijos de Rafa Pérez y Yader Romero comenzaron a llamar la atención a través de redes sociales luego de publicar un video donde aparecen cantando juntos. Se trata de Simón Romero y Rafa Pérez Jr., quienes decidieron interpretar el número 2, una de las canciones más recordadas de Cabras. El video rápidamente empezó a circular entre seguidores del vallenato, quienes destacaron el talento de los jóvenes y la influencia musical que han heredado de sus padres. La canción elegida hace parte del álbum Sin Censura, lanzado en el año 2014 en el grupo Cabras, y es recordado por varios éxitos que marcaron esa etapa musical del vallenato moderno. Más detalles a través de www.lareinadelvallenato.co. 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

0: hora del show, el show de la reina, el número uno de las tardes, el más escuchado. Estamos en cada barrio, en las esquinas, en los barrios, en todos lados. Ahí también me reporta y me dice José que se oye Cindy Watson. Aquí estoy activo con la reina 95.5. La buena para ti, José que se.
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0: Porque este viernes vamos a estar devolviendo llamada a una de nuestras mamis para entregarle 1,000,000 de pesos en efectivo que te regala la reina y el gigante del hogar en esta temporada de madres. Saludos para acá para Ligia, que está pegadita. Un abrazo para ti, para Luis Gutiérrez, para Carmencita desde Villa Estrella. Me dice full sintonía con la reina del primer lugar, para Julio Jiménez, para Mariluz, Giovanni Marimón. Y bueno, toda la gente que va rodando, mis amigos conductores de la mancha amarilla, la mancha blanca, la mancha del Tutti Frutti. Ahí van pegaditos a la reina, mi compadre Franklin Quintana, José María de Día, ¿y quién? Y Maya Goche, Yeñoche, también ahí está pegadito a la reina 95.5, nueva hora con el mejor vallenato para ti, porque recuerda, si es vallenato, definitivamente es una sola, si es vallenato es...
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0: Y aquí llega el cacique, Diomedes Díaz, amarte más no puedo, como dice Diomedes.
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0: 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Nelson Velázquez, la voz de Cristal, que ha sido noticias estos días luego del lleno total de en el Movistar Arena, celebrando sus 25 años de carrera artística. La voz de Cristal en tu reina 95.5, y esto se titula Si toma tus recuerdos. Cógelo, no los quiero. Nelson Velázquez, bueno, ahorita les hablaba que entre los invitados en ese concierto fue Jorgito Celedón y Giancarlo Centeno, pero también otro de los invitados fue Eric el Canario. Durante este concierto, el Canario cantó su voz, se robó mirada y dejó a más de uno comentando en redes por su interpretación, pero bueno, lo que llamó más la atención fue la expresión de Nelson Velázquez. Sintió emoción, admiración y definitivamente unión en el vallenato romántico. Son las 5:20, tú estás en sintonía total de la reina 95.5. Hoy, bueno, se dio a conocer una de las noticias tristes para Colombia, para el folclore vallenato, y es la partida de Totó la Momporcina. Enluta al país y deja un profundo vacío en la música tradicional colombiana. La artista, reconocida internacionalmente por exaltar los sonidos de la cumbia, el bullerengue y las raíces del Caribe colombiano, construyó un legado que marcó generaciones. Durante más de 6 décadas, Totó llevó esencia cultural de Colombia a escenarios del mundo, convirtiéndose en símbolo de identidad, tradición y orgullo nacional. Así que el departamento de Bolívar y Cartagena y toda Colombia lamentan la muerte de Totó la Momporcina. Más detalles, ahorita llega Eddie de la Osa para entregarnos las noticias, el flash informativo y más a través de tu reina 95.5, la única emisora que te mantiene informado.
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0: 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Siempre repito el WhatsApp porque algunos oyentes no lo tienen o no se lo saben. 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
0: Acá me escribe nuestra amiga Claribel, me dice: oye, Cindy Watson, repítame la clave de hoy que no la tengo. Eso va, ¿quién dijo que no? Hoy sí puedo repetir la clave de hoy. Aquí te va.
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0: viejos queridos, lo más lindo del mundo, el chitazo que nos interpreta Beto Zabaleta en Tu Reina 95.5, la emisora oficial del vallenato. Recuerda, si es vallenato, definitivamente es la reina 95.5. 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
0: Oye, por acá felicito a Freddy Sanjuanelo en Arjona, está de cumpleaños. Es felicitado por Custodio Marimón, por toda su familia. Muchas bendiciones para él, para Kelly López, para Delcy Llamas, que también está pegadita a la reina. Por acá me dice, oye, Cindy, aquí estoy activo con la reina 95.5. Vivo en San Francisco. Aquí estoy, pegadito, conectado a la reina del primer lugar. Y bueno, nuestros oyentes que también están guachapeando, los que nos escriben y nos siguen en todas nuestras redes sociales. Por aquí me dice, quiero ganarme el millón, mi amor. Tienes que enviar la frase, mamá reinista, mamá reinista. Usted debe enviarnos el mensaje, mamá reinista, y llena los datos. Y por supuesto, participa de este viernes por 1 millón de pesos en efectivo. Aquí lo voy a contar. Ahí está. 1 millón para una de nuestras mamis. Así que ya lo sabe, mi querida mami. No olviden la clave para ganar. Aquí está una vez más la clave para que te ganes 1 millón de pesos este viernes, mami.
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4: Colombia, 5:48 minutos.
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0: Son las 6 de la tarde con 2 minutos. Ahí estaba el cacique Diomedes Díaz en tu reina 95.5. Escuchas el show de la reina y en instantes llegan las noches de la reina. Reporte de movilidad y más. Así que no te despegues de tu reina, la que tiene para ti 1 millón en efectivo este viernes. 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Sí, señor, la reina regalona junto al gigante del hogar. 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Envía la frase mamá reinista y participa. Anota las claves para coronar todos los días. Y bueno, por acá está Eddy de la USA, que nos tiene ya las noticias, la información a través de tu reina 95.5. Vaya, vaya.
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2: Buenas tardes, Cindy Watson. Buenas tardes, oyentes de la que más se oye. Se oye en pila tu reina. Aquí están las noticias. Boletín de noticias para el show de la reina con Cindy Watson. A esta hora, sí señor, ya luego de las 6 de la tarde. Aquí están las noticias. Mi ciudad amurallada, mi corralito. Vamos inmediatamente. Vaya, vaya. Atento ciudad, atento Cartagena. Comenzarán las obras del intercambiador vial de Ternera. La fecha, aquí está la fecha. Atención Cartagena, atención ciudad amurallada. Se acerca el inicio de otra mega obra en Cartagena. Se trata del intercambiador vial de Ternera, un proyecto estratégico que promete mejorar y transformar la movilidad en el sur de la ciudad, especialmente en barrios como San José de los Campanos, La Princesa, Parque Heredia, El Recreo, San Fernando y sectores aledaños. Atento ciudad, atento Cartagena, oiga, Junior a vencer a Sporting Cristal para mantener la ilusión de la Sudamericana. El partido por la Copa Conmebol Libertadores será mañana miércoles por la noche en el estadio Jaime Morón Cartagena. Y el jueves estará el Real enfrentándose a Barranquilla FC. Vaya, para irse a la final si le gana, sin depender de nadie. Atenta ciudad, más noticias Cartagena. Atención ciudad amurallada, mi corralito. Alarma mundial por el ébola. OMS reporta más de 500 casos y 130 fallecidos. El actual brote está causado por el virus.

0: El acto de intolerancia se produjo en la madrugada de este martes en Los Robles, en Soledad de el Atlántico. A la víctima, oiga, la impacta en varias ocasiones. Mi ciudad amurallada, mi Cartagena de India, mi Corralito de Piedra. Atenta ciudad, atención. Líderes del pacto histórico denuncian penalmente a William Dow y piden vetarlo. Oiga, dirigentes del movimiento en Bolívar presentaron las denuncias penales y una tutela contra el exmandatario de los cartageneros. Usted va a conocer cuáles son las razones también en El Rey y también El Madrugón y El Rey de la Mañana de Mañana. Oiga, atención ciudad, la familia de Totó, la Momposina, confirmó que murió por un infarto al miocardio. Sus hijos resaltaron a través de Instagram el legado que la cantautora dejó al folclor colombiano. Mi ciudad amurallada, mi Corralito. Atento ciudad, Mintransporte ordena tumbar más de 5.8 millones de fotomultas. Devolverían plata a quienes pagaron. Según las autoridades, hay posibles incumplimientos en el funcionamiento de cámaras de fotomultas en Bogotá, Cali, Medellín, Barranquilla y también Cartagena de India, el Corralito. Atento ciudad, atento Cartagena. 6 personas muertas dejó masacre en la vía Ocaña Ábrego. Oiga, contra esquema de la UNP. 2 mujeres y 4 hombres fueron las víctimas de este ataque que ocurrió puntualmente en el sector conocido como Oro Puma. Atento ciudad, atento Cartagena. Oiga, cañó hombre sindicado de doble homicidio en Turbaco. Atención ciudad, integraba cartel de los más buscados, alias Alexito, es solicitado por los delitos del homicidio agravado y porte ilegal de arma de fuego. Atento ciudad, atento atento Corralito de Piedra, mi ciudad amurallada. Escuchen, fuerte accidente entre mula y bus dejó varios heridos en la vía del mar. Atención Cartagena, el siniestro vial se registró en la mañana de este martes 19 de mayo cerca del peaje Papiros en jurisdicción del puerto de Puerto Colombia. Atento ciudad, atento Cartagena, y cerramos con esta que viene a continuación. Atención, 60 años de prisión a hombre que facilitó masacre de 5 jóvenes en una finca. La fiscalía detalló que el caso ocurrió en enero 2021 en la vereda Cerro Rico, en zona rural de Buga, en Valle del Cauca, mi ciudad amurallada, mi Corralito de Piedra. Y esta también, que tiene que ver con Cartagena. Al taxista Osvaldo Barrios lo mataron para robarle en Basurto. Su familia pide justicia. Frente a la alcaldía, en el centro histórico, sus familiares exigieron a las autoridades que el crimen no quede impune. Se oye mucho, se oye más. Y en pila, Tutu Reina.
1: Gracias, Edith de la Osa. Estas y más noticias mañana contigo en el Madrugón de la Reina, por supuesto, en el Rey de la Mañana. Yo soy Cindy Watson. Ya viene JP en las noches de tu reina.
2: 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La reina. 95.5. 3 seguidas de Diomedes Díaz. En la...

0: 95.5, la que más se oye, recuérdalo bien. Para que corones con la reina del primer lugar, 95.5. De una voy con los amigos conductores. Usted, amigo conductor, repórtate con la reina de la emisora que más se oye, 320-54-32-955. A ver cómo está la heroica hasta ahora. ¿Dónde está el trancón? 320-54-32-955 del primer lugar.
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0: Conductores reinistas hasta ahora con la reina del primer lugar, 95.5, la que más se oye.
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0: ¿Qué dice mi compadre Andresito Sierra hasta ahora?
3: Hola, ¿qué tal, mi hermanito Tapé? Un abrazo. Te informo la movilidad en estos momentos. Yendo del centro histórico hacia el barrio Grepo, la movilidad en estos momentos se encuentra 5354. 5354, ya Marbella está 5253. La movilidad en estos momentos del centro histórico hacia Grepo. Te informó Andresito Sierra para la Reina 95.5.
0: Sí, señor.
4: Hola, hola, hola, ¿qué tal, mi hermano JP? Muy buenas tardes, un abrazo fuerte. Ahí te informó la movilidad. Bueno, te cuento que la Avenida del Bosque, la Diagonal 21, se encuentra actualmente 5-4. La Diagonal 21 se encuentra 5-4. Luego seguimos allá hacia Ceballos. Por el antiguo peaje de Ceballos se encuentra 5-1-5-2 la movilidad. Te informó Jorge Armando San Juan para la Reina 95.5. Un abrazo, hermano mío. Bendiciones.
0: La que más se oye es tu reina. ¿Qué dice por acá, más amigos conductores? Mi compañero Giovanni Marimón también se reporta hasta ahora al 320-54-32-955.
5: Muy buenas noches, JP, bendiciones, un abrazo. Ahí te reporto movilidad. Avenida del Lago hacia la Estiva. A la hora está 5352. Ahí te informa Giovanni Marimón para la reina. Jota, hazme el favorcito y te coloca ahí la que se hue de Felipe Peláez. Feliz noche, bendiciones.
0: Ok, compadre, gracias por escuchar la reina 95.5. La que más se oye, la del primer lugar. Esta es tu reina, la estación que más se oye, dirección de Berluis, el locutor feliz, te acompaña JP, no olvides, mamá reinista, al 320-54-32-955.
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0: programa barrandero. Es el Rafa Pérez en tu reina, la emisora del primer lugar.
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0: 320-54-32-955 del primer lugar. Por acá Celudo dice, hola, buenas, estoy conectado con la reina, la emisora que más se oye. Repórtate esta hora, amigo conductor. 320-54-32-955, mejor llámame. Por acá dice, repórtate con la reina.

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aquí tu reina, la emisora que más se oye. 6:44. Aquí tu reina, la emisora que más se oye. Por acá saludo especial, dice 320-5432. 955 del primer lugar.

0: Oye, no, por acá dice, hola, buenas tardes. Aquí estoy conectado con la reina 95.5, que dice mi compadre Giovanni Marimón. ¿Cómo está la movilidad hasta ahora?
1: Jota, ahí te reporto movilidad de nuevo. Antiguo peaje de Manga hacia el centro histórico. A la hora está 5-4, 5-4.
0: Gracias, mi compadre. Más amigos conductores también pueden reportarse hasta ahora 320-54-32955.

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2: 6:53 en tu reina.
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